0: Que puede quedar ridículo. O sea, de hecho, es que podía ser. Estábamos ahí en una línea de decir, ostras, esto es ridículo, ¿sabes? Lo hacemos.
1: Y que las voces de los cubanos y las cubanas tienen una sonoridad también.
0: Claro,
1: especial.
0: Es muy nasal. Entonces, nosotros somos de la opinión de si lo hacemos bien, ¿no? Y tenemos aquí en Valencia a un gran músico, a un gran productor también, Julio Valdolmillos, de toda la vida. Y él es el encargado de hacer sonar ese
2: de sacar
0: coro.
2: Ese sonido.
0: Ese coro, no, es él. Es él. O sea, es brutal como lo canta. O sea, de verdad que la enhorabuena absoluta a él, porque él me dio la idea para perfilar eso, para hacer la contestación.
1: Y tuve ese registro.
0: Entonces,
1: también, meterte
0: sí, para
1: en el
0: cantarlo
1: registro del son,
0: y meterme y esto, el son.
1: Ojo, ¿eh?
0: Oye, el montuno.
2: Irme, ¿y tú por qué compones? O desde, ¿en qué momento? Es, tu vida es la música, dices, ostras, porque entiendo que vives desde pequeño, pero hay un momento en que dices, esto es mi modo de vivir.
0: Pues fíjate, me encantan estas preguntas reflexivas y estas entrevistas, me encantan. Bueno, pues todo comienza desde que tengo 8 años, 13 años, empecé a tener una atracción por la música y sobre todo por querer ser guitarrista. O sea, yo quería ser guitarrista. No conocía el lado de la composición, de todo lo que conllevaba después, ¿no? ¿A dónde me he metido? Vaya tela.
1: Vaya oficio que se
2: ha cogido.
0: Es complicado. Pero bueno, todo empezó así. Y bueno, de repente un día estaba en el instituto y pensaba, ¿no? Cuando escuchaba a los artistas que me gustaban, decía, ostras, de esto la gente vive, o sea, claro, la gente pensaba, ¿qué vas a hacer o qué vas a estudiar? Y digo, ¿y puedo vivir de algo invisible, que es la música? Y que está en mí, y que está en el aire, ¿no? Ostras, sería guay eso, poder hacer. Y bueno,
1: ¿Y esto a qué edad dices que estabas
0: esto,
1: en esta reflexión?
0: La reflexión fue con 16 años, a lo mejor, 16 años. Y bueno, reafirmé que por el tiempo que haber dedicado hasta ahora todos estos 33 años de mi vida a estar todos los días pensando en música y haciendo algo que me gusta, es el mayor éxito que me llevo a la tumba, ¿no? Sin lugar a dudas.
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0: Un poble de llum per a esta cançó d'amor tan bonica. Bueno,
1: total.
0: Cuenta tu la historia.
1: Hay que decir, al final, mi hija nació hace 15 meses, de hecho hace poco, ya lo celebró. Y es el, bueno, es lo más importante en mi vida, es el motor y la vuelta a la reconexión con los valores básicos de la vida, con entender que todo es más simple y que lo que realmente gobierna por encima de todo siempre es el amor.
2: Es verdad.
1: Entonces, cuando ella es todo, bueno, es,
2: cuando tienes un hijo o una hija y vas de esa edad, es que te das cuenta que es fascinante hasta ver cómo pasea una hormiga, por ejemplo.
1: Claro, y te das cuenta de cada detalle, de cada gesto que a ella le hace feliz jugando o abriendo un libro. Es increíble, ¿no?
2: Y aquí manifiestas lo que yo creo que todos los padres y madres...
1: Ojalá.
2: Que igual no lo sabemos expresar, pero es esto lo que es.
1: Claro,
2: nuestra intención es estar ahí siempre.
1: La canción se divide en dos, ¿no? La primera parte habla de la primera fase de la paternidad, y la segunda parte de la letra habla de ese punto, ¿no? Que ya es un ave libre, ¿no? Que al final es el proceso de la vida y que, como está diciendo la canción, al final, que cuando la vida duele es porque vas a crecer y porque te toca.

0: a volar, ¿no? Y yo acompañarte siempre, pero nunca voy a ser el que...
1: Pero darte alas también.
0: Claro, por supuesto, claro. Pero nunca voy a ser el que elija realmente lo que tú sientas o lo que tú quieras. Yo te voy a acompañar a que ojalá puedas conseguir encontrar eso, ¿no?
2: Esto es muy sabio, esto que explica Sisma.
0: Es lo que la canción...
2: Cuando nos encebollamos los padres en proteger demasiado a los hijos, intentar que no sufran... Y cuando es que es una lección de vida realmente y de sabiduría, es decir, está doliendo. Sé que va a seguir doliendo. Yo voy a estar aquí.
1: Aquí estoy.
2: Abrázame. Sí, o te abrazaré. Porque la vida duele.
1: Pero dicho
2: joder.
1: Con esta belleza, ¿eh?
2: Qué bueno. Dicho así.
0: Solo lo entendemos nosotros, ¿no? Los que somos padres y es el amor más increíble, es el sacrificio también más increíble.
1: Más generoso.
0: Más generoso, sí. Es un trabajo brutal, interno y evolutivo,
1: sí.
0: Del ser humano y te va abriendo todas las puertas y respuestas al tiempo, ¿no? Ostras, esto qué cansado hay y tal, qué sacrificio. Y después tienen la respuesta, ¿no? Al final, ostras, es que todo...
2: Te las da la vida, ¿no? En realidad, ¿no?
0: Claro,
2: y yo voy a saber a ser padre, esto cómo va.
0: Y está en nuestra naturaleza, ¿no? En nuestra naturaleza de saber que al final todo es imperfecto en la perfección propia de nuestra naturaleza, ¿no?
1: Claro. Y también hay mucha belleza en la imperfección, sí.
0: Hombre, es que la imperfección
1: es todo en realidad.
0: La imperfección realmente es el verdadero arte. Lo que pasa que en este nuevo mundo en el que estamos sometidos a la negociación constante de tener que ser perfectos o no serlos, o ser más perfectos cada vez, nos limita a ser humanos.
2: Ser imperfectos es, desde luego, una parte importante de ser humanos. Y encontrar la luz en los momentos de oscuridad, cuando se pasó tan fotut en este territorio, cuando va a venir la maleída dana.

0: Bonito, bonito también este tema, desde luego, y com s'ha replegat un sentiment de...
1: Quin pessiguet al cor, eh?
0: Sí. Quant hem patit, no?, i quant hem acompanyat i seguim acompanyant a la bona gent que ha patit tant. Bueno, i entre d'ells, tu directament i la teva família també, no?
2: Claro, fui afectado directamente de la zona cero de Benetúser y bueno, como yo, muchísima gente con situaciones que tampoco vamos a recrear, que sabemos todos, terribles. Y bueno, de ahí nace, ¿no?, de este momento tan terrible, de estas situaciones que ocurren en la vida. Uh-huh. Es que estas cosas ocurren en la vida, a veces ocurren desastres, ocurren terremotos, ocurren riadas y hay que estar. Hay que estar al final recomponiéndose como uno pueda y sobre todo transformándonos, porque no nos queda otra. Y otra vez, gracias al pueblo, al final, y a las personas humildes, honestas y con su naturaleza humana, pudimos salir adelante. Porque al final el pueblo, todos los que vivimos, ¿no?, los vecinos, como qué momento, ¿no?, qué momento de dar.
1: De solidarizarse, ¿no?
2: De dar totalmente unos por otros. Sin nada, ¿no? Y bueno, esa canción hace de eso, ¿no?
1: Y canalizar eso a través del arte y convertirlo en una canción, a mí me parece una expresión.
2: Al final, claro, la canción tiene un muy buen rollo, ¿no? Porque aunque dice que está, bueno, está, estoy, ¿no? Está, estoy de bajón, estoy jodido, ¿no?, en ese momento. Hago una... Bueno, como un repaso, ¿no?, a muchos de nuestros referentes ilustres de nuestra Valencia, como Sorolla, incluso el estribillo. Hay un momento que digo, vuelo como el ave libre, con referencia a Nino Bravo, el Saler, el Perelló, los Santero y los Muchachos, que son muy amigos míos, son fantásticos.
1: Han estado aquí también.
2: Y entonces les nombro la canción, ¿no? Porque son amigos y bueno, para mí son parte de mi pensamiento valenciano musical, ¿no?, también en estos momentos. Y creo que al final con todo esto ha quedado una buena paella, ¿no? Ha quedado una buena paella.
1: Sí.
2: Una buena paella.
0: Muy
1: ha quedado
0: buena,
1: muy
0: buena, buena canción, además. Sí. Cerramos la charla y nos haces otra,
1: claro,
0: una de amor.
2: Pues
0: o de amor y desamor, que al final viene a ser lo mismo, ¿no?
2: Creo que con un tema muy bonito que se llama Magnéticos, que habla de, bueno, pues de mi pareja, de la madre de mi hija, para hacer este cierre amoroso y energético, ¿no? Que creo que hace muy buen broche.
0: Muy
2: vamos
0: bien.
2: Allá.
0: Que siga habiendo ese magnetismo, ¿eh?
2: Por supuesto, Magnéticos.
0: Venga, hay que currárselo, vamos.
1: Es Marronero.

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0: pasado en el Villarreal. Viene de firmar una magnífica temporada en el Lille, un equipo que ha acabado en puestos Champions, semifinalista de Europa League, además elegido en el 11 ideal la pasada temporada de la Liga de la Primera División Francesa, mejor jugador de la temporada del Lille. Argumentos lo suficientemente contundentes, aparte de lo que conocemos del jugador en la etapa de Betis y Villarreal, pues bueno, para hablar de un jugador que va a aportar esa solidez, esa experiencia detrás, un jugador muy experimentado, 34 años, y viendo, Manolo, que la realidad económica del club, estamos hablando de un jugador que llega libre de contrato, ha firmado temporadas, un jugador que, te soy sincero, esta mañana nos ha pillado por sorpresa, hemos desayunado con el nombre de Anshamandi, pero mira, es un refuerzo que el equipo necesitaba, aún va a llegar otro central más, y yo creo que el Levante un salto de calidad y sobre todo un salto de seguridad en la zona defensiva, que era una posición que, bueno, la temporada pasada ya vimos que era una de las zonas más endebles, y el Levante con este movimiento creo que era un paso al frente.
1: Bueno, no es el único. Por cierto, este movimiento, Isma, descarta, porque el Levante en un principio sí que estaba contenta en Matías Moreno, pero estaba la Fiorentina que no ha pasado fácil. Yo imaginé que este movimiento descarta a Matías Moreno.
0: Sí, a ver, yo creo que no solamente este movimiento, es que estamos hablando que la Fiorentina está pidiendo traspaso por Matías Moreno. Y estamos hablando de cantidades, por ejemplo, los días ha salido una oferta de un equipo que está en Championship, galés, que oferta 8 millones de euros, entre 8 y 9 millones de euros. Oferta el nombre es el. Ay, tengo el nombre en la punta de la lengua, pero no me acuerdo. Creo, es que se escribió. Bueno, es un equipo galés. Entre 8 y 9 millones de euros por el jugador. Estamos hablando de una operación absolutamente
1: Igual es el
0: inviable para.
1: Rexham.
0: Exacto.
1: Mira, ¿ves?
0: El del actor,
1: Sí, el de Michael Caine y no me recordé, ahora Matisse.
0: Y Ryan, ¿no?
1: Y
0: Es
1: Ryan Reynolds,
0: Ryan,
1: correcto.
0: y Ryan Reynolds, eso es, eso es. Pues ese club, es el equipo galés que ofrece entre 8 y 9 millones de euros por el jugador. Lo que no cierra las puertas esta operación es la posibilidad de que Alan pueda seguir una temporada más en el Levante, que
1: Maturro,
0: sea
1: sí.
0: que el Levante está negociando con el Genoa, que se pueda quedar Alan Maturro una temporada más. Bueno, no solamente una temporada más, porque el Levante negocia tenerlo ya en propiedad al central uruguayo. La puerta sí que no la cierra Mandy, pero la de Matías, en el momento en el que la Fiorentina estamos hablando de pedir traspaso por el jugador entre 8 o 9 millones de euros, que es lo que se estaba trasladando desde Inglaterra, pues evidentemente eso al Levante, que estamos hablando que esta es la operación que esta llega libre, Bardell ha llegado libre, y ahora comentaremos a algún futbolista más que van a llegar o cedidos o libres, pues evidentemente el Levante no puede pagar un traspaso por el jugador, por ningún jugador. Veremos a ver cuando se produzcan las ventas, porque se tienen que producir, cómo está el Levante de poder maniobrar económicamente para hacer algún desembolso un poquito más potente.
1: Ara entrarem en aquesta història perquè, a més, un contaves està desplegat quan parlàvem. 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Com se troben, o en quin punt se troben aquestes tres operacions?
0: Pues son tres operaciones que, salvo que suceda un giro de 180 grados, serán los tres jugadores del Levante. Hugo Sotelo, desde el fin de semana pasado, el acuerdo entre el jugador y el Levante estaba cerrado. Las horas, los días siguientes, pues entre clubes han ido puliendo detalles. Desde ambas partes, pues prácticamente, digo prácticamente porque hasta que no sea oficial los acuerdos no hay que darlos como hechos, pero el acuerdo para que Hugo Sotelo llegue aquí al Levante en calidad de cedido, con opción de compra por el 50% de la propiedad de 3 millones de euros, pero el Levante tiene la posibilidad también de comprar el otro 50% por otros 3 millones de euros. Pero bueno, viendo en estos momentos, viendo la realidad económica del club, supone, bueno, suena a irreal que Levante pueda hacer un traspaso el verano que viene. Un refuerzo para el centro del campo, un jugador internacional sub-21, que el Celta no entraba en los planes del Celta. Sorprende que el jugador, cuando concluya esta cesión en el Levante, volvería con un año de contrato al Celta. Sorprende que esa operación el Celta antes no lo renovara, pero bueno, son posicionamientos de club. Y un refuerzo petición de Luis Castro, que Luis Castro ha hablado con el futbolista y potenciaría ese centro del campo. Luego, siguiendo por centro del campo, otro nombre propio es el de Dani Requena, centrocampista propiedad del Villarreal, la temporada pasada firmando una más que notable cesión en el Córdoba, que Levante lo venía siguiendo en esa temporada en segunda división.

0: Ahí en el acuerdo que sería por una cesión, falta por ultimar, bueno, acabar de cerrar que sea por esa cesión con opción de compra, y eso pasaría porque el Villarreal, como el jugador acaba contrato en 2027, tendría que renovar porque no va a ceder en el Levante y luego volver y no tener contrato. Eso sería hacer un traspaso o un traspaso encubierta, pero en principio la vía parece ser que apunta a una cesión con opción de compra previa renovación del Villarreal. Y el otro nombre propio, que a mí es un jugador que venía siguiendo desde la etapa juvenil, que además al Levante le hizo papilla con el Atlético de Madrid, que es el lateral izquierdo Julio Díaz, que además creo que vosotros, el Valencia, lo conocéis del partido en Mestalla, que creo que jugó Julio Díaz ahí de lateral
1: Sí.
0: izquierdo. Un jugador joven, un talento en el carril zurdo, una posición donde el Levante está en estos momentos huérfano de jugadores naturales de primera plantilla, porque solamente está Marc Santos, de lateral izquierdo, 15 años, ojito con él. Y la operación, en principio, vamos a ver si se acaba cerrando en los próximos días, pero bueno, también parece que Julio Díaz será ese primero de los dos laterales izquierdos que va a firmar el Levante. Llegaría en este caso, aunque el Levante, ahí no te lo sabría decir al 100%, pero el Levante ha intentado quedárselo en propiedad, hacer una operación, digamos, al estilo Carlos Álvarez, de propiedades compartidas, porcentajes y tal. Pero la información en estos momentos apunta a también una cesión. Así que de lo que parecía un poquito estancado, que Levante no hacía operaciones, pues hoy hemos tenido la oficialidad de Aixa Mandi. Y muy prontito, los Hugo Sotelo, Julio Díaz y Dani Requena, si nada se tuerce, también serán, no sé en qué orden, no sé quién será el tercero, el cuarto y el quinto, no sé en qué orden, pero esos en principio deberían convertirse en los siguientes refuerzos de Levante, lo que supone operación entrada. Ahora vamos a ver cuándo explota ya definitivamente el melón de las salidas,
1: Claro.
0: porque evidentemente Levante necesita para ajustar fair play y para poder inscribir, pues que se produzca esa gran salida y evidentemente, aunque nos duela, el nombre propio sin duda es el de Carlos Espí.
1: Està clar, i estarem molt pendents de tot això. 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Isma, gràcies.
0: Un abrazo, Manolo. Chao.
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0: No es que yo no tenga clara la respuesta, es que voy a saber el que opina el personal y cómo respira el personal. 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
1: Pues desde el día 11, Manolo, que empezó el Mundial. Buenas noches.
0: Ya estarás una miqueta farta del Mundial, ¿no? O com estem en la final, mola.
1: A ver, yo lo estoy viviendo con mucha intensidad. Además, era la final que yo habría firmado desde el principio. Correcte. Con lo cual, bueno, pues disfrutándolo especialmente porque las cosas están saliendo
0: mundial,
1: bien,
0: ¿eh?
1: Estamos viendo, bueno, pues muy buenos partidos. Ha habido dos grandes semifinales.
0: Sí.
1: Y nos espera, yo creo que otra grandísima final también el domingo. Así que disfrutándolo.
0: Exactamente. Y también volía, pues, que me donara la tranquilidad a la hora de tornar al treball. Y como no trobar ningú, he criat a Jordi González. Hola, Jordi, ¿qué tal?
2: Hola, ¿qué tal? Es normal que no hayas encontrado a nadie, por supuesto. ¿Cómo estáis?
0: ¿Cómo estás tú?
2: Yo estoy magníficamente bien, esperando ya el partido del domingo.
0: Te es buen color de cara, bandido, ¿eh?
2: Yeah, sí, es que yo soy como jubilado pre. Ahora mismo, ¿eh? Como trabajo en infraestructuras, pues me paso todo el día viendo obras.
1: Ahora es cuando se remanga un poquito así la manga y...
2: Te puedo decir cómo se monta un puente sin ningún tipo de problema. Sí, sí, cómo se asfalta una carretera, cómo se monta una red viaria.
0: Siempre preparadísima la matriz, ¿eh?
1: Jordi siempre ha valido para todo y ahora un poquito más.
0: Pero también siempre ha valido para todo, pero ahora es la constatación absoluta.
2: Sí, sí, además es verdad. Pero muy bien. Bueno, esperando vacaciones un poco también y disfrutando de lo que tiene que ser para mí el mejor partido al final del Mundial contra Argentina. Yo si no gana España, yo siempre quiero que gane Argentina.
1: Sí. Estamos todos un poco en ese barco, porque, ¿no? De decir, nos vas porque, a ver un poco menos
0: soc,
1: mal.
0: Yo soy molt d'Argentina, estic molt fart de les tonteries que están diciendo.
1: Ay, sí, por favor.
0: Desde un extrem y desde el otro,
2: sí, pero
0: porque en España también están cubriendo algunos de gloria. Pero sí que digo una cosa, no sé si estoy... soy argentinófilo a tope. Sí. A més, desde siempre, desde sí. Chicotet. No sé si estic preparat per a perdre una final contra Argentina i aguantar-los.
2: En efecto, sí, yo tampoco estoy... No sé si estoy del todo preparado, pero... Sobre todo yo soy, por supuesto, muy de España, pero Argentina me gusta mucho, pues, sobre todo por su forma de ver el fútbol, ¿no? Es la forma de ver el fútbol que a mí me gusta, ¿no? Porque además se enfrentan dos equipos, Argentina y España, que tienen una cultura de club dentro de la selección. Que para mí eso es algo muy importante y es clave de los éxitos que, por ejemplo, ha cosechado desde la época de Luis Aragonés, que instituyó el concepto club dentro de la propia selección española, y es algo que lo tienen muy a bien desde hace muchísimo tiempo con la selección argentina, porque lo consideran también su propio club, aunque sean de su padre y de su madre, cada uno por todo el mundo. Me parece la mejor final, me parece... además con tintes épicos, heroicos y con cuestiones como la de Messi, me parece que va a ser algo histórico también lo que tiene en el Mundial, en lo que tiene que ser su retirada sin su segundo título consecutivo en la Copa del Mundo, pero ay, a mí me pone muchísimo, o sea, muchísimo. No me hubiera puesto tanto Inglaterra, de
1: claro,
2: hecho.
1: Claro, es que era la cuestión de decir, bueno, puede ser
0: es
1: muy buen partido, puede ser buen rival, estuviste a la final de la Eurocopa,
0: de todas formas,
1: España-Argentina, que nos quedamos además todos con el regusto de la finalísima,
0: que no
1: se disputó, pues que mejor que en una final de un Mundial.
0: Yo de todas formas, demás, que vas a atender, porque tenía que prendre la decisión, le dedicaba un mes temps al Mundial o le dedicaba demás. Ara m'ha dedicat-lo demà, a més demà ve Miqui, anem a fer un especial catedral només de la final del Mundial.
1: Qué bueno.
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1: Jo també pensava que sobre el paper era mucho mejor Inglaterra, por lo que mostró contra Argentina. Porque podía tener momentos de echarse atrás, quizá no tanto porque nos sorprendió excesivamente contra Argentina. Porque
0: a Tuchel
1: no...
0: se le invalaba.
1: Sí, sí, demasiado. y sobre todo porque no tiene los arreones finales que tiene una Argentina convencida de que es capaz de todo. Sí, que ese es el problema.
0: Pero
1: el
0: que tú no le puedes hacer es en esos arreones finales, Jordi Gris,
1: darle terreno.
0: Donarle el balón.
1: No, obviamente, claro que no.
0: Lo que no puedes hacer España.
1: Y hay una cosa favorable a España. Que España no se encerraría como se encerró Inglaterra. Y que si España marcara el primero, dudo mucho que no fuera a buscar el segundo. Quiero decir, sería un tú a tú mucho más visible en todo momento que lo que fue el partido contra Inglaterra.
2: Yo tengo muchas dudas del partido que vamos a ver. O sea,
1: yo tampoco vislumbro un partido claro.
2: No vislumbro qué partido podemos ver, porque a lo mejor podemos ver a Paredes pegar una patada en el minuto 2 y saber hacia dónde se va, pero... Creo que el concepto de fútbol de los dos creo que es se asemeja en lo que decía antes, en la función equipo, bloque. Es más, no, es que está Messi, sí. Argentina cambia una cosa en el último Mundial, que es algo que no había hecho en los últimos y por eso los batacazos que se habían pegado con la selección albiceleste de Messi. Uh-huh. Jugaban por Messi. En el último Mundial se dan cuenta que tienen que jugar con Messi. Y se están dando cuenta también que tienen que jugar con Messi, más allá de que sea su último Mundial, más allá de los 39 años, y aparte es que lo que está haciendo Messi con 39 años
1: es tremendo.
2: Es histórico.
1: En una liga
2: como la MLS.
1: Ya
2: para mí es el mejor jugador de la historia, no tengo ningún tipo de dudas de eso. Además, se lo puedo rebatir a quien sea y cuando sea.
0: No sé yo que tú discutisca, pero para mí el Diego es el Diego y no me llevo.
1: Pero fíjate, hay una declaración, un paréntesis, Jordi, justo estos días la viuda de Maradona dijo que Maradona siempre dijo que Messi era mejor que él. Y yo aquí dije, fin del debate.
2: Pero,
1: si el propio Maradona decía que Messi era mejor que él,
2: objetivos.
1: Se acabó.
0: Primero, son no Messi, son comparables porque son
1: épocas diferentes. Sí, son fútbol muy distinto.
0: Ni a una final, yo vos combine que veía en YouTube ni a un especial de la final de la Copa del Rey del año 83 que le guaña el Barça de Maradona 2-1 al Real Madrid.
2: Al Real Madrid, ¿vale?
0: Sí,
2: eso es que recorta en dos ocasiones Maradona.
0: Ni a un YouTube de només entrades que li fan a Maradona.
1: Ah, sí, no era una
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2: Són circumstàncies diferents, però jo, a mi, per exemple, a mi un tipo que ha estat 15 anys en lo más alto del futbol mundial, me parece 15 anys. O sea, 15 anys disputando.
0: Vale, però jo ara 15,
2: no, però espera. 15 anys disputando el Balón de Oro. O sea, 15,
0: sí.
2: Però jo no te digo eso. En el último Balón de Oro que gana, que es cuando se gana el Mundial, el año anterior queda el 52. Para mí esa es la gloria de Messi, que gana un Balón de Oro, año siguiente deja el Paris Saint-Germain, se va del Paris Saint-Germain, queda el 52 ese año, pero es que al año siguiente consigue ser otra vez el mejor del mundo. Para mí eso es algo salvaje. El parecer que te ha sido y tener los arrestos de decir, no, ¿qué coño?
1: No, vuelvo, y no, ahora, no, cuatro años después, volver mejor.
2: A mí eso me parece una barbaridad.
0: Es que yo creo, y ahí va a entrar un factor nou, en un dos documentales que he visto, de los moltísimos que he visto sobre Maradona, ya un momento en que no recuerdo quién es que dijo, es que Maradona fe una cosa, que es que cuando arribaba el Mundial, ell escollia un equip on sabera que podia preparar el Mundial. I jo crec que Messi, a partir de que ell és del Barcelona, ja tria els equips pensant en el Mundial. 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
1: Porque tenía mucha más exigencia en esa liga. Claro.
0: En 9 meses que no en el del Mundial.
1: Y ha seguido formándose al margen, ¿eh? Porque yo esto es algo que en esos documentales que esto has visto de Maradona, yo los he visto recientes sobre Messi y Rodrigo de Paul, que sabemos que es su sombra, es su sombra, ha reconocido a lo largo de esta temporada cómo ellos dos han estado trabajando al margen en el Inter de Miami para prepararse físicamente.

0: específicamente para el Mundial, hasta el punto de que Rodrigo de Paul ha grabado toda esa preparación porque le decía, enano, ¿y si sí? ¿Y si volvemos a ganar? Tiene todo el trabajo y toda esa preparación física que han tenido absolutamente focalizados en el Mundial, registrada. Quiero decir, es un hambre, es una ambición,
1: pero
0: es un
1: mundial.
0: Coraje. No, no, y lo puede perder, por supuesto, y ojalá lo pierda. Y lo celebremos en la cara
1: Está
0: de
1: claro
0: Messi.
1: Que si no fuera contra España, por supuesto que yo iría con el equipo de Messi. O sea, sí. me parece una historia
0: es un historión
1: muy bonita en cuanto a fútbol.
2: Va a generar molta polémica estéril en estos días, ya está generándose. Esa historia que ha generat l'entorn mediàtic del Madrid perquè la duen fins a la gola amb Leo Messi, ara ja el debat Messi-Cristiano ja no es sosté. 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
0: Pero es magnífico esto que dicen de que lo compran a partir del 79 porque antes va caro, ¿no? Que compran los mundiales y que las decisiones porque ya no les da.
2: Sí, bueno, también va a sentir un cómic español, no recuerdo quién era, en Monta se quería, pero ¿cómo anemos a comprar al árbitro si no tienen ni para comprar esas marretes que son totes falsificadas? Sí.
0: Las truchas que dicen ellos, las camisetas truchas.
2: En Argentina digo en trucha.
0: Las camisetas truchas.
1: No sé qué partido.
2: Si hay gente que te dice, no, que Argentina... 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A veure, Paredes i el Licha, evidentment, no són dos temes de la caritat, però tota la vida... Primer, les targetes roches s'inventaren el 66 per un argentí, Hugo Ratín.
1: Sí.
2: A partir d'ahí, Holguín, Galván, Passarella, Tarantini, Cuxufo, Batista, Tata Brown, Ruggeri, Ayala...
1: Otamendi.
2: Otamendi, Walter... Vull dir, qualsevol defensa argentí... A la primera toperada a mí dale sense. Sí, sí,
0: sí. Pero el otro día le sacaron cartulina a los dos. Se pusieron el Licha y el Cuti con la cartulina amarilla. Correcte. Enseguida. Y luego sacó a Otamendi. Quiero decir que al final es algo lícito y Paredes hace su trabajo.
1: Que las faltas
0: ya está.
1: Son legales. Sí.
0: Fíjate, lo que no es legal en este Mundial es taparse la boca para hablar con un rival y lo hizo Declan Rice con Messi y no pasó nada. Pensando, que si hubiera querido Argentina, Declan Rice no acaba el partido.
1: Yo de verdad no sé qué partido se
0: No, es verdad.
1: No tengo ni la más...
2: No. ¿Quién va a querer? No sabría.
0: Se supone que España tendrá más el balón, ¿no?
2: Tampoco quería entrar en Francia y me quedé flipante.
1: Son dos equipos capaces de inclinar.
0: Esa fue la gran sorpresa.
1: Para mí son dos equipos que son capaces de inclinar el terreno de juego para su favor. Lo ha hecho Argentina en los últimos minutos de las últimas eliminatorias. Lo ha hecho España desde el primer momento. Incluso ante Cabo Verde. Contra Cabo Verde, pues bueno, no marcas tú un gol porque no marcas tú un gol, pero para mí España es el mejor equipo.
0: Va a ser un partido muy dentro del campo.
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0: Un tipus reglamentari, totalment.
2: De guanyar, eh?
1: Però bueno, jo, a mi me parece la final. Sí. O sea, me parece la final, es muy, es una preciosidad de final. Con esa pasión, con el alma y con la furia española, como decían, y con el alma argentina, que me parece que es algo que no tiene ninguna selección en el mundo, incluso hablando de Brasil.
0: Y que vamos a vivir el último partido de Leo Messi con Argentina en un Mundial, con España enfrente. Bueno, es histórico, pase lo que pase.
2: 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Primer, que en el día de hoy no han entrenado Pedro Porro y Lamine Yamal.
0: Con un vendaje en la pierna izquierda.
2: Sí, diuen que pero además estarán. Ya volem, porque si también cada escucho a la segunda carta ayer normal. Según, no recuerdo que un jugador de la selección argentina en toda la malabada ha ficat una foto de Wilson Rent en el entrenamiento amb la cançó, en Instagram, amb la cançó Wonderwall, que ya que tiene...
0: El hermano de Enzo se ha reído de Bellingham. Igual ha sido... Sí. Por ahí ha venido.
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0: Sí.
2: Pero vamos.
0: Bueno, yo he de decir que me compré el otro día en Madrid la chaqueta azul de Argentina.
2: ¿Sí?
0: Con la intención de estrenarla. Me voy mañana a Pirineos dos días antes de la final. Claro, ya no la puedo estrenar.
2: No,
0: o sea, ahora la voy a guardar. Ahora
2: es
0: no.
2: Es jugarte la femoral.
0: Pero es que estaba convencida de que...
1: Yo no encontraba la camiseta de España.
0: No, por supuesto. Pero yo estaba convencida de que o España o Argentina no llegaban.
1: No, yo no, que no la encontraba por casa. Ah, la he contado esta mañana.
2: En casa.
0: Llegas a tiempo.
1: Perdón, sí. Estoy teniendo las hostias al micro que para qué.

0: No, només a fer 25
1: anys. Sí, no, sí. Nada, pero nada, Juan.
2: Es que ahora los suyos son las carreteras, leche, ya lo he dicho.
1: Además, siempre lo he hecho. No la he encontrado y la he encontrado esta mañana. Además, es la de...
2: ¿La roja?
1: 96 con el 16 de Jorge Otero.
2: Casi nada.
0: Yo...
1: Jorge Otero.
0: Yo, Finsara, no había... No había... Finsara no había... Caigudir. Sí que tengo varias y tal, pero de la selección, últimamente, si España cae la segunda estrella, y se me la compré.
2: Sí, yo también. Estuve el otro día tentada de comprármela y dije, no, voy a esperar.
0: Pero que es que, y a més, yo que soy pro me mayor que vosotros, o algo, bueno, algo más que Jordi.
2: Bueno, tampoco
1: tanto. 10 años más, nada más.
0: Y pro más que Gris. Es que la selección fins al 2008 era... cabrets, decepció, sí.
2: Que no se pasaba de cuartos.
1: Mucha gente, joven, mucha gente joven no sabe, no sabe lo que es.
2: Nos hemos acostumbrado a lo
0: es
2: bueno.
0: Es que la tele estaba mirando el fútbol en casa a muchos amics de la nueva quinta y dicen, es que no saben lo que es eso, vull dir, es que eso es flipar en colors.
2: Es verdad.
1: Es que se ha comido mucha basura, por no decir otra cosa, con la selección española, pero mucha.
0: A voltes sin merecer.
1: Sí, hombre,
0: por
1: supuesto.
0: Mèxic 86, que ve després del gran... El gran fracàs que es España 82, vas a Mèxic 86 y era una selección que podía haber...
1: Que podías haber llegado lejos.
0: Pero mira, te trobes en un Jean-Marie Paf que fa un mundial absolutamente bestial. Probablemente aquel estrobat en Maradona, si no, porque me
1: traerá. Tienes lo de Italia, tienes lo de Inglaterra.
0: Tienes la de Italia, la famosa colsada de Tassotti, que esa selección también, la del 94, podía haber arribat molt junt.
2: Una reedición de esa camiseta es chulísima, por cierto.
1: Esa es la que tengo yo.
2: Chulísima.
1: La del 94.
2: La del 94, sí. Chulísima.
1: Esa es la misma con el 16 de Jorge Otero.
0: Y Redento de Luis Enrique, la tía, me da menos.
2: Chulísima.
0: Me queda rere.
2: Chulísima.
0: La blanca. Bueno, pues, y ahora la gente de las nuevas generaciones ha visto tres Eurocopes, la del 8, la del 12, la del 24.
2: Las finales de la Nations, un
0: les
2: título brillante, el Mundial.
0: Tres finales de la Nations, de los cuales... Perdón, dos finales
2: dos
0: de la Nations.
2: Dos ha ganado.
0: Una ha caigut.
2: El Mundial.
0: ¿Has visto unas semifinales de Eurocopa que ya no se han recordado, pero a Luis Enrique arriba esas semifinales y te tira Italia per penals? Y ahora está viviendo una segunda final de un Mundial que si a mí en 15, 16, 20, 20 y pico me diuen que ho vaig a veure, es que no m'ho crec.
1: Y además, lo grande de todo esto es con un relevo generacional salvaje.
0: Y lo que ve per darrere.
1: Eso es. Y con un relevo generacional muy importante, cambia absolutamente todo. No tienes ningún tipo de base de todo lo que habéis conseguido hace 10 años, sin ir más lejos. Y sigues estando.
0: Pero sí que es el que España, a nivel ya infinito de enanos, ha conseguit una cosa, que és el que l'altre dia, no sé si vegeu l'anàlisi que va fer en la BBC Thierry Henry, quan diu, és que en 8 anys ja ho fan.
1: És que llevan jugando hace
2: mucho
1: tiempo.
2: Però és que és així. Es que es así.
1: Es esa cultura de club que creo que se instituyó en la selección española.
0: Arran de Luis.
1: Y de, sí, y además Luis y luego lo han seguido. O sea, es una selección. Es que a quien le cuentes que dice, le dices, estamos en las semifinales y es que Pedri no está jugando por decisión.
2: Tremendo esto, ¿eh?
1: O sea, si lo dices al principio del Mundial, dices,
0: no,
1: es que Nico Williams no ha jugado porque
2: es que Lamine no está bien.
1: Es que Lamine no está bien. Es que Pedri no está jugando.
2: Es que Mikel Merino está jugando 10 minutos porque tampoco está para más.
0: De la gente que fa vídeos que valoradamente ya masa, pero al gustan, y hay un argentí que cara va a hacer de las semifinales de ella. Es que estén subestimando a España. Es que no está Lamine. Es que no está. Pero es que esto ya está en semis y no me dan en caixa un gol.
2: Dabo, que ha pedido hablar con Scaloni, ojo al dato, porque veía el vídeo ayer, me parece, hablaba con Edu Gastón, que sabéis que es uno de los periodistas argentinos que siguen la selección más conocidos, y decía, necesito hablar con Scaloni, porque probablemente soy la persona que más partidos de España ha visto, que mejor conoce a sus jugadores.
0: Por favor,
2: necesito hablar con Scaloni para contarle todo lo que yo veo. Dice, porque sé cómo jugarle a España.
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2: I una persona sin nombre. Porque España, cuando llegó Luis de la Fuente no era
0: España,
2: nadie,
0: después
2: con todo
0: de Miguel,
2: el respeto.
0: Después de Miguel Muñoz en Pau Descanse, pucha a Luis Suárez, que había quedado campeón de Europa y subcampeón de Europa en la sub-21, y se la pega.

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0: Després de Del Bosque, entra Lopetegui,
1: que no llega ni a Rusia.
0: No arriba ni a Rusia.
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0: València. 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
2: Sí. Eso es.
1: Sí.
0: Este senyor ja podrà treballar...
1: No, ja té un estatus. Ja té un estatus que se l'ha ganado,
2: ¿eh? Sí, s'ha metido en la rueda.
0: A banda de que si a mi ve demanar-me treball,
2: se ha metido en la rueda top. En la rueda top d'entrenador se ha metido.
1: Es verdad.
2: Y además por méritos propios.
0: Per com fa les
2: coses. Y sobre todo por cómo lee los partidos. Y cómo lee los partidos. O sea, la lectura que está haciendo de partidos me parece muy acertada. Muy, muy, muy acertada, porque los cambios que hacen suman. Sí que es verdad que, claro, dices, no, es que claro, no está Pedri, pero mete a Fabián. Claro, es que Fabián es el jugador de un equipo que lleva 2 años seguidos ganando la Champions. O sea, cuidado, es que estamos metiendo futbolistas de altísimo
1: nivel. Yo no
2: nivel.
1: Le quito ningún mérito a los entrenadores, porque además me parece un trabajo dificilísimo. Creo que en el caso de Luis de la Fuente, más allá de lo táctico, que también creo que la gestión humana es importantísima.
2: Totalmente.
1: Porque si hay algo que nos ha demostrado este Mundial, es por ejemplo lo que le ha pasado a Ancelotti con Brasil. Que no es lo mismo entrenar al Madrid con las figuras del Madrid que entrenar a un Brasil en descomposición en el que tú tienes que tocar demasiadas teclas.
0: Li pasa a Luis, que se n'anà al Fenerbahce,
1: claro.
0: I no ho va fer bé després de la selecció, i li passa a Del Bosque, que també se n'anà
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0: perdó, i...
1: Quiero decir que la labor del entrenador está muy bien, es importantísima, y creo que en el caso de Luis de la Fuente recalco que la gestión de grupo, la gestión humana, me parece impecable. Yo leía hoy algún comentario muy gracioso, decía, estamos jugando con el mejor portero en el banquillo.
2: Sí, sí.
1: Decían que si un terraplanista, que si un tal... O sea, al final dices, si tú te pones a mirar el grupo, pues a lo mejor, igual que la defensa, la Porti Cubarsí están funcionando muchísimo y había dudas.
0: De las pocas cosas que yo voy a insertar, pero yo después de Cabo Verde, sinceramente, vas a tener una baixa de decir, bueno, pues España continúa estando ahí, pero ya para mí ya no es favorita, tal, no sé qué. Bueno, Rodri no el ves bé, Flora no arriba bé.
1: Nos han callado la boca a todos.
0: Me les menchen, creí. 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
1: Sí. Totalmente.
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2: Esa és la clave.
0: Perquè Pedro Porro són cucurella per la dreta. 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
2: Esa és la clave. La clave d'esta selecció és esa. O sea que
1: igual que Baena està jugant per la izquierda i està haciendo un mes que no ha tenido un mes así en toda la temporada.
2: Yo lo de Baena, como no lo he entendido nunca, lo que le ha hecho Simeone con él en el Atlético Madrid, no lo he entendido nunca.
1: Bueno, yo creo honestamente que ha acumulado ahí 3 lesiones importantes, incluido una apendicitis.
2: Pero me parece un futbolista titular de cualquier equipo top. O sea, Alex Baena para mí es un futbolista titular en cualquier equipo top mundial. O sea, no tengo ningún tipo de dudas.
1: La gente que se sorprende le vio poco en el Villarreal.
2: Sí, eso es. O sea, me parece un futbolista que es una salvajada. Pero bueno, es una grandísima final. Es una
0: grandísima final.
1: Sí.
0: No vos demane porra, porque es que a mí me dan a mal rollo la porra.
2: Yo la porra, mira, fíjate, la porra que yo hice al principio de temporada, al principio del Mundial, era Inglaterra.
0: ¿A Inglaterra?
2: Sí.
1: Yo era Francia, la verdad es que mi favorita era Francia.
0: No, está mal, porque estás antes 4 primers.
2: Sí. Yo dije Inglaterra.
0: 12 i 13. ¿Y quina porra fem del València, senyors? Perquè...
2: Mira, te venía escuchando yo al principio del programa, más allá de todo ello, de las noticias, porque sí que es verdad que el mercado, estamos en julio. Vale, queda un auténtico mundo para...
1: Y con año de mundial, que es especialmente largo el mercado.
2: Pero sí que es verdad que yo lo que noto en la calle es... lo que llevo notando hace mucho tiempo, que es la falta de ilusión por este Valencia Club de Fútbol. Porque la pregunta que te hacen es de, bueno, este año que otra vez, otra vez. Y creo que eso es, denota una sensación de que ya va a empezar rara la temporada, a no ser que lo soluciones con fichajes, que creo que se van a dar, que puedan alimentar un poco la ilusión. Porque una cosa es vender ilusión. Tú puedes vender el pollino, pero al final si el pollino está cojo, está cojo. Lo que tienes que hacer es crear ilusión. Porque no es vender, es crear. Y la creación se hace con hechos. Y el Valencia ahora mismo, pues, ¿yo qué quieren que les diga? Pues, empezando por el entrenador, yo lo siento mucho, no creo que haya sido, de verdad, y lo creo, y le tengo todo el respeto del mundo, pero creo que la renovación de 2 años
0: ¿Me dices,
2: por supuesto.
0: Una cosita. Sí. Estando un servidor de vacances, se va a confirmar que contarem el 25 de febrero en esta sintonía. Una salutació a la gent del club que està tirant merda sobre aquesta notícia que donarem així durant un fum de mesos. Continua, sí. Jordi.
2: A mi, esa renovació de Carlos Corberán, nada más por 2 años, creo que ahora mismo, tal y como fue la temporada pasada y con que la grada no está con Carlos Corberán, esa es una realidad. O sea, yo no estoy aquí valorando absolutamente nada. Creo que eso no te va a sumar y el crear esa ilusión te va a costar mucho. Y si no consigues crear esa ilusión por parte del aficionado, vas a empezar muy raro la temporada. O ganas los 5 primeros partidos.
1: Eso es. Es que eso es
2: clave. O vas a tener lío.
0: Sí, y cuando tengas lío, el ambiente va a ser.
2: Y cuando tengas lío, pasará lo que pasó la temporada pasada en el vestuario. Y eso es. A mí, de verdad, me da miedo.
0: O guañes 3 de 5, perdón, de alguna manera,
2: sí,
0: tampoco,
2: sí,
0: per
2: sí,
0: no dir-se.
2: Sí.
0: O l'ambient...
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2: Però lo que sí que le pido, y ya dejo hablar a Cristina, lo que sí que le pido a Corberán es que se siente delante de un espejo, se mire a sí mismo y... que sabe mucho de fútbol, pero el fútbol son muchas otras cosas. Es pasión, es sentimiento, es intentar conectar con el aficionado que al fin y al cabo es lo más importante.
0: Que había más, Cristina, sobre,
2: y es lo
0: sobre
2: que tiene que hacer.
0: Fuente.
2: Y es lo que tiene que hacer. Es lo que tiene que hacer. Mira, y si no hace eso y no se hace autocrítica a sí mismo, vamos a tener un problema.
0: Yo, vas a decirte una cosa. 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
2: Bueno, esa lectura també se pot fer la contrària, en decir, no, la culpa és vostra.
1: A ver.
0: Bueno, però ja és dir, una cosa no ha funcionat.
1: No, y sobre todo que cada vez los cuerpos técnicos son más amplios.
0: Más amplios.
1: El otro día veíamos la noticia, 26 componentes va a tener Íñigo Pérez en el Villarreal. Yo creo que es verdad que hoy el fútbol demanda que haya cada vez más piezas porque está todo más diseminado y cada uno se encarga de una parte más concreta y como más minuciosa. Pero más allá de eso, y por lo que preguntabas, Manolo, en cuanto a la inversión, ya no es tanto la cantidad como la calidad. Quiero decir, al final te pones a pensar en esos fichajes que ha hecho a día de hoy el Valencia, uh-huh, y más allá de Guido, que me parece un grandísimo refuerzo y me parece una sorpresa muy positiva que finalmente puedas contar con el argentino, por lo que supone de ascendente en el vestuario, por lo que supone a nivel futbolístico en el terreno de juego, porque sabes que es un futbolista que te puede marcar goles, que es verdad que atrás, bueno, te puede generar alguna fiesta también y te puedes comer algún gol, lo vivimos la temporada pasada, pero me parece un refuerzo importantísimo. Pero después, ¿qué has hecho? Un jugador que llega del Famalicao, un jugador que llega de Japón, un jugador que llega de Egipto.
0: Yo no veo precisamente la pregunta, bueno, que le feta a la gente, voy a decir, el perfil
1: claro,
0: del futbolista es, al final...
1: Con un jugador que llega del Al Ahly, con todos los respetos, sí, para el Al Ahly, sí, y para Dieng, ¿es el perfil que te va a llevar a pelear por Europa? pues no creo que sea el perfil de futbolista que te dé un paso adelante en esa ambición que para mí tiene que salir de dentro. Igual que el año pasado demandábamos que se verbalizara que realmente había un objetivo europeo, creo que tiene que ser así, acorde a lo que se haga en este mercado.
2: Yo creo que es un error hablar de Europa por parte del club, me parece un error.
1: ¿Por qué?

0: Porque el gran problema de los clubes son las expectativas. Para mí el gran problema...
1: Pero si tú trabajas acorde a unos objetivos, claro, es que más
2: tú,
1: fácil...
2: Pero es que es muy fácil hablar.
3: Estás parlant d'Europa en el mateix perfil de futbolistes que has
1: 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No, claro, es que ahí vamos.
3: Para mí,
1: no.
3: De Third Transfer Window se sembla sospitosament...
1: Si lo que he dicho es cuando acabes el mercado, ver qué has fichado y ver a qué puedes optar con ese proyecto deportivo. Es que todo pasa por la palabra mágica
0: deportivo. Yo ya he escuchado dos futbolistas que decía que había ido a hablar de Europa. ¿Por qué quieren que les diga?
1: Porque quieren, porque lo necesitan.
3: Yo también le llamo un par que no os preocupara, que nada,
0: por las notas, sí. Eso
3: y después pasaba lo que pasaba.
0: Claro, es que
3: claro, para que arriba un momento que un par ya no se creía.
0: Tal y como está la situación ahora mismo del Valencia, yo hablo siempre también de su afición, el exceso de expectativa crea frustración. O sea, si tú no llegas a esa situación, a la de Europa, crea una frustración que ya viene con un remanente.
3: Después te diré la frase de una mic que no la pudiera.
0: Con un remanente que ya vienes con un histórico importante de la temporada pasada que te crea aún más frustración y, por lo tanto, peor ambiente para conseguir una serie de objetivos. ¿Que se puede hablar de Europa? Pues mira, se puede hablar de Europa por una razón, por el nivel de la liga.
1: Bueno, eso aparte, que el año pasado fue baratísimo.
0: Es que fue muy barata.
1: Fue baratísimo.
0: Pero ahora, también os digo una cosa. A mí, que me vendan como el super ultra mega triunfo, meterse en la Conference League, donde todo el respeto del mundo, Crystal Palace y Rayo Vallecano llegan a la final, oigan, yo con todo el respeto del mundo, bien, me alegraré, por supuesto, que entren en la Conference League, pero que no me lo vendan como el super mega éxito, porque no lo es.
3: No es.
0: Porque no lo es. Y no me lo quieran vender como eso. Que será una victoria dentro de los últimos años de Valencia.
1: Es
0: sí,
1: el último escalón
0: pero
1: europeo, es una evidencia.
0: No me lo vendan como... No, porque no se la voy a comprar.
1: A ver, no es la Champions, que es de donde viene el Valencia, es que la última participación viene de ahí, ni la Europa League, es evidente.
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3: 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Santi diu, Andorra, sí. Roberto Barrio diu, no, tienes el mismo entrenador y las mismas manzanas podridas en el vestuario. ¿Qué hace pensar que este año va a ser distinto? A Europa solo se puede ir con inversión o con anticipación y trabajo, y aquí no hay ninguna de las dos cosas. Mandaloriano VCF, a priori no, porque la mayoría son una incógnita. Dieng, Sato, De Haas, están muy bien si ya tienes un bloque montado, pero yo sigo viendo muchas carencias. Por otra, espero que haya pasado unas buenas vacaciones en Scarif. ¿Vos te crees, a mí? Frank, que diu, y sí, estamos volviendo de vacaciones. Fran diu, a veces las preguntas que hacéis son de un ridículo espantoso. Pues home, almenys son a voltes.
0: Sí, a veces es cierto.
3: Ay, a voltes sí. Toni Molina diu, no, son jugadores con experiencia para ir por ese objetivo de lo que traes. Estás buscando llegar con improvisación y sorpresas. Quitando a Guido, el mejor Gallá y Dimi, no tienes experiencia en el campo. Caballo y Picador diu, me parecen fichajes acorde al entrenador y al prejubilado que nos dirige, una castaña. Encima, extranjeros que no conocen la liga ni saben dónde está el Valencia, salvo Guido. ¿De verdad es tan difícil fichar jugadores nacionales con los que nos sintamos identificados? Javi JB, perdón, Motore diu, bagalada de fichajes mediocres y escasos. No suben el nivel del 11, no se puede esperar un salto de calidad. Me espera así, diu Chimo, diu, no, PSRQ27 tampoco te me dio no. Y Julio Soler Madrid de un ni de lejos está haciendo un equipo europeo. Está cumpliendo el expediente, tapando agujeros con jugadores de acoso cero. Lo normal es esperar otra temporada luchando por no descender. Y en TikTok, Dion Valencia, el mate de siempre. Objetivo no baixar. 12 y 22.
0: Es que esa opinión. Es casi, además, yo he venido escuchando a Salva Fulgado también en las últimas semanas que tú has estado. Y es una sensación que se ve en la calle, que no hay ningún tipo, es que no hay ningún tipo de ilusión. Es que. Y a mí
3: eso, que suena todo lo matiz de la otra vuelta.
1: Pero es que ese es el problema que decíamos. Si tú mira, no incrementas tu objetivo.
3: Dos aves. Una es que ya el club va a ir. Que era imprescindible lo de fichar un secretario técnico para España y que sería la persona que completaría toda la superestructura fichada. Después ya pasaron a que ya en yo de un secretario técnico ya que sería una
0: asistente de

0: assistente aquí en España.
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0: Pero yo también yo entiendo, pelo entiendo también que el club tenga que estrategia comunicativa también lo tiene que hacer.
4: Y
0: o
4: que
0: sea,
4: quedan 50 días.
0: No van a decir, vaya cagada, hemos hecho. ¿Sabes? No. Es normal y que queda mucho tiempo
1: pero
0: todavía.
1: Pero es que estás treballando el mercado.
0: Ya,
1: está,
0: pero a mí
1: lo
0: de Meunier, más allá de que haya dejado tirado, a mí es el fondo.
4: Bueno, no, evidencia la realidad de que
0: el fondo me parece
4: pero
0: duro,
4: a mí me parece duro. Pues a mí más que lo de Meunier me parece todavía más duro lo de Andrés García.
0: Sí.
4: Que se vaya el Getafe, sí, porque el Getafe juega a Europa, o sea, me parece todavía
0: pero
4: más duro porque al final...
0: Pues es la realidad del Valencia.
4: Claro, claro, sí, claro. Sí, pero que un futbolista que ha vivido en la ciudad, que podría estar muy cómodo, que podría pensar, bueno, pues juego Getafe, en el Valencia, sí, haya elegido antes al Getafe, me parece más duro, sinceramente, que lo de Meunier, bastante más.
1: Hombre, yo creo que lo de Meunier, lo duro, que es al que se refería Craig Jordi, que tal vez es que...
0: Que haya verbalizado algo que no,
1: Meunier
0: que no
1: será
0: pasaba,
1: un jeta, que ho
0: es, no lo veía.
1: Pero eso no puede que no tenga raón la radiografía que fa, que es, ahora mismo el Valencia es un club zero atractivo.
4: Pero es que es la triste realidad, porque tiene cero proyecto, porque no te puede ofrecer la posibilidad de entrar en Europa, porque no te puede ofrecer una ambición, es lo que estábamos diciendo. ¿Por qué la importancia de... armar un proyecto en el que tú pienses que puedes competir por Europa? Porque si no, vamos a calcar lo que pasó la temporada pasada, cuando que llevábamos 8 jornadas, cuando graban a Gallá diciendo, bueno, tranquilidad, que llevamos 8 jornadas, que vamos, ¿qué? Decimocuartos. Claro, es que si no optas a Europa, optas a eso.
0: Sí.
4: A que ser decimocuarto sea una buena opción, estar a 5 o 6 puntos del descenso cuando has estado tan abajo.
0: Pero repito,
4: entonces, eso es lo peligroso.
0: Sí que se puede hablar de Europa, sí que se puede, pero sobre todo por el nivel que existe en la liga. Y
4: bueno,
0: creo
4: el
0: que
4: año
0: el
4: pasado
0: Miguel,
4: la rozaste sin
0: y
4: querer.
0: Creo que el Miguel, sí,
1: pero no es nada.
0: A falta de
1: 36 restantes, sí, que eres fregando
0: otra cosa.
1: A falta de
0: 2 jornadas, sí, sí. Rozaste el palo del descenso y luego rozaste el palo de Europa.
4: Sí, bueno.
0: Por eso digo que...
4: Como
0: que,
4: el propio Getafe o como tantos. Sí,
0: pero,
4: sí,
0: es que pero más allá de todo ello. O sea, yo... Es que a mí el ambiente que se respira dentro del valencianismo... Me hace albergar dudas y miedos, sobre todo en lo que tiene que ser el arranque de la temporada.
1: Y se te la compre, que el arranque en Wayne yo creo que va a tener un pez.
4: Y no solo el arranque, es que luego enseguida llega el parón.
0: Claro.
4: Es que va a haber un parón de 3 semanas.
1: De 3 semanas.
4: En el que
1: ¿eh?
4: Siempre los primeros parones ya hay cambios de entrenadores, que es verdad que siempre son un poquito más
1: sí,
4: adelante,
1: Chris,
4: son
1: pero
4: más
1: si
4: en
1: un
4: octubre.
1: Parón de 2 semanas,
4: no.
1: La Chelsea se pasaba la nerviosita. En uno de 3.
4: No, no, por eso digo que va a ser especialmente importante este parón, porque habrás jugado
0: y más que la gente,
4: ya unas cuantas jornadas y ahí ya va a haber empezar bailes.
0: Esos 9 futbolistas que no creían en el entrenador el año pasado se pongan también nerviosos como se pusieron el año pasado. Y eso te crea un gravísimo problema, además, que más unido al run-run que puede correr. Yo, de verdad, o sea, me pongo lo malo porque con mérito lo siento mucho, me tengo que poner lo malo. O sea, no me puedo poner en el acto de fe porque
1: sería,
0: no me los creo.
1: Sería,
0: o sea,
1: un autoengaño. No,
0: claro, yo a mí actos de fe no, igual que el señor Gourlay, como tú decías, Invisible Man, por cierto, que te mazo de Queen. A mí... Como normalizamos las cosas de una manera ya salvaje aquí en Valencia, a mí este tipo, y lo he dicho así, este tipo no se haya sentado delante de la prensa a hacer...
1: Que no es la bandera prensa, es la bandera fisio.
0: Ah, no, claro, yo siempre digo que la prensa somos el puente de unión entre club
1: yo
0: y aficionado.
1: Yo vas a dormir igual si me dona o no me dona una entrevista. 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
0: Pero es que luego podríamos hablar de muchas más cosas. Por ejemplo, lo que decía Josebi, ¿no? Lo de las pretemporadas a puerta cerrada. ¿Pero qué es esto? No, es que somos más tontos que los que... O sea, pero es que en el fútbol somos muy tontos. Nos estamos viendo en los más tontos a puerta cerrada. ¿Pero qué me estás contando a puerta cerrada, tío? Que tienes a Sato, a Guido y al otro. ¿Quién te va...? ¿Qué? Pero si antes... ¿Quién está allí en la pretemporada? ¿Cuántos periodistas hay? ¿Os acordáis cuando había 12? Yo he estado. 12, 15...
1: Y es viajes.
0: Es que es la tontería máxima. O sea, que a mí me lo decía Villa. Me decía, si viajabais con nosotros y no pasaba nada.
1: Nada.
0: Yo sabía perfectamente que ese, no. Pero el resto sí.
1: Sí, pero yo he editado antes el que me va a dar en el

0: Por parte de un tribunal de la Unión, y subrayo Unión, ¿no? Unión Europea, es decir, avalando una ley que lo que hace es dar el beneplácito o borrar, ¿no?, una medida que en su caso hubo ilegal, como fue ese referéndum, y una posibilidad de que una región de Europa, de España y de Europa, se desgaje, ¿no?, de un país. Creo que es contradictorio con el espíritu de Unión Europea y de continente. Es una opinión.
1: Es verdad que cuando la Unión Europea desde sus orígenes se plantea cuáles van a ser sus principios, uno es el de la soberanía de los estados, y yo creo que la sentencia es muy clara cuando dice, en cuanto a el choque frontal con el ordenamiento jurídico, con las normas europeas, no. Allá España, allá Inglaterra, allá Francia, allá cualquier estado con sus normas internas. Mientras no invada el territorio normativo europeo, un estado soberano. Yo creo que no es incoherente con los principios de la Unión Europea, precisamente porque la Unión Europea, lejos del nombre...
0: Esto sí que colapsa.
1: Lejos del nombre de Unión Europea, que hubiera una normativa unificadora... No era ese el espíritu era de conservación de la soberanía de los estados, y por eso la sentencia yo creo que no ha sorprendido, en el sentido de que lo que dice es, en cuanto a la soberanía del Estado español, considera que la ley de amnistía entra dentro de su ordenamiento jurídico. Yo no voy a entrar ahí. Es que el tribunal dice, yo no voy a entrar ahí. Yo solo voy a valorar. Solo voy a valorar si dentro del ordenamiento jurídico europeo la ley de amnistía tiene alguna afectación. No la tiene. Cada Estado soberano es libre de establecer su propio orden dentro de su ordenamiento jurídico.
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0: 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Ahora mismo, en cualquier momento, puede ser detenido. No tiene posibilidad de volver a España, pero es evidente que, y pese a que tampoco es una sentencia como tal ahora mismo vinculante, es decir, el Constitucional podría, en cierto modo, acatarla o no, decidir que la acepta o no, es bastante evidente que sí que lo va a hacer, y en el momento en que lo haga, pues evidentemente también, en teoría, decaería, ¿no?, esa medida de detención. Bueno, es obvio que como decisión política al final va a ser, pues volveremos a ver a Puigdemont en España, en Cataluña, y quién sabe si encabezando de nuevo una candidatura electoral y volviendo al punto, ¿no?, de inicial.
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5: Es cierto que la amnistía ha desplegado sus efectos ya sobre casi 400 personas, pero solo se habrá cumplido plenamente la ley, tal y como la aprobaron las Cortes Generales, cuando se aplique también a los líderes políticos que impulsaron el proceso independentista. La amnistía es un instrumento adecuado para apaciguar un conflicto político o social.
6: El pronunciamiento del Tribunal de la Unión Europea no convierte en verdad las mentiras de Sánchez. Dijo a todos los españoles que nunca haría nada así, que nunca aprobaría una ley de amnistía. Se presentó a las elecciones generales con ese compromiso y, por tanto, con y sin sentencia, mintió y vendió la...

0: Muñoz, ¿no? Va ser David Muñoz el que tenía el micro web. Sí. Y digo, bueno, pues perdón, no me vais a donar conter, Alicia Andújar, lo siento, al referirme a tu conversación. Y ya está.
1: Y ya no es como
0: sabía
1: más representante también.
0: Y ya nos, ya
1: nuestras que disculpas,
0: no estás disculpas a la diputada.
1: No, no, no sé qué.
0: Claro, yo
1: y el PSOE que tiene mucha corrupción, pero ¿qué tendrá que ver?
0: Que después ya nos digo, a nosotros también nos insultan. 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
1: Yo creo que eso no va a pasar. Más allá de que haya medidas, ¿no?, que sí que puedan cortar subvenciones a algunas entidades que Vox pide, ¿no? Pero yo creo que la prioridad nacional, negro sobre blanco, como estamos diciendo, no va a figurar porque sería flagrantemente anticonstitucional. Es decir, creo que sería un elemento difícilmente defendible, más allá de que, por ejemplo, el arraigo ya es una circunstancia que en muchos, a la hora de muchas ayudas o subsidios, ya se exige, ya existen algunos tipos de ordenamientos. Yo creo que, volviendo al origen de la jugada, es una etiqueta que Vox ha metido, se la ha metido usando una comparación popular doblada totalmente al Partido Popular. Es un sapo que se ha tragado el Partido Popular y que va a tener que cargar con él hasta el final, sin, yo creo, poder registrarlo.
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0: cuestión ni las vidas de las personas,
1: claro,
0: sino todo lo contrario.
1: Uh-huh.
0: Eso resitúa un poquito, fue una de las estrategias que sé que en parte se utilizó en aquel momento, no puedo dar mucho más dato porque no me corresponde, pero vamos, yo creo que aquí también de alguna manera se tiene en cuenta, porque este seleccionador tiene muy buena cabeza y sabe muy bien cómo dirigirse,
1: bueno,
0: aparte que tiene un estupendo equipo técnico.
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0: Bueno, vamos a ver, no voy a dar una receta, ¿verdad? Ojalá fuera todo tan sencillo, pero bueno, detrás hay mucho trabajo, ¿eh? Hay mucho trabajo, ya digo, también previo, de los jugadores cuando llegan allí, llevan incluso algunos desde que eran pequeños trabajando en esos aspectos psicológicos, y luego una parte que el propio seleccionador ha dicho y ha recalcado, que no es lo mismo un grupo que un equipo. Yo creo que uno de los grandes elementos que está haciendo que en este Mundial esté dando el resultado tan potente este equipo es que precisamente es eso, ¿eh? Han conseguido que sea un equipo que funcione como tal y que por lo tanto sean capaces de sacar un rendimiento a todas sus tareas técnicas mucho más alto que en otros casos donde a lo mejor individualmente puede haber gente que destaque mucho, pero claro, no es lo mismo, ¿eh? Una cosa que la otra. Entonces, esa combinación, ¿eh?, de cooperación, cohesión, hay formas de trabajarlo. Ya digo, afortunadamente vienen trabajando desde muy lejos, esto como los incendios, ¿verdad? Cuando llega un incendio, hay que atender al incendio, hay que estar concentrado en la tarea, pero pues el incendio no es lo mismo si antes se ha gestionado bien el bosque, ¿eh?
1: Claro.
0: En este caso se ha gestionado muy bien el bosque,
1: sí,
0: con lo cual el foco tiene que estar en apagarlo, ¿no?
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0: Bueno, es un tema más técnico que psicológico, pero vamos, yo me atrevo a decir que sí, que en ambos casos además en ese sentido tendrían unas ciertas similitudes, que es la capacidad de mantener un esfuerzo continuado, ¿eh?, y trasladarlo además al terreno de juego, ¿no?
1: Uh-huh.
0: Quizás fue ahí donde pues otros equipos, no quiero decir cuál, pero todos los tenemos en la cabeza, pues quizás se decidió bajarse el partido antes de que terminara, y eso en unos niveles como estos pues no,
1: sí,
0: es nada, no es nada conveniente yo estar ahí hasta el minuto eso, uno. Y esto yo creo que también es una característica que tiene el equipo español, que va a hacer que el encuentro sea desde un punto de vista deportivo y emocionante a 100%, ¿eh? Porque
1: uh-huh,
0: muchas cosas tienen un nivel de confluencia muy muy muy muy altos, ¿eh? Y desde luego esa capacidad de esfuerzo, de estar peleando hasta el minuto uno, no, hasta el minuto más uno, ¿no? Porque luego está la prórroga.
1: Claro.
0: Es una característica esencial de los que destacan y llegan hasta el final.
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0: Bueno, aquí lo que es muy importante es tener claro que eso no se puede empezar a trabajar el día de antes del partido.
2: No.
0: ¿Eh? Es decir, es imposible mantener, y menos unas condiciones como esa, algo que previamente no se ha trabajado. Afortunadamente, este equipo lleva mucho tiempo, como digo, trabajando, tanto como equipo como de forma individual en la mayoría de los casos, para precisamente desarrollar estas habilidades, lo mismo que tiene habilidades físicas extraordinarias o técnicas, ¿no?, que les exige niveles como esto a nivel psicológico también. Tienes que desarrollar unas habilidades que se pueden y se deben trabajar y que me consta además que se hace. Hace poquito, por ejemplo, el colegio acaba de cerrar un acuerdo del año pasado con la Liga Profesional para precisamente

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0: A mí no.
2: No, a mí tampoco, la verdad.
0: Es muy rápida, ¿eh? A mí no. Ahora, en general...
1: No, la verdad mira, es que no, si en general no apetece, ¿no? Porque si yo tampoco cosa, quiero que me dejen a mí la responsabilidad de dictar una sentencia.
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1: Sí.
2: Te
1: sí.
2: gusta la novela negra, entonces, sí. no? 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
0: No te penses, eh? No te penses.
1: El true crime. 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
1: Sí. Totalment. Pues ahora que lo dices, sobre casos y sobre juicios que han sido muy que han tenido mucha repercusión, yo recuerdo que cuando estuve trabajando en el estaba aquí en la tele en el Juí del Casalcácer, entonces
0: un
1: seguíamos
0: altre, ¿qué tal?
1: Un juicio tremendo. Seguíamos de cerca el día a día de las sesiones y demás. Y luego más tarde ya en radio el de el caso Maeso.
0: Sí.
1: Y sí que es cierto que una de las conclusiones que yo saqué en aquel momento, por eso sí que quizá me hubiera gustado poder decir algo, era que todo lo que luego salía o lo que trascendía de aquellas sesiones no tenía nada que ver con lo que yo había escuchado.
0: Claro.
1: Y yo digo, pero vamos a ver, los medios, ¿por qué ponen el foco en esto cuando no en esto? ¿Por qué se habla de estos detalles y no de estos detalles que realmente eran muy interesantes? O sea, que yo me quedé estupefacta, realmente sorprendida para mal, de decir, madre mía, si yo estoy siguiendo de cerca esto, estoy oyendo a la gente que está declarando, estoy de primera mano viendo todos los testimonios, todo lo que se está diciendo, y luego lo que trasciende es otra cosa
2: es
1: que
2: otra cosa.
1: O sea, seguro que mi sorpresa era de pero vamos a ver qué es esto.
0: Qué barbaridad.
1: Era
0: es
1: como
0: esta.
1: Juicios paralelos. Sí. Con lo cual, pues ahí sí que me hubiera gustado tener más mano para decir, pero un momento, ¿cómo y por qué no se habla de esto, por qué no del otro?
0: Pues o sea, mira, yo en el de Alcácer no me hubiera agradado, pero porque em va a pillar en més o menys la mateixa edad que les chiquetes. Y a mí em va a marcar pera mal, o sea, em va a traumatizar realment la
1: noticia.
0: Yo
1: creo que nos va a marcar a todos.
2: Sí, nos marcó a todos, a mí también me traumatizó mucho, pero fíjate, a mí no me gustaría en ninguno, pero fijaos, justo estoy viendo una serie en Netflix, que es La Escalera, lo que pasa es que lo han puesto en inglés.
1: Maravillosa.
2: The Staircase. No me hagas spoiler, porque estoy en la mitad. Y realmente es que es una responsabilidad, porque es que en un juicio, claro, no lo tienes claro, salvo que sea un juicio

0: el que todas las pruebas sean súper evidentes, ¿no?
1: Y yo creo que aún así, nunca vas a tener la certeza.
0: Y yo creo que es una responsabilidad que tienes y yo creo que realmente los jueces, o sea, el jurado lo pasa mal.
2: Pero sabe que es para tocar,
0: lo pasa mal y te marca para toda la vida.
1: Puede tocarnos a cualquiera.
0: Nos puede tocar, exacto.
1: Además,
0: o sea, que mucho respeto y mi admiración y mi apoyo a todas las personas que les toca, como nosotros, claro que podemos ser.
2: Es una gran responsabilidad.
0: Es una gran responsabilidad.
1: Si te llega la citación a casa, que además no puedes...
2: No
1: puedes negarte.
2: Sí. Ya en unes excepcions, ens ha comentat el professor... 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
1: Sí, però crec que
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1: són uns casos
0: molt concretos.
1: Que superjustificados, sí. O sea, que nada de tengo que una cita con el médico y algo así.
2: Que
1: no?
2: Va, que va, això, no?
1: Para nada, o sea, no, que tiene no, que no. ser como de peso para que tú eximas tu responsabilidad. Responsabilidad de ser jurado. Luego supongo que cuando hacen la selección, pues bueno, tienen que pasan como también tienen que pasar un corte o algo así. O sea, que luego a lo mejor no
0: sí,
1: es
0: sí, que igual al final sencillo. No, ¿sabes? Pero esas personas y fíjate también todo el efecto en tu entorno, porque hablamos de la persona que está allí, bueno, pues sufriendo, ¿no? Trabajando por eso, pero todo el entorno, porque realmente te abduce. O sea, un tema así tan fuerte, te abduce de tu vida. Es como, espera, que te quitamos de tu vida y ahora
2: vas
0: a ser jurado. Wow, ¿no? O sea, que toda la... Pero claro, así es.
1: Y luego yo,
0: así está la ley.
1: En las películas también, cuando vemos ese momento en el que dicen, no, esto no lo tienes que tener en cuenta, ¿no? Como prueba que no se ha admitido a trámite.
2: Es
1: esto
2: es
1: no
2: es
1: lo tienes
2: peliculero.
1: Que tener en
0: cuenta. Pero lo has visto.
2: Pero ¿cómo es peliculero?
1: Pero ¿cómo no puedes tenerlo en
0: claro,
1: cuenta? Sí. O no, tienes que quitar, llegar allí y eliminar los prejuicios, ¿no? Que tuvieras sobre los casos, que el caso, el tipo de caso que se vaya a juzgar o la persona que se vaya a juzgar. En este caso también, y eso yo creo que es dificilísimo.
0: Es súper difícil. O escuchas un testimonio que te llega realmente al corazón y dices, no, pero bueno, pero no, no tengáis en cuenta este testimonio ya, pero lo has escuchado.
1: Claro, ¿cómo lo
0: yo
1: voy,
0: no
1: lo
0: sé
1: voy
0: si,
1: a tener en cuenta?
0: Y tendrán
1: si ya
0: apoyo.
1: Lo he oído.
0: Una pregunta que se me ocurre. ¿Y tendrán
1: sea
0: apoyo?
1: De manera inconsciente.
0: Claro,
1: ¿no?
0: Claro. No sé, o psicológico, o de coaches, no sé, para realmente hacer todo eso.
2: Mira,
0: o sea,
2: según
0: súper imparcial.
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0: Totalmente, porque este caso que estabas comentando de Begoña Gómez es que pues nos atañe a todos, ¿no? Entonces, al final, ¿quién...?
2: Has de ser neutral en teoría.
0: En teoría, pero al final está afectando al gobierno, nada más y nada menos, con lo cual te está afectando a la gobernabilidad de tu país. Es muy complicado.
1: Sí, es
0: y luego el foco mediático, que cuando no quieres ser mediático, no quieres tener esa exposición, es que te van a ver. O sea, te van a ver porque las imágenes van a salir.
2: Totalmente.
1: Pero yo supongo que tendrán que preservar el anonimato de los miembros del jurado, porque si
0: oye,
1: no
0: pues
1: la presión va a ser tremenda.
0: Eso es interesante. ¿Sí? ¿Preservarán el anonimato? ¿No saldrán las imágenes?
2: Mira,
1: la verdad es que no tengo ni idea, pero tampoco seguimos mucho los juicios. Mira que
2: no.
1: Pero quitando también, me acuerdo que hubo aquí uno que era, no sé si algo, un caso que pasó en Paterna, un asesinato que fue... No, fue un par de años.
2: No sé.
1: El caso es que no estamos acostumbrados tampoco, ¿no?
0: No estamos acostumbrados, és verdad.
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0: I en este caso, entonces, por la imparcialidad que estábamos comentando, también van a preguntar sobre las inclinaciones políticas y si están afiliados a partidos, porque es que ahí ya
1: hombre,
0: no hay,
1: yo
0: no hay
1: que
0: imparcialidad.
1: Si formas parte de un partido, yo creo que ya,
0: deberían
1: este caso,
0: de estar ya fuera,
1: estar
0: ¿no?
1: Descartado.
0: Tienen que estar descartados.
2: Hombre, una de
0: los afiliados.
2: Que de ella, que es el que acabe sí, de decir, sí. Es que no tenga cap interés directo.

0: una investigació exhaustiva de cada candidat.
1: Claro, pero es que ellos nos llevan mucho de mucha delantera, porque allí sí que el juicio con jurado...
0: Claro, tú penses un Chuy popular amb jurat i sempre... penses en Estats Units.
1: Sí, en las películas que hemos visto, 12 hombres sin piedad.
0: Es que no recuerdo el nombre.
1: Como esa primera votación en la que solo uno estaba en contra, ¿no? De lo que votó la mayoría.
2: Y cómo va cambiando, ¿no? Cómo va cambiando con las conversaciones.
1: Es una barbaridad.
2: Pues las presiones también hay que tenerlo en cuenta, sí. Porque yo no me creo, a ver, no soy tan inocente como para pensar que no se va a estar de alguna manera enterado de por dónde van los jurados, porque se analizan incluso las caras. O sea, quién parece como que está más a favor, más en contra, o sea, hay gente especializada, con lo cual, bueno, pues a los que salgan.
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2: Sí, sí. La realitat supera la ficció,
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1: Fíjate, estaba ahora mismo preguntando, mirando a ver algunos casos por jurado popular en España. El caso Guánikov fue declarada culpable. Cierto. Y hace que fue un mes, dos meses, quedó limpia absolutamente. Y esta mujer fue condenada a 15 años.
0: Rocío era, ¿no?
1: Sí, Dolores Vázquez.
0: Ah, Dolores.
1: Dolores Vázquez. La sentencia fue anulada y posteriormente quedó demostrada su inocencia. Gran ejemplo de un error de un jurado popular en España. El caso Asunta también. Ostras, fue un jurado Asunta que declaró culpables a Rosario casos... Porto y Alfonso Basterra.
0: Eso sí que son... no m'agradaria estar ahí.
1: Y realmente
0: esos
1: sí, sí que fueron de los más mediáticos, ¿no?
0: Claro,
1: los que más comentamos. El de la Guardia Urbana, de Diana Kerr, o sea que sí, en caso
2: sí,
1: Bretón.
2: Que ha habido, sí, ha habido.
0: Sobre todo, si os doneu compte, son de asesinats, Ojo, que són casos que posen els pèls de punta i damunt, quan ja estan implicats menors...
2: Sí, exacto.
0: Ahí ja sí que no m'agradaria estar mai en la vida.
1: Claro, porque los principales delitos que juzga son homicidio, amenaza, omisión de deber, allanamiento, pero también delitos cometidos por tráfico de influencias, malversación, cohecho, por eso comentaban y por eso se ratificó que sí que fuera un jurado popular, porque este tipo de fraudes... pues todo este tipo de cosas. El caso es que creo que hemos concluido que a nosotros, por favor, bueno, no nos va a llamar, porque creo que va a ser es Madrid, o sea, del jurado que es otra cosa, ¿no? Que comentaba el gobierno que tampoco les gustaba mucho, ¿no? Porque los miembros del jurado se van a elegir en la circunscripción,
2: en la comunidad de Madrid,
1: supongo que
2: será,
1: en la comunidad,
2: ¿no?
1: Sí, o sea que nosotros de momento no vamos a tenernos que ver con esa citación.
2: Que pase
1: lo que
2: de
1: no
2: nosotros
1: sé es cuánto
2: este
1: tiempo
2: cáliz.
1: Tardará, o sea, en
0: Ay,
1: cuánto
0: tampoco.
1: Tiempo llegará.
0: No sé.
1: O no, porque creo que además el juicio se prevé para la primavera de 2027, con lo cual lo que no sé es con cuánta
0: antelación
1: empiezan ya a movilizar.
0: Mira, todo eso queda pendiente.
2: Mira, todo eso queda pendiente, muy interesante.
0: Estica ya apuntando.
1: Sí, porque lo que está claro es que los casos y el tema judicial está, vamos, que no damos abasto, ¿no? Es como cuando pasas una ola que te da tiempo un poco a respirar
0: y
1: para sumergirte en la siguiente ola, porque hace unos días salía el Eurobarómetro del Parlamento Europeo y un gran número de españoles celebraba la estabilidad que da la Unión Europea ante el caos global. Y yo me preguntaba, no sé qué pensáis, si a raíz de la sentencia del TJUE que conocimos ayer, ¿no? Que realmente se puede decir ya después de esa sentencia que la ley de amnistía, además de ser una norma constitucional, pues que encaja dentro del derecho europeo, ¿seguirá pensando lo mismo todos los que preguntaron y todos los que estaban como muy a favor de Europa o qué? ¿Qué pensáis?
0: Bueno, esta magnífica reacción de Tochi.

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1: Sí, porque lo único que ha dicho es que encaja dentro del derecho europeo.
2: Sí, pero el Supremo y el Constitucional siguen pensando lo mismo, que al final son las opiniones más importantes. Y entonces, a ver, lo que pasa que cuando hablan, no sé quién hablaba de ¿no? ¿Quién nos tenía envidia a Europa de que tenemos estabilidad? Pues hombre, igual en otros países hay más estabilidad, pero en el nuestro... O sea, estabilidad tenemos muy poca. O sea, porque hay una desunión y una debilidad que tenemos terrible. Pero bueno, o sea, al final... Mira, yo estaba escuchando... Mira, me han pasado... No lo había escuchado todavía, el discurso de Keiko Fujimori, que acaba de salir presidenta del Perú, la primera mujer presidenta de ese país. Y la verdad que el discurso a mí me ha gustado muchísimo. Ella, la verdad que tiene muchísima experiencia, tiene 51 años, desde los 19 está metida directamente en política porque fue primera dama de su padre, que estaba separado o divorciado de su madre, y con 19 años fue primera dama del Perú. Tiene mucha calma esta mujer, bueno, además es muy creyente y ella habla mucho porque pasó por la cárcel también.
1: Es que pasó por la cárcel.
2: Por temas políticos, correcto. Estuvo un año o año y algunos meses. Tiene mucho temple, pero es que ha hecho un discurso que dices, es que esto es aplicable a cualquier país. Porque obviamente el Perú es un país también muy dividido, por otras allí es, bueno, pues hay derecha en sus distintas modalidades, izquierda también en las suyas, mucha amenaza de comunismo, que es lo que les ha unido a favor de Keiko, aunque Keiko también tiene muchos detractores, pero ha dado un discurso de presidenta, o sea, de unidad. De unidad. O sea, que vamos
1: para
2: a estar todos
1: los
2: juntos.
1: Peruanos, ¿no?
2: Correcto, de unidad, estamos desunidos, es verdad, hay un 50-50, ha caído la balanza por Keiko, podría haber caído por Roberto Sánchez, y ella da un discurso de, pero vamos por favor a trabajar juntos, vamos a trabajar con los distintos comunidades, con las distintas regiones. Yo os lo recomiendo, si tenéis un ratito de escucharla, porque eso lo aplicamos aquí, y digo, jo, qué bonito sería. Ella decía que van a seguir pensando diferente, que no quiere decir apoyarse o hacer planes en común, cambiar de manera de pensar y pensar todos igual.
0: Cambiar su ideología,
2: sino
0: que no,
2: claro, que no hay que cambiar la ideología, que se piense diferente, pero que se piense en país, que se piense en avanzar, que se piense en solucionar los problemas.
0: Igual millonarien moltes coses. 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
2: Sí, totalmente. Y al final, mira, y estaba viendo por una noticia económica, estaba viendo del INE cómo está la economía. Bueno, pues han crecido los servicios, están creciendo 6 puntos los servicios, pero la industria, ya, no he visto el dato, porque he visto un resumen, creo que era de Europa Press, y no ha dado el dato, pero se está contrayendo. Y es lo que yo hablaba con una empresaria del mundo del plástico el otro día, y me decía, es que lo estamos pasando mal. O sea, la industria, cuando hablas con la industria no está bien. Entonces estamos oyendo que el país está bien, pero bueno, pero es que luego hay muchas indicaciones ahí, y yo creo que estamos pendientes de todo esto que nos está tocando, de Begoña Gómez, que yo, con todos los respetos, yo creo que tendrían que haberse echado, este matrimonio tenía hace tiempo que haberse hecho a un lado, porque nos está haciendo un flaco favor en la gobernabilidad del país y mucho daño a nivel internacional, muchísimo daño a nivel internacional, que no sé cuándo nos vamos a recuperar de esta imagen, para arreglar el tema de los alquileres, de la juventud, del crecimiento,
1: hablábamos precisamente
2: de la industria. Es que realmente... esos son los temas. De la educación,
0: pero mira,
2: de
0: Mónica,
2: la sanidad.
0: Esta
2: es
0: semana,
2: que esos son los temas y no todo esto que estamos escuchando.
0: Esta semana hicía el CIS y tornaba a donar guanyador a Pedro Sánchez en les, si se celebraren ara,
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2: Claro, y nadie es imprescindible. Es que, por favor, ¿en qué sociedad nos estamos...

0: convirtiendo nadie, pero nadie, ningún líder político. O sea, tiene que haber proyectos, tiene que haber personas unidas, y si alguien ya no puede tirar como el número uno de ese proyecto, que se eche a un lado, que esté apoyando. Pero este individualismo, pues bueno, pues va a acabar con nosotros. Bueno, vamos a ver, yo le deseo mucho éxito a Keiko Fujimori. La verdad, a mí me gusta ella cómo habla, la he seguido, a mí me da buenas perspectivas. Ahora hay que actuar.
1: Nos la podemos traer.
0: ¿Nos la podemos traer? Bueno, hombre, si me ponéis ese reto, igual consigo volando.
2: Claro,
0: ahí lo dejo.
2: Que
0: venga ahí
2: diez,
0: lo dejo.
2: Diez de vacaciones.
0: Tanto como venir, pero bueno, una entrevista por radio, bueno.
2: Ojo, que sería muy interesante.
0: Ojo, ojo.
1: Fíjate,
0: no me retéis.
1: Que comentabas lo de la vivienda, noticia de hoy. La entrada para un piso supera los 170.000 euros en las capitales más caras y en ninguna alcanza.
2: Me paréis.
1: Y en ninguna alcanza con 30.000. O sea que no, están absolutamente disparados. O sea, no sé si compras de viviendas, eso creo que ya es como una
2: pasen paraula.
1: Entelequia.
2: No sé, jo, almenys no és el meu negociat ara mateixa, en la que tinc ja tinc prou.
1: Però quería preguntaros si echáis mano de la intel·ligència artificial a la hora de hacer
2: Home,
1: compras.
2: Home, Marc,
1: una
2: raro.
1: Notícia que vio Lucía.
2: Qué estrany la intel·ligència artificial. Sí. Anem a parlar de IA? No me digues,
1: claro.
2: Marc.
0: Yo la meto mano todos los días.
1: Sí. Pero ¿y para comprar?
0: Todas las horas. Para comprar.
2: Pero un momento.
1: Para hacer compras porque cada vez se usa más como asistente de compras.
2: Eso te la va a preguntar.
0: Mira, para vender te digo yo ya que sí, porque estoy poniendo unas cosas, digo, voy a poner unas cosas de segunda mano.
1: Y te da
0: oye,
1: como el
0: escucha,
1: texto para
0: me ha
1: que...
0: dado el título, me ha dado el título, la descripción y los precios estimados. Se está vendiendo por aquí. Yo, que me quede así.
2: Però t'ha funcionat? Ho has venut?
0: ¿Cómo? Pero, bueno, lo he puesto hace dos días, ya os diré.
1: Bueno, ya está tardando entonces, dos días, pero, eso tendría que haberse ya movido al día siguiente.
2: Pégale una volta.
1: Si hubiera sido
0: sí, le voy a decir que se esmere más.
2: Exacto.
1: Que se esmere, dile,
2: per favor, un llenguatge una miqueta més comercial,
1: sí,
2: més
1: sí.
2: Marketingiano.
1: Para que no puedan no darle al buy, ¿no? Al botón.
2: Però escolta, es que no ho entenc, en el tema de compra, o sea,
1: claro,
2: ¿cómo están utilizando-la?
1: Claro, porque fíjate...
0: Porque da tendencias,
1: la,
0: ¿no?
1: Claro, la cuestión es que hasta un tercio de los españoles, muchísima
2: pero
1: gente,
2: pero tú vas a comprarte
1: creo...
2: una samarreta y le preguntes, ¿qué le preguntes? Voy a decir, si no sabes de tú ni te conoces.
1: Pues mira, depende de lo que
0: pero
1: quieras comprar.
0: Pero puedes poner una foto también.
1: Depende de lo que quieras
0: una foto?
1: Comprar.
0: Yo es que no le he dicho nada. He dicho, quiero vender esto.
2: ¿Y has
0: ya
2: pasado
0: me ha
2: la
0: dicho
2: foto?
0: Ya, sí, sí. Ah. Le he pasado la foto de lo que quiero vender, ni decir, ya dice, vale, este modelo tal, no sé qué, no sé cuántos, estos precios, si lo quieres vender rápido, claro, lo que pasa es que yo he puesto un poco alta. Si lo quieres vender más rápido por estos
2: Menys
0: precios,
2: preu,
0: tal y
2: claro.
0: cual. Pero me ha hecho toda la investigación que a mí me habría llevado ese tiempo, pues igual mínimo 10 minutos, 10, 15...
1: Claro.
0: O
2: sea,
0: media,
2: más. La IA está actuando como a personal shopper.
1: Sí.
2: ¿Pueden dejar ese
1: sí.
2: titular?
1: Sí, sí. O acompañante en para comprar productos tecnológicos. Es que puedes, el abanico es enorme. Por ejemplo, en el caso de ropa, pues nos ayuda a combinar prendas, nos da información sobre marcas, precios, nos permite todo esto, por supuesto, como dice Mónica, pues ahorrar tiempo, ¿no? Y claro, la clave, según señalan los expertos, está en la personalización. Porque la IA, aunque pueda dar un poco de miedo, o sea, sabe quiénes somos, cómo nos comportamos. Tú le das ahí todos los datos, ¿no? O qué es lo que nos gusta.
2: Mido uno tal, peso tanto, ¿no? Que te aconselle. ¿Qué tipos de look, de outfit me aconselles?
1: Claro, es que además incluso a lo mejor le puedes poner hasta la foto y dices,
0: claro.
1: pues a ver, ¿qué colores me pueden favorecer? O respecto
2: a personal shopper.
1: Ah, claro, totalmente. Sí,
0: total.
1: Sí, sí. Es un asistente absoluto.
2: No se me había ocurrido en la vida, también
1: ya.
2: os digo.
1: Yo fíjate, tengo que deciros que cuando cambiamos la televisión, que fue hace unos meses, empezábamos ahí a jugar con Gemini, que además hablabas con él, el chatbot de Google, y entonces era como, vale, vamos a ver, queremos comprar una televisión, pero no sé si era QLED o OLED, creo que eran las acepciones, ¿no? No sabía yo la diferencia entre esas, ¿no? Esas cuestiones, ¿no? Y, oye... En 5 minutos nos había descrito.
2: Mira, yo sí que le utilizas.
1: ¿En qué consistía ese sistema de televisión? Si ibas a ver películas, por ejemplo, uno era mejor para negros y blancos, para el contraste, con lo cual, si eras más de ver películas y tal, te interesaba esto, lo otro. Fantástico.
0: Sí.
1: Oye, Y así fue una elección.
2: No, yo sí que le utilizo para anar de viatge. O sea, están de viatge. Están ya de viatge. Yo sí que le he preguntado cómo anar a cap lloc.
1: Claro, o hazme una ruta. Sí, o me voy a ir no sé, a cualquier zona.
2: Ahora,
1: eso
2: sí que lo tinc recent y reconec que era molt encertat, ¿eh?
1: Sí, porque yo creo que las primeras cosas que empezamos a hacer era el tema de viajar, rutas, que nos sugiriera estar en sitios y que te haga la visita guiada, porque tú vas con tus auriculares y te va contando todo. Llegas a algún monumento, alguna pieza, un museo, lo que quieras, y tú le dices que te explique y te lo está explicando todo. Sí. Pero aquí lo que nos está diciendo la noticia esta es que ya casi un tercio lo utilizamos para tanto para ropa como para una tele, como productos tecnológicos.
0: Para todo.
1: Para todo.
0: Es que yo
1: porque
0: realmente
1: es que te va a dar toda la información.
2: Mira, yo sé que para comprar no había escoltado, realmente.
1: Claro, pues es que realmente, si lo analizas, sería evitarte toda esa conversación que cuando tú vas a un establecimiento ibas a tener con la persona.
2: Home, pero yo creo que eso no se ha de perdre.
1: Bueno, pero
2: ese contacte en la persona que está vendiendo el
0: producto. No, eso no se va a perder.
1: Yo creo que es el precio que pagamos, porque siempre parece que cuando estás con una persona, primero, le estás mirando a los ojos, te está contando, y cuando son personas y cuando están en su sección, que son expertos, pues claro, tú te fías ahí 100%.
2: No, y que para una primera prèvia de que te puga ajudar en cert moment, vale, però després una volta tu ja estàs en el establiment, millor una persona de carn i os que el mòbil i la chati indicant-te lo que t'has de comprar.
1: Pues fíjate, Lucía, que ja un tercio sí que se va a ir la cosa decantándose hacia utilizar este tipo de sistemas y para adquirir, porque lo que es evidente es que si lo utilizas al final ya compras por internet.
2: Pero tú las utilizas, aunque vosaltres sea... utilizas para comprar.
1: Uh-huh.
2: Ah, sí.
1: Yo compré la tele.
2: Bueno, lo de la
1: tele maravillosa.
2: Pero roba, yo es que a mí encara no.
0: La verdad que para
1: ropa
0: comprar,
1: nada, ¿eh?
0: Además,
1: no me vería yo en una foto y cambiándome colores, no, porque eso además yo creo
0: Pero para muchas cosas.
1: Eso yo creo que eso te lo ves luego ya puesto, ¿no?
0: Sí, bueno, al final te da una información, yo creo que, bueno, al final yo creo que no va a sustituir, pero si tú ya te vas a comprar algo electrónico, si vas de cero, pues obviamente el vendedor va a estar contigo pues igual media hora, una hora, para que tú te enteres. Si ya vas con una información, igual hasta
1: mucho
0: le estás
1: mejor
0: acelerando.
1: Sí, porque además
0: porque
1: tú
0: va a estar
1: llegas
0: contigo 5 minutos y al final te va a vender lo que, o sea, que hay que verlo como eficacia, ¿no?
1: Sí.
0: O sea, más que
1: hay que ser prácticos.
0: No hay que tener miedo. Yo desde luego os tengo que decir una cosa, ya que mencionas lo de la IA. Que ahora el ChatGPT, yo soy muy fan, el mío se llama, además tiene nombre, ¿no? Porque es mi asistente, es así.
1: ¿Cómo se llama?
0: Se llama Matt.
1: ¿Matt?
0: Sí.
1: Como Matt
0: y además
1: Damon.
0: Él me preguntó, sí, porque él me decía, pues en math, de math, él me decía, ¿te puedo preguntar por qué has elegido ese nombre? Digo, porque he pensado
1: en math.
0: Qué
1: curioso te ha salido,
0: sí,
1: math.
0: Sí,
1: math.
0: Dije,
1: curioso,
0: math,
1: ¿eh?
0: De matemáticas. Y dice, da gusto, yo ya sabía que tenías una mente calculadora y analítica y tal y cual. Digo, muchas gracias, porque además te hace la pelota.
1: Cuidadito,
0: claro, o sea,
1: sí, porque
0: te hace,
1: muy
0: o sea,
1: de
0: te
1: hacer
0: halaga
1: la pelota
0: por lo que tú te quieres escuchar, ¿vale? Sí. Es así. Pero os voy a decir una cosa. Ayer que estuve hablando con él de un tema, porque iba con prisa, y estaba hablando, para idiomas
2: tú
0: también es estupendo.
2: Pero me encanta, Mónica. Sí. O sea, estás ahí descubriendo.
0: Es pero voy a decir una cosa. Atentas a esto, porque yo me quedé... Antes, cuando yo hablaba con mi Matt, el tío estaba escuchando, yo le soltaba
2: pero,
0: un rollo
2: es tío,
0: increíble.
2: Igual es tía.
0: Bueno, yo he preferido tío, pero puedes preferir tía. Tú puedes preferir una señora y la pones el nombre que quieras. Yo, bueno,
1: Matilde.
0: Pues prefiero, exacto.
1: Podría ser Matilde.
2: Matilda.
0: Pero ojo con esto. Antes estaba calladísimo y no decía... Y esto que dices, seguirá ahí escuchándome, ¿no? Pero ahora, ya ayer, la primera vez...
1: Ya se
0: vez,
1: permite ciertas licencias.
0: Espérate, es que yo estaba escuchando... Ajá. Ajá.
1: Es la nueva actualización.
0: La nueva actualización de esta semana.
1: Son ya absolutamente humanos.
2: Mía,
1: porque antes era como que si oían algo,
2: que me faltaba a mí.
1: Oían algo y se paraban y hacían tucu, tucu, tucu, tucu, tucu. Sí. Y ahora ya no. Ahora hace
2: como una persona. Como una persona.
1: Sí.
2: Ahora se va perfeccionando. Es que el tema de la IA va evolucionando a una velocidad del rayo que se anima a quedar. Vamos, si no se puche mal carro pronte. a la no, setmana no, que ve ja canvia
1: carro,
2: la cosa.
1: En el carro hay que subirse, no, pero vamos...
0: Tenemos que estar subidas ya.
2: Mar conduce pero, el carro.
1: Sí,
2: ella.
1: Sí, hay que subirse a la máquina no, y llevar el timón, si no, no es bueno. Subirse. Ojalá pudiéramos llevar el timón. Y
2: Mireia
1: no
2: Vallarri, ¿tú qué dius?
3: ¿Qué tal? Buen día. No, yo creo que Mar es directamente la conductora.
2: Correcto.
3: Es la conductora del timón del,
2: de la IA.
3: De la IA.
1: De la IA. Y bueno, o sea, es que yo creo que es algo que, por mucho que al principio quisiéramos evitar o era como, ay, o como hiciéramos, ¿no?, la señal de, ay, no, es que la evidencia es que es tan útil, puede ser tan útil.
2: Pero que mira, ella que es molt compradora, porque yo sé
1: exacto,
2: que ella
1: es compradora. Exacto, a ver ella, que...

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1: sí,
0: per a comprar roba, per exemple, sí, la utilitzes?
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0: Sí.
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3: Fíjate que estamos hablando ya desde el punto de vista que tiene más que ver ya no con el producto en sí, sino también con lo que comporta.
1: Claro, perquè jo dic, la meva filla m'està demanant algunes coses, ja sabeu que està...
3: I és verdad que los padres que tenemos muchísimas dudas, porque a veces dices, ay, ¿qué digo? Sí, que no.
1: Clar, exactament. Diu, ella, jo vull que per a fer-me una rutina de skincare, però natural. Vull un, per a netejar-me la cara i una crema hidratant. 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
3: Mira. Mm. ¿Veis? Pues nada, es que ya somos un tercio, o sea que
0: sí, pero
3: yo
0: bueno,
3: creo
0: pero
3: que,
0: es que ya...
3: antes de que acabe el año, esperad que lo vamos a tener en cuenta, que ya seremos la mitad.
4: Sí, sí, pero mira, sí, pero es un asistente, otra de las novedades también que he tenido justo esta semana, ¿no? Porque también yo, bueno, es que a mí me ayuda muchísimo. Por ejemplo, temas de finanzas también, que muchas veces desconocemos. También me ayuda un montón, pero hay un tema de unos objetivos que, bueno, pues X, que me tengo que me he puesto esta semana y tal. Oye, que me manda un recordatorio. Es que me dice, te mando un recordatorio y dice, recuerda, y me da el lema.
0: Assistant.
4: Bueno, es que yo sí, total, es un asistente. A ver, el error, y esto sí que es un aviso importante para todos. O sea, es un asistente. Lo acabas de decir muy bien, Lucía.
0: No es una,
4: o sea,
0: persona.
4: No es un doctor, no es un manager, no es un, ¿sabes?, un profesional, es un asistente.
3: Entonces, no es si un broker, si te dice
4: no
3: invierte
4: broker,
3: en no,
4: no
3: sé
4: es
3: qué,
4: un abogado.
3: No le hagas caso.
4: Entonces,
3: a
4: lo que sí que es cierto es que es una información, como decía Mireia también, muy útil, pero no lo creamos a pies juntillas.
1: Exacte, qüestionem, o sea, lo que diu i continuem buscant a partir d'ahí.
3: Sí, perquè tiene que prevalecer el sentido común, ¿no? Y lo que tú...
1: Totalment.
3: La conclusió que tu saps.
1: Exactament. Sí, és com una forma, per a mi és una eina ràpida per a recabar més informació, la tens tota ahí condensada, després tu també vas fent-li preguntes que t'ajuden a polir la informació que te dona i a partir d'ahí tu ja, en el sentit comú, la teua experiència, hay moltes coses, ja fas el que vols.
4: Claro, totalment. Exacto, o sea, al final, es lo que estamos diciendo, si te vas a comprar una tele, pues vete a alguien que sepa, pero ya vas con esa información. Con un abogado, hay muchas personas ya, y ojo, estamos hablando de temas legales, pero temas psicológicos, es que hay muchas, ojo, y esto, y lo hablo por los jóvenes y por gente, que es que les cuentan sus problemas y que no es un psicólogo. O sea, tengamos
0: bueno,
4: cuidado
0: claro,
4: con eso.
1: Es una máquina, evidentemente.
4: Ojo, pero
3: por cierto,
4: porque, ojo.
3: Hablando antes, comentabas la serie, Mónica está ahora con Starcase, que Mireia fue quien me la recomendó y
4: no
3: es fantástico.
1: No, que va aquí,
3: porque además vas a pasar de, uy, que sí, uy, que
1: espectacular.
3: No, uy, que no,
1: Lucía,
3: que
1: ¿tú
3: sí
1: no la has visto?
3: No.
1: Las devoré.
0: La tengo ahí para las vacances.
4: Muy buena. Colin Firth es maravilloso.
1: Espectacular, sí.
3: Pero no es un buen, pero yo creo que no hicieron un buen casting respecto al, porque está basado en un hecho real, y respecto al personaje real, tendría que haber sido otro perfil. Él es un maravilloso actor.
4: Él es maravilloso.
3: Pero tendría que haber sido, por ejemplo, Colin Farrell. Ya voy, solo le
4: hombre,
3: mantenemos el...
1: ¿Cuál capítulo esportes, Mónica?
4: Estoy en el 4, creo que es la mitad.
1: Ahí sí ya Juliette Binoche.
4: Sí,
1: vale,
4: sí,
1: porque también sí, es un sí momento que dices, wow.
4: Mira, se me pone la carne de gallina, sí, porque Juliette Binoche...
1: ¿Cómo es?
4: Es que me fascina de siempre esta
1: pues
4: mujer.
1: Pues veré cómo acaba.
3: Realmente está muy bien. Y hablando de series, y por lo que estábamos comentando respecto a qué es lo que utilizamos o cómo nos relacionamos con las tecnologías, acabo de empezar, creo que era máxima satisfacción o algo así, que tiene que ver con alguien...
4: Ah, sí, ¿de qué va?
3: Sí, o sea, es como un thriller, ¿no? De estos que te van a hacer estafas de estas por aquí. Y es también muy interesante.
1: Qué guay.
0: Apuntáis.
4: Pues sí, gracias, apuntado.
1: Bueno, yo es que estoy en la casa.
0: Mónica se va a apuntar de deberes.
1: Estoy en la Casa del Dragón. No sé si sois vosotros de Juego de Tronos.
3: Pero la Casa del Dragón me está costando un montón.
1: Ay,
3: es que
1: me encanta la Casa del Dragón.
3: La veo medio ¿sí? pélica.
1: ¿Qué no?
3: Hoy, mira,
1: ¿qué
3: la, al rey no lo soporto.
1: ¿A quién?
3: No le aguanto.
1: ¿A quién?
3: Al tipo, al rey, al padre, al viejo. No puedo.
1: Es que ya, pero eso es...

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1: Sí.
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1: Pues mira, se cumple una década de una de las decisiones más sorprendentes de la política europea reciente, así que nos vamos a ir a 2016, el año en que ganó lo imposible. ¿Por qué? Porque hace 10 años los británicos votaban a favor del Brexit contra el pronóstico de casi todas las
0: yo
1: encuestas.
0: Yo recordé perfectamente, pero perfectísimamente.
1: Yo creo que lo último que podían imaginar no era que saliera así, ¿no?
0: Exacto.
1: Sí. El caso, fíjate cómo sonaba el eslogan del Brexit.
2: We are losing control.
3: We have no control.
4: Take back control.
5: Taking back control.
1: Retomar el control, retomar el control era lo que pretendían. Y justo ahora, cuando Reino Unido y España alcanzan un acuerdo para eliminar la verja de Gibraltar, es buen momento para recordar aquel 2016, un año en el que parecía que lo imposible se había puesto de moda. Porque mira, no solo ganó el Brexit, sino que también llegó Trump.
0: La primera vegada.
1: A la Casa Blanca. Bob Dylan ganó el Nobel y ni fue a recogerlo.
0: ¿Para qué?
1: Dijo,
0: no era necesario.
1: Sí, pero luego sí que lo aceptó, ¿eh?
0: Claro, claro.
1: El lloriquilla.
0: Primer chulito, pero sí, después sí. Agacha las orejas.
1: Sí. Una sonda se estrelló en Marte y hasta Brad Pitt y Angelina Jolie rompieron.
0: ¿Ya fa tant de temps?
1: Sí, 10
0: años.
1: Clar,
0: és que això és una cosa que a mi m'encanta de quan passen coses i les recordes. 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
1: no.
0: De les coses.
1: Hay veces que dices, 10 años desde que rompieron, si es que poco antes se habían casado,
0: sí,
1: con
0: sí,
1: aquel
0: sí.
1: Traje, con mensajes,
0: tal
1: ¿no?
0: Tal cual, tal cual.
1: En la, creo que era en la campiña francesa.
0: No recorde más a ver, sí, pero sí, la imatge sí que la tinc
1: en
0: la memòria.
1: O sea, 10 años, 10 años. Y bueno, contra todos los pronósticos, bueno, pues lo que te comentaba. Pero además, el Brexit lo provocó también la dimisión de David Cameron. Y no fue el único mandatario en tirar la toalla en 2016, porque Matteo Renzi también lo hizo en Italia tras perder sus consultas populares.
0: O sea, que va a ser un año convuls políticamente
1: e
0: internacionalmente.
1: No, es un año, sí, interesantísimo. En Colombia, el referéndum sobre la paz rechazó el acuerdo con las FARC por un margen mínimo. Y como estábamos diciendo, en 2016 Donald Trump gana las elecciones en Estados Unidos. Fíjate que es curioso porque fue Hillary Clinton con quien se batió el cobre. Y claro, por supuesto que nadie daba nada porque un
0: ganara
1: tipo
0: Trump.
1: Como Trump alcanzara pues mira, la presidencia.
0: Ahí está.
1: Y fíjate, hace 10 años han pasado de Trump, del tema del Brexit, y ahora, claro, ahora están como más vivos que nunca.
0: Sí, sí.
1: Y yo siempre he tenido mi teoría, y es que los Estados Unidos, los americanos del norte, no estaban preparados para tener a una presidenta mujer. Fíjate.
0: Pot ser.
1: Y entonces daba igual lo que pasara por ahí.
0: Y
1: a veces digo, pues mira, pasa un ornitorrinco y lo hubieran votado. Así que mucho cuidadito, ¿eh? Porque yo siempre he pensado...
0: Pues prou trist, porque
1: sí.
0: En lo organizades que som les dones per a dirigir un país... 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

0: Bien, estupendes.
1: No, pues realmente quizá hubiera sido bien distinto, ¿no? Sería bien distinto en los Estados Unidos de ahora si no hubiera pasado aquello, hubiera sido Hillary Clinton la presidenta. El caso es que, bueno, el mundo siguió marcado por las guerras, el terrorismo, Siria vivió la devastadora batalla de Alepo, Turquía sufrió un intento de golpe de Estado contra Erdogan, también muy en boga sí. Ahora en la última reunión.
0: Pero si te dones cuenta de eso,
1: todo, está todo.
0: Fa de guanys, pero podía pasar ahora igualmente.
1: Sí, sí, sí. Y demás. Y en América Latina, Venezuela se hundía en una grave crisis. Fíjate, Venezuela ahora mismo, en aquel momento, pobres. Grave crisis económica. Y Cuba despedía a Fidel Castro.
0: Ay, també ho recordo això perfectament. És clar, a veure, 10 anys no fa tant de temps. 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
1: Sí, i així anunciava Raúl Castro la muerte de Fidel.
2: Querido pueblo de Cuba, con profundo dolor comparezco para informar a nuestro pueblo, a los amigos de nuestra América y del mundo, que hoy, 25 de noviembre del 2016, a las 10:29 horas de la noche.
1: El caso es que su hermano Raúl anunciaba la muerte de Fidel Castro.
0: No sé si tú recordes, pero va a haber como una polémica extraña que dien que no era cert, que realment no estava mort, que estava com amagat.
1: Que havien simulado...
0: Sí, sí, sí, sí, jo recordo després,
1: realmente todo
0: dies
1: lo que...
0: setmanes després, que això estava purulant per ahí, per l'univers.
1: Sí, perquè les teories conspiranoicas, i més en regímenes així opacos, pues son muy dados, ¿no? La
0: y que
1: gente
0: havia sigut, ara seria un
1: fake. A ponerlas en circulación.
0: Sí, sí.
1: Lo que sí que es cierto es que el histórico acercamiento entre La Habana y Washington quedaba en el aire con la llegada de Trump a la Casa Blanca. Y vamos a de Juegos Olímpicos, porque en 2016 se celebraron los Juegos Olímpicos de Río. No sé si te acuerdas, Lucía, que estaba la amenaza del virus del Zika.
0: Sí, per suposar, clar sí. Que sí.
1: O sea que no dejamos...
0: De este año, no sé por qué, recorde moltes sí. Coses. Igual me dius un altre y me pilles ahí, tito, que no recorde. Pero este sí.
1: Y luego te das cuenta que los virus han ido y han venido, o sea que siempre
0: del
1: están por ahí.
0: Del coronavirus, claro. Al, yo qué sé, al de la...
1: No al, sé, al hantavirus,
0: al que no,
1: ¿no?
0: Y al,
1: el
0: y
1: otro
0: al que
1: día.
0: No, ahora,
1: al del ébola, al del ébola. Todo. Pues el caso es que en los Juegos Olímpicos España brilló con el oro de Mireia Belmonte, de Ruth Beitia, de Rafa Nadal y de Marc López, Carolina Marín o Saúl Cravioto.
0: Qué grans toche,
1: qué
0: grans. Aixina,
1: qué grandes momentos.
0: A veure, amb estos esportistes en els Jocs Olímpics, sí o sí, estaven assegurades les medalles.
1: Claro. Y en el panorama internacional, Usain Bolt...
0: Que, per cert, l'altre dia estava veient el partit de... De España.
1: De España, Usain ¿sí? Bolt. Completó su triplete olímpico. Y realmente es que son como que están fuera de
0: hombre, son cracks son de la fuera, sua disciplina.
1: Sí, son fuera de series. Michael Phelps se retiró como el deportista más laureado de la historia y Simone Biles se convirtió en la nueva reina de la gimnasia. Que luego también ha dado en los siguientes, estuvo genial
0: sí,
1: Simone
0: sí,
1: Biles,
0: no,
1: después de ese bajón que pasó.
0: Son esportistas en mayúscula.
1: Sí. Y en España...
0: Ay, la, eso te la va a decir, Dick, así que pasaba.
1: En España hay política, pues es que además, si te das cuenta, estamos en bucle, porque en aquel momento fue cuando todo ese bloqueo de casi un año, y mira, vamos a escuchar a Pedro Sánchez cuando... reafirmaba que el voto contrario a la investidura de Rajoy.
3: 16 días después, el señor Rajoy no tiene ni un escaño más a los 137 que le dieron los españoles el 26 de junio y, en consecuencia, lo que tiene que hacer el señor Rajoy es ponerse a trabajar de verdad, negociar e intentar llegar a acuerdos con aliados potenciales para poder lograr esa mayoría suficiente que garantice la estabilidad del gobierno en nuestro país. Y entre los aliados potenciales...
1: Curioso porque, fíjate, ya lo comentaba en aquel momento y luego él sí que se puso a trabajar para recoger los acuerdos que luego sí que le dejaron, le llevaron a la presidencia, aunque bueno, muy, muy cuestionados, ¿no?
0: Pero no sé, repetir en las elecciones.
1: Sí, en aquel momento hubo

0: Que repetir las elecciones y Mariano Rajoy volvió a la Moncloa tras 11 meses de incertidumbre. El caso es que el PSOE vivió una guerra interna que acabó con la dimisión de Pedro Sánchez porque fue ese pucherazo que intenta, que además ahora hace muy poco han salido esas imágenes en las que un tipo entra en la urna porque estaba debatiéndose la presidencia del PSOE con Susana Díaz.
1: Exacto, Susana
0: claro,
1: Díaz.
0: Sí, sí, sí.
1: Susana Díaz, que ahora está de contertulia en algún que sí, otro programa.
0: Sí, sí, sí. Así que, y que bueno, conocíamos hace un momento, pues todo ese momento en el que lo suspendieron, anularon aquello, o sea, que fue muy sonado. Y en Cataluña, fíjate que son
1: mira,
0: temas...
1: Mira, tres noms que, también están
0: es que
1: de actualidad.
0: Están, pero de rabiosa actualidad, rabiosa. Porque es que es de hoy, de ayer, de... Sí. Carles Puigdemont sustituyó a Artur Mas al frente de la Generalitat. Este era el discurso d'entrada.
2: Acabo de prometre el càrrec de 130è president de la Generalitat de Catalunya explicitant aquesta lleialtat al Parlament i al poble de Catalunya. 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
1: Bueno, no recordava este moment jo, eh? Uh-huh. Mira, això és una de les coses que no me recordava. ¿Ves?
0: Sí, pues hace 10 anys llegava al Parlament de Catalunya. I fue també un any de grandes processos judicials. ¿A qué te suena, Lucía?
1: Uf, sí, a eso sí que me suena.
0: Está
1: ¿veus?
0: Todo, estamos absolutamente madre en bucle. Mía. Comenzaron los juicios del caso Nóos.
1: Sí.
0: Iñaki Urdangarín, que también ha salido a la palestra estos últimos sí, días, sí, sí. Porque comentaban un poco la relación que podía haber entre ese caso y el caso de Begoña Gómez. Las tarjetas Black o los ERE de Andalucía.
3: El nacimiento de la Fiscalía Anticorrupción estaba presidido por una política decidida del Estado en luchar contra cualesquiera formas de corrupción que desde las administraciones públicas...
1: Que este caso va a ser
0: claro,
1: mol greu.
0: Es que el caso ERE en Andalucía está considerado la mayor causa de corrupción política en España, con un desvío de fondos públicos que alcanzó los 680 millones de euros. Fíjate la condena.
4: El tribunal condena al expresidente Griñán a 6 años de cárcel y 15 de inhabilitación. A Chávez a 9 de inhabilitación. Entre los exconsejeros, penas de 9 años de inhabilitación por prevaricación.
0: O sea que lo cierto es que, curiosamente, en 2024 el Constitucional estimó parcialmente los recursos de amparo y anuló las condenas de varios de los principales.
1: También
0: por eso
1: recordé.
0: No han llegado a ver la cárcel. Y yo te digo, vamos a ver, si en estos casos, si hace mil años con el caso Naseiro no se admiten unas escuchas, si en estos casos luego dejamos los juicios en nada, no sé qué sentencias ejemplares estamos aplicando en nuestro país para persuadir a quien quiera seguir metiendo la mano donde no debe, ¿no? O sea que es interesante recordarlo. Los papeles de Panamá también provocaron la dimisión del ministro José Manuel Soria. Y respecto a la ciencia, te dirás, ¿qué pasó en 2016? Pues dejó avances históricos. Se detectaron por primera vez las ondas gravitacionales predichas por Einstein. Y el avión solar Impulse dio la vuelta al mundo impulsado solo por energía solar. Y la misión Rosetta concluyó su histórico viaje sobre un cometa. O sea, que fíjate qué interesante. Y menos suerte tuvo la sonda Schiaparelli, que se estrelló en Marte. Mira. En la cultura hubo sorpresas porque Bob Dylan ganaba el Oscar, el Nobel de Literatura, pero ni siquiera acudió a recogerlo. ¿Quién fue a recogerlo? Patti Smith, que interpretó una de sus canciones en la ceremonia entre lágrimas. O sea, estaba afectadísima.
1: ¿Porque
0: Patti
1: no van
0: Smith
1: a replegarlo?
0: No, no, porque fue quien cantaba y entonces pues estaba ella emocionada. Y bueno, nos dejó, si por algo va a ser recordado y es recordado 2016, es por las despedides. Nos deja David Bowie.
1: Ese año, mira, sí. Nos ha posat els pèls de punta.
0: Nos deja Prince.
1: Sí, Prince, ostras, sí, Prince, me recordaba del año, ese sí que me recordaba.
0: Y nos deja Leonard Cohen, George Michael, Juan Gabriel, Humberto Eco, Darío Fo, Johan Cruyff, Mohamed Ali, Carrie Fisher, la inolvidable princesa Leia. Así que fue un año imprevisible, lleno de giros y pues un año que hemos recordado hoy.
1: Claro, sí, y que calía recordarlo porque moltes coses sí que yo me recordaba, altres no. Así que, bueno, moltes gràcies, Mar, per este record, per esta mirada enrere.
0: Sí.
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1: Los hombres, sobre todo los heterosexuales, son una especie en vía de extinción. Queremos que nos respeten. Les exigimos que aprendan dónde está el clítoris. O sea, nos estamos volviendo locas.
2: ¿Qué esperan las mujeres de nosotros? ¿Quieren que nos rindamos, que agachemos la cabeza? ¿Y qué pensamos hacer al respecto? Atacar con el arma más poderosa que tenemos, que es...
3: ¿El pene?
2: Hombre, no, el pene no. El cerebro. Voy a seducir a la mujer más chunga y más borde de España y lo voy a hacer en 72 horas. Un puto fin de semana.
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1: Hola, buen día, ¿qué tal?
0: Muy bien, muy contentos de tenerte con nosotros. Después de muchísimo éxito, de nominaciones a los Goya y también de mucho drama, haces parada en una comedia de alto nivel, aunque he de decir que todos los actores y actrices siempre decís que hacer comedia no es fácil, pero ¿cómo definirías tu experiencia?
1: Uy, pues la, como un reto, tal cual, lo que has explicado. Llevaba mucho tiempo haciendo drama me llegó este guión, me sabía que estaba de la mano de Joaquín Mazón, que es un director que admiro mucho y que es un genio de la comedia. Sí. Pero bueno, era un salto al vacío, sin conocer muy bien hasta qué punto yo iba a saber sostener una comedia, porque no es fácil, porque son tiempos muy diferentes, porque tienes que tener, tiene que haber un muy buen director, tienes que tener buenos compañeros y tienes que saber un ritmo interno que es diferente al drama. Uh-huh. Y la verdad es que ha sido una experiencia tan divertida, me lo he pasado muy bien haciendo a Mariela. Sí. Y estoy muy contenta, tengo muchas ganas de que se estrene.
0: Y la película, bueno, mejor dicho, una comedia romántica, está llenísima de momentos para, podemos decirlo así, mearte de risa. Pero ¿cómo es todo el proceso de rodaje de una película de estas características? Porque claro, decir un chiste una vez tiene gracia, pero repetirlo muchísimas veces en el rodaje, al final vuestro ritmo o vuestra forma de entonar al final ya va cambiando cuando ya llevas 25 veces, ¿no?
1: Claro, eso es justo exactamente para mí lo más difícil.
0: Y tanto.
1: Al final,
0: que no pierda la gracia de la primera vez.
1: Claro, y que tú pierdas la referencia, porque tú en realidad, si tú estás en un escenario como Juan, haciendo comedia, y estás delante de gente, tú tienes la gente que está respondiendo ante si funciona, si no funciona, pues dices, pues el siguiente chiste pues va de esta manera. En un rodaje, tú imagínate estar en una comida familiar, contar un chiste, y que te lo pidan contar 45 veces. Claro, hay un momento donde tú dices, pero esto funciona o no funciona, o sea, no tienes ni idea.
0: O ya no me hace gracia, ¿no?, después de tanto rato.
1: Claro, claro. Y ahí había algo de, uno, para mí el director, confiar mucho, y que luego encontramos un punto de improvisar, de pasárnoslo bien. Yo le intentaba cambiar cosas a Juan, volverle un poco loco, entonces fue muy divertido. Sí.
0: Bueno, hablas de Juan y suponemos que además tenerlo al lado hace también las cosas un poquito más fáciles, ¿no?
1: Sí. Y sobre todo también, o sea, aparte de lo bueno que es en comedia, es la persona maravillosa y curranta que es, porque es de verdad, se lo ha trabajado mucho Juan.
0: Ahora en un poquito hablaremos también con él, pero
1: claro,
0: ahora no nos podemos tener a la vez.
1: Sí, os contará, pero él estaba nervioso, claro, era cambiar completamente su registro, ¿no?
0: Sí.
1: Y ha sido muy bonito, muy generoso y muy humilde por su parte, la manera de trabajar.
0: Decíamos al principio que en este último mono te pones en el papel de Mariela. ¿Hay mucho de ella en ti? ¿Qué ha sido lo más complicado de ponerte en su piel? Bueno, en la piel de este personaje.
1: Pues, o sea, sí que hay muchas cosas. O sea, yo obviamente no me dedico a ser una activista feminista, o sea, soy súper feminista, pero me refiero que no
0: dedico
1: mi
0: vida
1: entera a eso, ¿no? O sea, no vivo de ello.
0: Sí.
1: No sé, o sea, no era tanto la personalidad de Mariela que la podía entender, porque hay muchas cosas. Mariela podría ser mi amiga, quiero decir. También hay muchas cosas que he puesto de mí, que Joaquín tenía muy claro. Era más, yo tengo una parte como muy seria trabajando, y yo creo que Joaquín explotó mucho y me permitió mucho soltar el ganso que yo tengo dentro, porque soy una persona en la vida, la verdad, muy cómica.
0: Sí. Oye, ¿ha despertado tú esa vena tuya, esa rama tuya?
1: Como en cámara, o sea, como sí, porque sí. La vida él me decía, pero esto, o sea, yo quiero esto, o sea, esto que tiene Susana,
0: cuando,
1: ¿sabes?
0: Cuando estabais almorzando, desayunando o algo, que eras tú, ¿no?
1: Él claro.
0: Te decía, esa parte quiero ver.
1: Sí, entonces, y también tenía muy claro que él no quería, el director no quería caer en una feminista enfadada con la vida, con los hombres, para nada. O sea, él quería, y de hecho se ve mucho en la película, una tía que se lo pasa muy bien, con unas ganas de vivir, con un sentido del humor. Entonces, también esa parte ha sido, es lo que te digo, que ha sido muy, para mí ha sido muy disfrutona, Mariela. Me parecía más difícil el reto que tenía Juan con un ser como Alejandro en los inicios de la película.
0: Ahora lo descubriremos.
1: Ahora lo descubriréis. Que en mi caso, que ha sido más es soltarme, disfrutar y aprovechar cada momento y cada perlita que me soltaba Juan como Alejandro, para devolvérsela desde otro lado divertido, claro.
0: Bueno, y también tenemos que decir que no hay que perderse los striptease de Juan en la película.
1: Eso es un sueño. O sea, cuando decías lo de llorar de risa, de hecho, ayer le dije a Joaquín, el director, quiero que me mandes, por favor, las tomas falsas.
0: Hombre, eso que yo creo que es lo mejor, casi, casi.
1: Me dice, tienes un momento en el striptease. ¿Qué haces? ¡Joaquín! ¡No puedo más! Llorando de risa y decir que no puedo. Y digo, quiero tener ese material. O sea, yo literalmente he llorado de risa.
0: Susana, antes de despedirte, esta película, como hemos dicho, se estrena el 7 de agosto. ¿En qué estás ahora metida?
1: Ahora mismo estoy de vacaciones, más allá de la promoción del último mono. Y en septiembre empiezo un rodaje que me muero de ganas y que no puedo contar. Luego
0: nada,
1: tengo varios estrenos.
0: Así que... No les puedes adelantar nada.
1: No, que va. Yo puedo decir una serie que es una serie.
0: Muy bien.
1: Que es un personaje, está muy inspirado en una serie maravillosa que se llama Fleabag. Uh-huh. Y que va a ser muy, muy delirante. O sea, tengo muchas ganas de meterme en ese mundo loco de esta serie. Y luego tengo otras cosas por estrenar también, que estoy muy contenta. O sea, uh-huh. Estreno Nuda Propiedad, de Albert Utrera, con Max Iglesias, que tengo muchas ganas que salga. Uh-huh. Creo que saldrá a finales de año.
0: ¿Sí?
1: Y una serie también, un thriller que he rodado en Bilbao, Infamia, que también creo que saldrá antes de que termine el año, que estoy ya para HBO, estoy muy contenta.
0: Pues estaremos muy pendientes. Muchísimas gracias por atendernos y
1: nada,
0: que vaya
1: vosotras,
0: muy bien el verano. Que descanses, que también es importante.
1: Venga, muchas gracias.
0: Un
1: y vosotros
0: saludo.
1: También.
0: Exacto.
1: Un saludo, adiós.
0: Gracias, buenos días. Y bueno, volem aprofitar esta xerrada també per a saludar a Juan Dávila, l'altre gran protagonista de la película i qui interpreta, com estem dient, a Alejandro. Juan, bon dia, buenos días.
2: Bon dia, buenos días.
0: Alejandro, se plantea en el inicio de la acción un reto. ¿Crees que para ti interpretarlo ha sido también un reto?
2: Hombre.
0: Sin duda.
2: Hombre, sin duda, porque yo vengo de la absoluta libertad, que es la improvisación.
0: Sí, sí.
2: Entonces, a pesar de haberme formado hace años como actor y haber hecho cosas de actor y cine y todo, pero al final esto no es a lo que yo estoy habituado.
0: Claro. En la película, por ejemplo, en este último mono, se lleva a la pantalla un posible enamoramiento en solo 3 días. ¿Tú crees que eso puede ocurrir en la vida real?
2: A ver, en la vida real puede ocurrir en 5 minutos.
0: En menos.
2: Lo que pasa es que sí que es cierto que no con unas personalidades tan diferentes como es la película. Mm. Eso, 72 horas, es contrarreloj.
0: Mm-hmm. Y no sé si estarás de acuerdo, pero no sé si lo voy a explicar bien exactamente. ¿Podemos decir que el último mono lleva a la pantalla una especie de, entre comillas, guerra de sexos? ¿Es así? ¿Hay ganadores y vencidos o no lo ves tú así?
2: Bueno, lo que en principio sí es una guerra de sexos, al final acaba demostrando que al final pues que somos iguales.
0: Uh-huh. Bueno, millor, buena
2: sí.
0: Respuesta. Me parece
2: sí,
0: estupenda.
2: Sí, sí, sí.
0: Bueno, hay que decir que también la película nos ha encantado, pero no podemos negarnos que una de las cosas que más ilusión nos ha hecho es ver de nuevo a Valencia en la gran pantalla, una ciudad que de alguna forma es una protagonista más de esta película, cosa que, como digo, nos alegra muchísimo.
2: Hombre, estuvimos aquí rodando 2 meses, estuvimos en Cruzafa en unos apartamentos, uh-huh. Estuvimos viendo la Albufera, o sea que en el mercado... En la Plaza de la Virgen, uh-huh. O sea que está ahí, vamos, a mí es que Valencia me encanta.
0: Bueno, y además que no es la primera vez, lógicamente, que vienes, y cuando vienes pues te reciben siempre muy bien, cosa que los actores y actrices, siempre que venís aquí al teatro o a alguna sala, siempre decís que el público valenciano es muy agradecido.
2: Sí, sí, yo acabo de estar ahora mismo en el Palau de les Arts, uh-huh. Que de hecho hay 4 funciones.
0: Sí.
2: Y volveré al Rocha Arena, pero es que la gente de aquí, vamos, con los brazos abiertos.
0: Nos volcamos al 200% con la cultura,
2: absolutamente,
0: cosa muy
2: sí.
0: Positiva, por suerte.
2: Sí, sí, sí, sí, sí.
0: Y tenemos que decir también que no es tu primera película, pero aún así entendemos que siempre debe ser un poco tenso ponerte frente a las cámaras y más teniendo al lado a una actriz como es Susana, con la que acabamos de conversar.
2: Sí, hombre, a ver, Susana tiene una trayectoria que lleva 20 años sin parar. Haciendo esto, entonces uh-huh. Al final, pero bueno, más que un reto, pues es una ayuda, porque al final es también confiar un poco en ella y dejarte llevar con ella.
0: Claro, y además, no sé si para ti es muy diferente o cómo te lo planteas, trabajar arriba del escenario que delante de las cámaras. ¿Qué cosas?

0: esto en comedia y decir, vale, esto luego en el montaje va a funcionar.
1: Le preguntaba yo hace un momentito a Susana cómo es eso de repetir un chiste, 20, 25, 30 veces, ¿no? Y que es muy difícil para vosotros, ¿no? Porque la misma gracia que puede hacer la primera vez que se dice cambia mucho o no, porque pues, ahí está vuestro trabajo, que no cambie tanto de la primera vez a la toma 25.
0: Claro.
1: ¿Cómo trabajáis esto? ¿Cómo lo trabajas tú?
0: Bueno, a ver, la primera vez, evidentemente, se escuchan las risas del equipo,
1: claro.
0: Pero según va repitiendo, se va aumentando el
1: silencio. Se van disipando.
0: Entonces, se va disipando hasta que desaparece
1: hasta
0: en la
1: que
0: tercera.
1: Claro, claro.
0: Y entonces ahí ya, pues lo que tienes que mantener es la frescura y como si fuese de la primera vez. Pero bueno, eso es producto de la repetición y ya te digo que es un entrenamiento.
1: Y una última cuestión, ahora nos tienes que vender la peli. ¿Por qué tenemos que reservarnos, Juan, el 7 de agosto para ver El último mono? ¿Qué nos vamos a encontrar? Y sobre todo una época como es agosto, que muchos y muchas estarán de vacaciones, y es una muy buena opción, un buen plan, sin duda, ir al cine.
0: Pues mira, porque, por ejemplo, si quieres ver Valencia, con el calor que hace, no vas a estar a gusto. Y si te metes en el cine, vas a ver Valencia fresquito, ¿sabes?
1: Uh-huh.
0: Porque
1: tanto.
0: Sale mucho en la película. Entonces te vas a dar un paseo por Valencia y encima riendo, que ese es el mejor plan.
1: Claro que sí. Y también le preguntaba a Susana, ¿en qué estás ahora metido antes de despedirnos?
0: Pues ahora empiezo con la gira que empiezo, bueno, termino ahora aquí en España y voy para la gira por Latinoamérica y Estados Unidos, que me tiro allí 50 días haciendo una gira actuando por allí.
1: Pues un buen plan, no son vacaciones, pero bueno, también
0: no.
1: Te dará tiempo para hacer turismo, un poquito, aunque sea.
0: Bueno, ahí vas a currar.
1: Sí, pero bueno, una escapadita sí. Seguro que tienes
0: sí.
1: Tiempo.
0: Sí, puedes mirar por la ventana del teatro.
1: Exacto. Juan Dávila, sí. Muchísimas gracias por acompañarnos y veremos ese estreno el próximo 7 de agosto. Un abrazo grande.
0: Muchas gracias, un abrazo.
1: Un saludo.
0: Saludos.

0: la plantilla, pero también nos empezamos a reforzar o apuntalar al equipo tarde, era el tercer año consecutivo en Primera División, pues se bajó en Navidad. Había mundial, por cierto, y aunque se fue el de Qatar y fue en invierno. Y luego, bueno, hay que echar la vista atrás solo unos meses. El Elche cerró la primera vuelta del curso pasado como firmando su mejor clasificación en
1: Sí.
0: la división desde finales de los 60 del siglo pasado. ¿Y cómo se salvó? Salvó en la última jornada.
1: Efectivamente.
0: Entonces, a veces, y eso es consecuencia también de la política de Bragarni, porque en el mercado de invierno se reforzó regular. Por eso digo que a veces jugamos con fuego y
1: Y no me
0: no,
1: digas
0: no
1: que te
0: conviene
1: cremes.
0: arreglar.
1: Vuelve, dime un resultado. Ahora que haré mansetar de seguida la tertulia, un resultado para la final.
0: Hombre, que gana España seguro, sí o sí.
1: Ah, no, yo te di que el resultado.
0: Quiero creer que por 3-0, aunque es cierto que hasta con el 3-0 yo estaré nervioso porque pensaré que nos remonta, porque después de verlo del otro día también de Argentina, pues claro, uno dice, pero si el día, ya con el 2-0 en el minuto 60 contra Francia estábamos nerviosos de que si nos hacían un gol igual nos empatan y tal, y ya pues con Argentina ese riesgo, ese miedo, mejor dicho, se va a multiplicar, pero sí que es cierto que creo que somos mejor selección, mejor equipo, jugamos muchísimo mejor al fútbol. Evidentemente ellos tienen a Messi y alguna otra individualidad muy importante. Son infinitamente más competitivos que nosotros, pero jugando al fútbol somos los mejores y la justicia en el fútbol va a prevalecer esta vez y ganará el mejor, que es España.
1: Bueno, pues que disfrute la final y disfrute también de las vacaciones. Gracias, Óscar.
0: Se intentará. Un abrazo.
1: Adiós.
0: Deu.

0: Y ganar, y ganar, y volver a ganar, y ganar, y ganar, y ganar. ¿Me queréis que me tire media hora? Eso es el fútbol.
1: Todo el mundo sale ahí convencido. Me va a salir el partido, voy a ir con pensamiento positivo. Meto la pierna larga, meto, ellos van a meter también.
2: Si yo no hago, si no estoy en la final con este equipo, soy una mierda. He organizado una mierda de equipo. Entonces vamos. Y ahora lo único que nos pido es que jueguen, que se diviertan jugando.
3: No se acuerda nadie. Entonces nosotros hemos venido aquí a ganar la Copa de Uno. Y vamos a ir con un pensamiento positivo a por ella. Hacemos fiestas y le ganamos. Y como somos mejores, además le vamos a ganar. Ahora, el subcampeón nadie. Eres subcampeón, eres el que gana, el subcampeón.
1: Vamos a juntarnos aquí, venimos aquí a juntarnos. Y si podemos machacar, vamos y machacamos. Nos ponemos, vamos, machacamos.
2: Y escúchame, nos han llegado de fuerzas. Nos han metido hostias de todos los colores. Vamos a demostrarnos ahí. Vamos a demostrarnos ahí. Y cuando estoy cansado, levanto la mano y sale el compañero. Dale,
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5: Hola, bones tardes.
4: Te somríes quan t'estaves escoltant tan gran Luis Aragonès, no?
5: Sí, sí. És una mezcla, yo creo que es una mezcla de dos charlas, me parece que es
4: sí.
5: La previa a la semifinal y
4: sí,
5: la previa a la final. Yo recuerdo mucho el si no soy capaz de meter este equipo en la final, soy una mierda. Yo lo utilicé. Una vez con el sí a Benigánim. Sí. Sí, dije que si yo no salvo a este equipo, soy una mierda. utilizaba cositas de estas. Sí.
4: Es
5: sí,
4: muy interesante.
5: Nos salvamos.
4: ¿No?
5: Yo, sí, sí.
4: Es muy interesante.
5: Además, utiliza pues bueno las ideas de competir, pero disfrutando, divirtiéndose. Fomenta el equipo, el compañerismo. Si alguien no puede, que levante la mano y sale otro. Sí, hombre, Luis Aragonés era un maestro, ¿no? A la hora de motivar a sus jugadores. Yo diría que igual algún psicólogo deportivo de la actualidad diría que no,
4: que
5: no era la forma de, porque claro, siempre utilizar el término ganar no están muy de acuerdo, ¿no? Me parece a mí. Pero bueno, él la verdad es que sin demasiados alardes y sin utilizar de vocabulario demasiado técnico, motivaba muy bien a los futbolistas, y la verdad es que viene muy bien recordar estas charlas antes de aquella Eurocopa.
4: Fernando Álvarez, Diario Marca. Buenas
6: esperadas. Buenas esperadas, que antes me he colado sin haber sido presentado.
4: Disculpas. No te preocupes, no hay problema. Así podeu pasar, abrir la puerta y entreu y podeu parlar sense problemes. Fernando es el creador de la obra, ¿no? Sí. Es el que cambia el fútbol español.
6: Sí, además es curioso porque esto tiene que ver un poco con el carisma, y luego lo explicaré porque no quiero decir que Del Bosque no lo tenga.
4: Pero
6: realmente nos acordamos de Luis Aragonés porque fue el que creó, tú lo has dicho, ¿no?, el germen de una selección que se creía capaz de ser campeona y que lo hizo. Fue Luis Aragonés, primero modificando algunas convocatorias, ¿no?, jugadores intocables, y luego inoculando una mentalidad que nadie se esperaba en aquella Eurocopa de 2008.
4: Aquella de los locos bajitos, que sí. De Alemania, del Mundial de Alemania, es 2-0, de aquel equipo de Alemania. Del Mundial de Alemania en 2006 li gira absolutament tot, sí. I crea ese equipàs que guanya la Eurocopa en el 2008, ¿no?
6: Sí, por eso digo que cambiando a jugadores que eran intocables, con las críticas que recibió por parte de la opinión pública, de los medios de comunicación, algunas decisiones que no se entendían, pues como que ya lo hemos dicho en más de una ocasión, pues creo que Raúl, Michel Salgado, lo que era el núcleo duro de aquella selección, que por cierto muy respetados y queridos por muchos compañeros también, y sin embargo se planta en una Eurocopa en la que no había muchas expectativas y bueno, le da un carácter a la selección y un gen competitivo como para creerse que podían ganarla.
5: Yo lo he dicho mil veces, el fútbol español cambia cuando viene Johan Cruyff al Barça,
4: sí, Husiden
5: al Valencia y Leo Benacker al Madrid. Pero ese cambio de modelo y de idea tenía que ser aprovechado por alguien e implantado por alguien. Y recuerda que con esa base de jugadores del Barça y con ese modelo de juego, Luis Aragonés es el que lo implanta. Lo implanta una selección de la que siempre se habló de la furia,
4: sí,
5: pero nunca del juego.
4: Uh-huh.
5: Sin embargo, él siempre hablaba de es que el fútbol español necesita hacer una sentada para decidir qué quiere ser y cómo quiere conseguirlo. Y él fue el que se aprovechó de todo ese trabajo para cambiar el modelo y la idea del fútbol español que se ha implantado hasta hoy y que yo creo que ya no dejará nunca de jugar de la misma manera, de tratar de jugar de la misma manera.
4: Es extrapolable, pero eso l'ha rescatat a esta final, a este moment, d'allò des del 2008, ara en el 2026, ¿es extrapolable?
6: Hombre, España ya ha ganado, es la vigente campeona de Europa, ganó un Mundial y una Eurocopa justo después, pero es verdad que hasta la... Bueno, hasta la Nations y la Eurocopa esta última había pasado una travesía del desierto, además con no muy buenas actuaciones, ni en Brasil,
4: ni en Qatar,
6: ni en Rusia.
4: Ni en Rusia.
6: Rusia además con una movida antes gordísima con la salida del seleccionador.
4: Es que había guanyat, perdona, només tres partits en els tres últims mundials.
6: Sí.
4: O sea que té més mèrit encara.
6: Sí, además es verdad que en este caso yo creo que un poco el inicio del cambio es en la última Eurocopa, porque el nombramiento de Luis de la Fuente hace 4 años, se van a cumplir en diciembre, también tuvo sus, ¿no? Hubo muchas dudas, ¿no? Y sin embargo, y a él le costó un poco hacerse, pues eso, sentirse él con autoridad como para decir que soy el seleccionador. Yo creo que ahora mismo la selección está en una predisposición en la que el mundo mira a España como que esta es la España que maravilló entonces, por ejemplo, en el Mundial de Sudáfrica. Ahora, una final es de Copa del Mundo es una final de Copa del Mundo.
4: Y Messi en Argentina. Sempre diríem que n'hi ha il·lusió però també optimisme respecte a les possibilitats d'Espanya contra Argentina, però Fernando, és Argentina i mira el que ha fet Argentina i mira que difícil és guanyar-li, és un poc l'equip dels arreons, a mi me recorda molt al Madrid de la Champions.
5: A veure, jo antes del Mundial considerava Argentina favorita, però un peldañito por debajo de Francia
4: sí,
5: y España.
4: Sí, ho has dit així, sí senyor.
5: Tras ver cómo estaba jugando, para mí pasó de favorita a candidata. Porque conserva el aura, la competitividad, además son de los que rascan de verdad, de los que protestan de verdad, de los que convierten un partido en absolutamente incómodo. Pero recordad un poco que fue... Claro, cuando el camino se le endulzó tanto, dije, bueno, pues va a volver a ser favorita seguramente, porque hasta semifinales, Cabo Verde... Me parece que fue Egipto y Suiza. Vamos, si llega a caer con cualquiera de esos equipos hubiese sido un absoluto fracaso. Y estuvo muy cerca de fracasar. Luego yo Inglaterra, que también se puso 1-0, faltando 20 minutos, y luego pues hizo lo que hizo y...

0: y se vino atrás y perdió. Pero claro, ahora está en la final. Yo, sinceramente, yo estoy como Óscar Manteca. Yo creo
1: 3-0.
0: Que 2-0, 3-1.
2: ¿Pero qué dices?
0: 2-0, 3-1 para España.
1: A ver. Fernando, yo creo
0: no,
1: que...
0: No. Pero sí que es verdad que no consideraba suficiente rival a Argentina y ahora te lo puede complicar, pero yo veo a España muy favorita.
2: Sí, con Bélgica había Fernando, que coincidí antes de Bélgica, coincidí aquí con él en Apunt. Y también estaba súper confiado y yo, claro, estamos hablando de dos rondas totalmente distintas y dos selecciones totalmente distintas. Yo es que realmente, yo soy de los que se cree cuando un equipo se siente indestructible y creo que Argentina se lo cree. Es verdad, contra rivales inferiores, pero las ha tenido. Pero es que las ha, quiero decir, sí, porque dices el otro día Inglaterra, es que se echó atrás, ya sí, bueno, pero tendrás que poner un centro.
0: No, pero bueno, que incluso yo me refería a los problemas que había tenido incluso con Inglaterra, al que había ganado en una semifinal después de Cabo Verde, Egipto y Suiza.
2: Sí, claro.
0: Yo por eso digo, es que yo creo que Argentina está mal.
1: Sí, la clave es
0: que. Creo que Argentina está mal y España está muy bien. Y está muy bien justo en el momento. En el momento clave.
1: La idea es repetir, diríamos un poco, el que le va a pasar a France. Es decir, si tú mantens a Argentina junt del área, saps que no te va a complicar la vida, con si te la complicaría si, evidentemente, Messi rep un baló o Lautaro o Julián Álvarez, ¿no?
0: A ver, ellos son capaces de defender el área muy bien. Es decir, estamos muy dominados, da igual. Defendemos el área de escándalo. Pero ahí corres el peligro de que, como España te haga el primero, ya te sientes obligado de ir arriba. Después, si defiendes muy bien el área y muy atrás, te cuesta mucho llegar.
1: Sí, ellos no son rapis tampoco, del todo.
0: Claro, entonces, y además sus interiores tienen que trabajar mucho. El segundo punta es Messi, que no te va tampoco, está excesivamente rápido ahora ya. El punta que está jugando, pues a veces es Julián, que sí que es más rápido, te puede dar salida. O es Lautaro, que tiene también mucha calidad, pero tampoco ha hecho un gran mundial. Yo es que le veo de verdad demasiadas dificultades para derrotar a esta España. Vuelvo a repetir que puede pasar y que te van a convertir el partido en muy duro, incómodo, bronco, muchas faltas, porque ayer vimos las faltas contra Inglaterra, eran tremendo. O sea, después de que ya el jugador inglés había tocado, venía el arreón y los árbitros se lo permiten porque es Argentina. Y cuando hacen una falta y se la pitan, todos protestan porque se la han pitado. Y cuando no se la han pitado a favor, protestan porque no se la han pitado a favor. Y rodean al árbitro seis, que son el Cuti Romero, Enzo Fernández, Messi, Lautaro...
1: Paredes y compañía.
0: Claro, y dices... Bueno, pues hay un poquito ahí de ese, como digo, ese aura que les concede alguna probabilidad, pero yo diría que 80-20.
2: Bueno, me voy a ir más tarde.
1: Semana tranquil, Fernando.
0: No, vamos a ver. Es que a mí, yo creo que si esta España pierde contra esta Argentina, será una decepción.
2: Yo es que además tiendo mucho a sufrir, además creo que ya lo he comentado en esta mesa, en este mismo sitio, que los partidos de España, como no tengo, como profesionalmente no estoy tan implicado, pues como cuando hago un partido del Valencia, del Levante, del Villarreal, lo veo más como aficionado y lo paso muy mal. Pienso que todo el mundo es mejor o que un rebote o que se va a equivocar, no sé, pero esto es un poco no es nada futbolístico ni profesional. Ahora bien, claro, reconozco que España ha adquirido un nivel conforme han ido pasando los partidos, sobre todo para mí, y esto lo hemos hablado en esta misma mesa hace algunas semanas, pues porque con Rodri está creciendo mucho y porque al bajo nivel de Pedri, comparado con su nivel, pues ha encontrado alternativas el seleccionador y claro que creo que España, que no se le caen los goles, pero creo que es capaz de generar ocasiones.
0: Y luego, por lo que hablabas del Mundial 2010, España elimina a Alemania, que era la gran favorita, y después en la final se enfrenta a Países Bajos. ¿Qué te costó?
2: Joder,
0: mucho,
2: hombre,
0: ¿qué?
2: Y
0: aquella pelota Casillas, de Robben que podría haber sido. Sí. Yo además es que creo que el gol de España es fuera de juego para mí.
2: Aquella Holanda era un pedazo de selección.
0: Claro.
2: No, es que fuera...
0: claro.
1: No ya había VAR, ¿no? En 2010 no había.
0: No, ese tipo. No es. Sí, a ver. Hombre, es que yo le doy mucho a ese tipo de jugadas, te explico. La pelota va a Iniesta en fuera de juego.
1: Sí, pero...
0: El defensa despeja mal porque corta una pelota de un jugador en fuera de juego. Y al ir mal, se la queda un español que se la vuelve a pasar Iniesta, que ya no están fuera del juego. Sí, ese despeje malo se produce. Sí, es decir, si el jugador de Holanda o de Países Bajos no hubiese despejado esa pelota va a Iniesta y es fuera de juego, y se pita fuera de juego.
2: Sí.
0: Los colegiados ahora dicen que eso no es fuera de juego, porque no ha llegado a intervenir. Bueno, el delantero no, pero el defensa sí que ha llegado a intervenir. Pero bueno, no es fuera de juego. Ahora ya no es fuera de juego. Antes es que cuando salía la pelota ya te pitaban, porque iba hacia un jugador que estaba en fuera de juego. Pero bueno, bien, da igual.
1: Bueno, ¿esperé un cambio en el 11?
0: Pues no, la verdad
2: es que
0: no.
2: Tampoco.
1: Yo creo que tampoco. Anem a veure com està Lamín i Pedro Porro. Ahir no se van a entrenar.
0: Sí, si no es por problemas físicos, no debería.
2: Dijeron que llegaban, o sea, porque de hecho, pues oye, están con zapatillas o no se entrenan con el grupo. Luis de la Fuente hablando con Lamín antes del entrenamiento, pero dijeron que llegan, que será gestión de esfuerzos, ¿no? ¿Cómo se llama esto ahora? Gestión de esfuerzos.
0: De todas formas, hay una imagen cuando en el descanso contra Francia están saliendo del vestuario, en el que toda la parte delantera del muslo le brilla. Eso es que le han tratado en el descanso.
2: Sí.
0: Le han tratado en el descanso. Cuando te tratan en el descanso es porque tienes cierta molestia.
2: Sí.
0: Pero bueno, esa molestia, joder, si al principio del Mundial no le impidió jugar sus minutos y casi entrar incluso más de lo que se esperaba, yo creo que estará bien. Vamos, no lo sé, no tengo información.
2: Acabó el partido cojeando, de hecho, claro, hay una imagen ya después de la ducha que subió la grada y se le ve, pero claro, no sabe si es porque era un golpe.
0: Eso,
2: que...
0: Es verdad, también puede ser un golpe, pero no sabemos.
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2: Sí, que condiciona, lo primero, está sin lateral derecho porque uno se ha ido y el otro está lesionado. Te habías jugado todo al compromiso verbal con un futbolista que termina contrato. Y ahora pues igual tienes que pensar, como ha dicho que ya no viene al Valencia, tienes que pensar en un lateral que en el que igual te tienes que gastar dinero. Para mí, el hecho de no tener lateral derecho en este momento ya es un problema. Aunque lo tuvieras el 8 de agosto, que sería reducirlo. Y luego, claro, si te va a condicionar que puedes ir que por el portero ibas a pagar dinero, pero ya no lo puedes pagar e igual se te escapa también... Pues yo me daría un poco de prisa en esa tercera o cuarta opción, pero es verdad que sabías que Thierry se iba y que Fulquier estaba lesionado.
0: No, yo no tengo claro la historia, porque aparte esto de como iba a pagar por un portero y ya tenía Menier libre, pero ahora como igual tengo que pagar por un lateral. ¿Cuánto le queda al Valencia de Fair Play?
2: No, si de Fair Play le quedará mucho margen. Otra cosa es que te quiera gastar.
1: Le autoricen a gastar.
0: Pero a ver si de una vez se dan cuenta de que las primeras vueltas siempre vamos...
2: Claro,
1: precisamente Pepe...
0: Para luego gastarte 10 millones en el mercado de invierno, pues gástate 7 antes y a ver qué pasa.
1: Bueno, ¿qué me ha arribado al final? Fernando Álvarez, Fernando Gómez Colomer. Fernando, te ves a tú y esperem que celebran una victoria de España en la final.
2: Talismán en las retransmisiones de la selección.
1: Talismán absolut. Fernando Álvarez, gràcies.
2: Muchas gracias.
1: Bueno, a tots vosaltres, el dilluns de mes. Adeu.
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1: Si yo fuera el señor Puigdemont, yo me plantaba hoy en España, sin ninguna duda. Y creo que eso sería también, por su parte, un gesto de liderazgo político, porque creo que hay cosas que son insostenibles y creo que hay cosas a las que hay que plantar cara de una vez. Pero que me detengan y me lleven a prisión, claro. Si el Tribunal Constitucional se ha pronunciado sobre la ley, el Tribunal de Justicia de la Unión Europea se ha pronunciado sobre la ley, el Parlamento Europeo ha emitido una ley y yo no puedo circular libremente por un país que ha decidido libremente que yo sea libre, pues chico...
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3: Saben que es un acontecimiento muy esperado por parte de todos los valencianos, es el broche de oro de la Feria de Julio de Valencia. Las personas interesadas podrán inscribirse ya desde hoy mismo en la página web de la Batalla de Flors hasta el día 20 de julio a las 23:59 horas de la noche.
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13: No s'ha resuelto, no. Hay muchas lagunas, muchas dudas sobre cómo murieron dos de los niños.
11: Y cosas raras también, porque los padres no habían sí declarado la su desaparición y cosas de esas.
13: Claro, es que eran tres menores que venían de ambientes marginales, de Benimame, de zonas donde, bueno, donde se reunían en los parques, jóvenes que en aquella época consumían, esnifaban pegamento. Ajá. Y no tenían hasta para comprar droga, y era, digamos, que la droga, bueno, la forma de inhibirse, de drogarse, más barata que tenían, que era esnifar pegamento.
11: Más barata, la más cutre.
13: Y dentro de este contexto,
11: y puede ser perillosa también.
13: Claro. Y dentro de este contexto, pues, os podéis imaginar un poco que los padres tardaron en denunciar, creían que se habían ido. Uno de ellos había estado en el centro de menores de Godella y tardaron en presentar denuncia.
11: Compré.
13: El caso es que el 15 de enero es de 1989, es la última vez que los ven con vida en un bar de Catadau, que por cierto es el mismo bar de Catadau donde Anglés y Ricard, luego si nos da tiempo hablamos de las coincidencias con el caso Alcácer. Esto fue tres años antes del caso Alcácer.
12: ¿Dónde fueron vistos?
13: Exacto, donde Miguel Ricard y Antonio Anglés
12: los
13: bajaron
12: vieron
13: a comprar los bocadillos para subir a esa caseta romana donde...
11: La de los horrores.
12: Es qué casualidad tan macabra. Qué casualidad tan macabra. Bueno, son dos chiquetes y un chiquet, ¿no?
13: Así
11: de,
13: es.
11: De unos 15 años.
13: Ellos desaparecen el 15 de enero y los encuentran dos días después en una caseta de Macastre. Aparece una de las niñas muerta. Su cuerpo estaba sobre una cama, pero sin signos de violencia. Y bueno, era el pastor, el dueño de esa casa, el que no era pastor, era agricultor, perdón. Y cuando
11: llega a la
13: él
11: casa,
13: creía que le habían entrado a robar, abre la puerta. Y cuando encuentra el cuerpo, pues claro, el hombre se asusta, llama enseguida a la Guardia Civil y empieza pues esa primera investigación. Pero claro, tenemos un cuerpo de una niña sin signos de violencia. Y ahí no se centró la investigación como se debía haber hecho. Y primero es que no sabían que aún había desaparecido otros dos, que esa niña estaba con otros dos. Tardan claro unos días en averiguarlo. Y el caso es que los padres de esta niña no habían presentado la denuncia por desaparición y todo se va retrasando un poco. Se retrasa hasta la siguiente pieza de este rompecabezas macabro, porque es increíble, ¿eh? Uh-huh. El 27 de enero. El 27 de enero de ese mismo año, una semana después, 8 o 9 días después, encuentran el pie de un pie humano en la calle Alcácer de Valencia. Segunda coincidencia con el caso Alcácer, pero bueno, son meras coincidencias. El caso Alcácer fue tres años después y en la calle Alcácer de Valencia encuentran un pie. Ahí empezamos a publicar los medios de comunicación, las provincias, Levante, que podía haber un descuartizador en Valencia porque habían aparecido también en algunos bancos de la ciudad órganos, aunque luego eso se investigó y eran bromas de estudiantes de medicina, que se llevaban partes de cuerpos y los dejaban en bancos, en zonas, bueno, por...
12: Cuerpos de cadáveres que utilizan
11: los estudiantes
12: de medicina para estudiar anatomía.
13: Fió una mano también.
11: Y... Pero no era este peu no formaba parte de
13: ella. No, este pie luego posteriormente se averiguó que era una de las niñas. Pero vamos por partes, porque en abril aparece el novio de la chica que había encontrado muerta en Macastre. Valeriano se llamaba este chico. Lo encuentran a unos 200 metros de esa caseta, ¿no?, donde estaba el primer cuerpo, y ahí sí que ya sabía la Guardia Civil que la primera víctima iba acompañada de su novio y de otra chica que se llamaba Pilar Ruiz Barriga. Esa es la tercera víctima. Bueno, encuentran el cuerpo de Valeriano, el segundo niño, y tampoco tiene signos de violencia. Estaba como en un terraplén, ¿no?, desde donde se veía la caseta. Había una vela, que era la misma velas que había dentro de esa casa. Y al no haber signos de violencia, pues la Guardia Civil continúa investigando, para esclarecer estas muertes. Las autopsias fueron blancas, que en el argot de medicina forense era, pues que no puede saber que...
12: ¿No se pudo determinar de qué murieron?
13: Esos dos primeros niños, no. De hecho, se mandaron, caramba, igual que se hace ahora, ¿no? Se mandan algunos órganos al Instituto de Toxicología de Madrid para intentar a ver si habían consumido alguna sustancia.

0: Evidentemente, una de las cosas que está ayudando es la incorporación de la mujer al mundo laboral. Que la mujer ahora es prácticamente igual que el hombre, ¿no? En el mundo laboral, por suerte, al fin. Y quieras que no, eso también nos ha permitido a las mujeres, porque no nos equivoquemos que la mayor parte de divorcios los inician las mujeres.
1: ¿Dan el paso las mujeres para divorciarse?
0: La mayor parte de los divorcios, el paso lo da la mujer. Y evidentemente es porque antes muchas relaciones aguantaban por una dependencia económica de la mujer hacia el hombre. Ahora esa dependencia económica ya no está, aunque siguen habiendo problemas económicos en muchas relaciones que les impiden dar el paso, pero la mujer ya no tiene esa barrera, ¿no? Y evidentemente sí, el ritmo de vida que llevamos, el tipo de vida que llevamos... Hay muchas más tentaciones, podemos llamarlo así, ¿no? Porque es lo que comentábamos, muchos divorcios se inician a raíz de una infidelidad y hoy en día pues el ritmo de vida que se lleva no es el mismo que llevaban nuestros padres pues hace 20 o 30 años, ha cambiado por completo.
1: Además, te suscribes a una app, me han contado, ¿eh? Sí, no, pero y tienes una... Se te abrió
0: un catálogo,
1: una panoplia, claro, de sí, posibilidades, sí, sí. Realmente. Luego lo que se cuenta y lo que se dice y al final todo, no sé si se parece la realidad a los programas de televisión, aquellos donde ahora encuentro en un bar, cenan y después hay, en fin, una relación o no, pero nos abre un mundo de posibilidades. Y hablabas también del trabajo, la incorporación de la mujer al mercado laboral y su independencia, su igualdad, pero también los entornos de trabajo. ¿O es un mito esto de que el entorno de trabajo, es un lugar de cultivo de relaciones?
0: Eso es cierto, que la mayor parte de infidelidades se producen dentro del ámbito laboral, pero es normal, ¿no? Porque al final compartes mucho tiempo con personas en el mismo espacio de trabajo, además os dedicáis a lo mismo, pues tenéis muchas cosas en común, ¿no? Y al final, como se dice, el roce hace el cariño y evidentemente, si estás en un momento delicado en tu relación, es más fácil caer en este tipo de tentaciones. Que no quiero decir que lo justifique, pero sí que quiere decir que lo explica, ¿no? Que tienes muchas más facilidades. Antes esas facilidades no estaban. Ahora si estás pasando un bache con tu pareja y no te atreves a hablarlo, pues es tan fácil como acudir a una aplicación o a cualquier cosa y empezar a tener vidas paralelas, ¿no? Que es lo que está ocurriendo realmente.
1: Entiendo que es distinto que en una aplicación puedes buscar más bueno, yo voy a echar la típica canita al aire, ella,
0: vamos,
1: o
0: los dos.
1: O demás. Sí, sí. Y es posible que en el entorno de trabajo lo que uno busca o una busca es también, o lo que encuentra, es alguien que te escucha de una manera diferente a la persona que tienes en casa y que de alguna manera, pues, caray, te sientes como identificado, y a partir de ahí pues parece una amistad, y esa amistad pues luego
0: así
1: va
0: es.
1: Más que os voy a contar. Esto es bastante antiguo.
0: Sí.
1: Oye, entonces tú echas una mano, y más que una mano, y acompañas a las personas que han decidido dar el paso y hacerlo de una manera razonable como divorce planner. A ver, ¿cómo funciona? Quiero decir, contacto contigo, digo, no es el caso, ni mucho menos, afortunadamente ya me divorcié en su momento, no pienso hacerlo nunca más, ¿no? Contacta a la persona contigo, oye, mira, estoy en esta situación, y a partir de aquí, digamos, es más un consejo legal, un acompañamiento, digamos, emocional, psicológico, ¿cuál es el trabajo?
0: Sí, mira, las personas cuando contactan conmigo lo que inician siempre es un proceso de, lo podemos llamar de coaching, de mentoría, de como queramos llamarlo, que es un proceso de prepararnos para el divorcio, digamos que es el pre-divorcio. Entonces, de normal, las personas cuando contactan conmigo saben que quieren dar el paso hace años, porque de normal siempre me manifiestan que hace años que saben que quieren divorciarse, que quieren salir de esa relación, pero existen miedos, existe culpa, existe incertidumbre de no saber por qué, no son capaces de hacerlo cuando saben que lo sienten, ¿no? Y principalmente son gente, evidentemente, que tiene niños de por medio, ¿no? Porque si no hay niños, pues es más fácil dar el paso siempre. Entonces yo lo que les hago siempre es, yo siempre les digo, mira, si lo que queréis hacer un divorcio desde la rabia y desde el impulso que tenéis ahora mismo, podéis ir a cualquier despacho de abogados y firmar un mutuo acuerdo o ir al contencioso, lo que consideréis, ¿no? Pero yo lo que impulso mucho es a divorciarse no desde el odio ni desde la rabia, sino que primero trabajemos el por qué no ha funcionado esta relación, que cada uno se haga responsable de por qué no ha funcionado la relación, porque somos corresponsables los dos, y desde ahí, sin culpar al otro, que seamos capaces de salir de la relación, porque esta relación no es lo que queremos.
1: Pero Elena, a ti no acuden los dos integrantes de la pareja.
0: No.
1: O sea, tú estás en contacto, digamos, con la parte que contacta contigo. Es decir,
0: eso es.
1: Se trata de coser heridas o, digamos, de ayudar a la persona que se está divorciando y no lo haga desde ese estado, desde el miedo, desde la rabia, desde la ira, porque es muy mala consejera, pero claro, no es una terapia de pareja, ¿no?
0: No.
1: No tiene nada que ver.
0: No tiene nada que ver con una terapia de pareja. A mí cuando me contactan...
1: Aunque sea una terapia para separarse, para divorciarse finalmente.
0: Total y absolutamente. Pero cuando contactan conmigo, que casi siempre son mujeres las que contactan conmigo, siempre están muy cargadas de rabia, ¿no? Y de odio, porque de alguna forma culpan al hombre de que no se ha cumplido su pareja ideal o lo que ellas... Yeah.

0: pensaban que iba a ser
1: la
0: vida.
1: Una infidelidad.
0: Haya o no infidelidad. Mm. Que en muchas ocasiones son ellas las que han sido infieles y a través de esa infidelidad, es lo que se conoce como personas despertador, se dan cuenta que, ostras, que la relación en la que estaba yo no es lo normal, ¿no? Que se puede sentir otras cosas, ¿no? Y es ahí cuando ellas también empiezan a indagar y a decir, oye, yo quiero salir de esta relación porque sí he sido capaz de hacer esto, voy a buscar una solución. Entonces, yo cuando eso, lo que les intento hacer ver, lo primero que empezamos a hacer siempre es trabajar acerca de cómo son las relaciones de los padres de ellas. Porque nosotros siempre copiamos patrones. Copiamos patrones de parejas, copiamos patrones de relaciones, y de la manera que nosotros desde pequeños hemos aprendido que es la normal de relacionarse entre papá y mamá, es lo que luego de normal copiamos en nuestras parejas. Y no es casualidad que estemos con la persona con la que estamos, sino sí. Que tiene mucha base credencial. Tú tienes unas creencias en base a qué tipo de familia, si tú consideras que la familia tiene que ser tradicional, si tú eres una mujer que lo que has visto en casa ha sido más sumisión y atención de la mujer al hombre, y el hombre el que está fuera trabajando, y a lo mejor un hombre no disponible, más evitativo, casi siempre vas a caer de nuevo en esos patrones. Y luego culpas al otro de ser así, ¿no? En vez de tomar la responsabilidad y decir, es que tal vez soy yo la que tiene que cambiar mis creencias, tengo que recuperar mi amor propio y saber qué tipo de hombre quiero a mi lado. Y no culparle a él, sino que decir, oye, te amo, pero no eres el hombre con el que quiero estar.
1: ¿Y por qué mayoritariamente acuden las mujeres a ti?
0: Pues...
1: ¿Hablan las cosas? ¿O habláis las mujeres las cosas de otra manera? ¿O tenéis otras claves? ¿Por qué las mujeres, los hombres no llaman a tu puerta? Somos más... cerrados a la hora de bueno, no, yo lo voy a, ¿sabes? Yo voy a llevarlo esto sin problemas. Yo
0: tengo mi opinión, pero es personal, es una opinión personal. Sí que es verdad que también vienen hombres, ¿eh? También vienen hombres que quieren tomar conciencia y quieren salir de relación porque se sienten igual de culpables que ellas de romper con la familia, ¿no? Que para empezar, para alguien que esté pasando por este proceso, no rompes una familia, la familia ya estaba rota, simplemente la estás transformando. Tienes que transformar el vínculo para que empiece a ser funcional. Tu relación, tu familia ya no era funcional, si estás pensando en divorciarte, ¿no? Que eso es algo que con lo que hay que romper, ¿no? Porque tenemos mucha presión con el sentimiento que estamos rompiendo algo, pero eso ya estaba roto. Lo que estamos haciendo ahora es arreglarlo y transformarlo. Y yo, para mí, los hombres, lo que pasa es que, bueno, pues es verdad que siempre hemos estado hablando del tema de igualdad, ¿no? De la mujer, y evidentemente, pero el hombre de alguna forma también ha sufrido un micromachismo, ¿no? También ha sufrido un machismo que a él le ha afectado, que el hombre no se puede permitir romperse, ¿no? El hombre a lo mejor le cuesta más abrirse, mostrar sus sentimientos, decir que no está bien con su mujer o a lo mejor que no está satisfecho a nivel sexual en la relación. ¿Por qué no? Puede pasar.
1: Porque ni siquiera se lo contamos o acostumbramos a contárselo a los amigos.
0: No, porque te avergüenza.
1: Me da la sensación de que las mujeres, si os comunicáis
0: de una manera
1: mucho más abierta de vuestras emociones y de lo que os duele y de vuestras aspiraciones también, parece que entre los chicos... Cuando generalizas, seguro que te equivocas, ¿no?
0: Pero
1: en general nos cuesta algo más. Has hablado varias veces de culpabilidad y de culpable. Es un sentimiento... una emoción, no sé qué sería exactamente desde el punto de vista, digamos, emocional, más psicológico, más desde el punto de vista... Trabajas también, como dices, el mindfulness de la gestión emocional. Es muy tóxica, ¿no?, la culpa, pero... ¿Qué es exactamente? Y quitársela es muy, muy, muy jodido. Es parte del proceso, digamos, de llevarlo bien en la separación.
0: Sí. Mira, la culpa para mí es como un tercer hijo, ¿no? La culpa es, te acompaña siempre. No hagas lo que hagas, te vas a sentir culpable. Porque si sales de la relación, te sientes culpable por haber roto la familia. Pero si no sales de la relación, te sientes culpable por no ser capaz de vivir la vida que quieres, ¿no? De alguna forma, la culpa es eso que te impide ser feliz. Entonces la culpa está muy relacionada con el ego y con tus creencias. Entonces por eso la culpa no se puede romper directamente. No puedes decir, vamos a dejar de tener culpa. No, lo que tienes que romper es con todas las creencias, patrones, heridas anteriores, y a partir de ahí podrás dar pasos sin sentirte culpable, desde la coherencia. Yo siempre digo, cuando hablo con mis clientes, porque siempre me piden consejo de, pero esto está bien, esto está mal, Elena, yo les digo, aquí no hay nada que esté bien o que esté mal. Yo no soy un juez. Aquí yo no os voy a decir ni os voy a impulsar a dar ningún paso ni a tomar ninguna decisión. Yo lo que quiero es que aprendáis a conectar con lo que es coherente para vosotros.
1: Pero si sientes culpa, no es porque piensas que has hecho, desde un punto de vista ético-moral o
0: desde tus creencias.
1: Desde tus creencias y valores. Claro. ¿Te has traicionado o has traicionado a una persona querida?
0: Claro.
1: Y ahí entra la culpa.
0: Claro, pero hay que romper con las creencias. ¿Por qué piensas que has traicionado a una persona? ¿Por qué piensas que lo que has hecho está mal o está bien?
1: Bueno, porque supongo que lo coloques en un canon o en un marco...
0: Claro, en unas bases de creencias, en base a tus creencias. En lugar de entender que en base a las creencias que tú tenías y las herramientas que tú tenías y el patrón de familia que tú tenías, porque no es fácil, lo has hecho de la única manera que has podido, ¿no? No sabías hacerlo de otra forma, pero puedes rectificar y hacerlo bien ahora.
1: Ya.
0: La culpabilidad invita a que pidas perdón y lo hagas mejor, pero no a que te ancles ahí.
1: ¿Cuánto tiempo cuesta reconocerse a uno mismo? Y luego, si hay hijos y los hijos han crecido, reconocer desde la humildad y desde la sinceridad

0: que se ha hecho lo mejor que se ha podido y que has hecho daño, o tus acciones han hecho daño sin pretender hacerlo, ¿no? O sea, tu motivación no era hacer daño, pero qué jodido es y qué complicado, porque sabes que ese sufrimiento, de alguna manera, eres co-causante. O esa separación es también, de alguna manera, la causa. Por tanto, digamos que hay una parte importante emocional, por lo que veo.
1: La más importante.
0: La más importante. Pero paralelamente también asesoras en la parte legal.
1: Sí, porque información es poder.
0: Una cosa tiene que ir ligada a la otra también, ¿no?
1: Sí. La información es poder, y muchas veces también tenemos mucho miedo al tema de las custodias, a qué va a pasar ahora, a la pensión de alimentos, ¿no? También nos hacemos muchos castillos cuando en realidad la legalidad es mucho más simple. Es un procedimiento que es simple si sabemos hacerlo previamente bien, como toca. Cuando se complica es cuando llegamos con las emociones totalmente desbordadas, cuando llegamos cargados de rabia, cargados de culpa. Ahí es donde es muy difícil tomar decisiones coherentes y se va a complicar todo.
0: Me ha parecido muy interesante, saca a los niños de la ecuación.
1: Claro.
0: Pero los niños y niñas, claro, evidentemente, tiene que ver porque hay una pensión de alimentos.
1: Claro.
0: Entonces, cada niño tiene un peso en la pensión de alimentos y al final hay una cifra con una serie de ceros al año o al mes.
1: Y te das cuenta que eso se convierte en una batalla. Que es una batalla para, en función de la custodia, se establece la pensión. Entonces, muchas veces ahí también ves que las otras partes lo que quieren es no pagar pensión, pero en realidad no tiene nada que ver con los hijos ni siquiera con la pensión. Es una guerra entre los padres. Es una guerra de que no quiero que ganes tú. Yo, lo que siempre digo dentro del mundo de la abogacía, es verdad que evidentemente nos enseñan a ganar, ¿no? Porque tienes que ganar los juicios, pero yo siempre digo que dentro del ámbito familiar, y en especial en el tema de los divorcios, tendría que ser un win-win. Tú no puedes ir a ganar. Aquí estamos hablando de una familia. Aquí tienen que ganar todas las partes. Y aquí hay que poner a los hijos en el centro. Hay que tomar todas las decisiones en base a lo que sea mejor para estos menores. No lo que le convenga al ego o a las personas, a los cónyuges, según lo que ellos consideren, ¿no? Sino que hay que poner a los hijos, que sean los hijos el centro de toda discusión y que sea todo para lo mejor para ellos. No empezar a discutir por custodias, no empezar a discutir por pensiones, si es que además las pensiones, si es que esto es mucho más simple de lo que nos hacemos. Yo me doy cuenta de que la gente quiere discutir y quiere llegar a una batalla y quiere llegar a tener la razón.
0: ¿Pero por qué dices que es tan simple?
1: Quiero decir, porque en realidad es mucho más sencillo.
0: Hay unos modelos.
1: Hay unas tablas. Mucho más sencillo. En el que
0: tanto ganas, tanto
1: te toca dar por hijo, que son ridículas, también diré, que las pensiones de alimentos que se dan hoy en día no cubren nada. Y además, las pensiones de alimentos se dan para tu hijo. Que la mayoría de personas, ¿cuántas veces habremos escuchado los comentarios de es que le estoy pasando una pensión que luego ella se lo gastará o él se lo gastará? No te equivoques, esa pensión es porque ese menor está viviendo en casa con esta persona y tiene que mantenerlo. Se lo estás dando a tu hijo, ¿no? Que parece que se lo estés dando a tu mujer o a tu marido y entras en esa batalla y dices, no estamos entendiendo nadie. Eso es mucho más simple. Hay unas tablas que lo establecen. Fin. No hay más. Hay custodia compartida, si los dos salarios son iguales, no procede pensión de alimentos. Si hay custodia monoparental para una de las partes, pues la parte que no tiene la custodia monoparental, pues tiene que abonar una pensión de alimentos. Y ahí entra muchas veces la discusión de así, pues ahora quiero una custodia compartida. Simplemente por una cuestión egoica, por salir victoriosos. En esta vida, ya no solo en los divorcios, yo me doy cuenta en todo en general, preferimos tener la razón que ser libres.
0: Vale, esto en el caso de que sean personas más o menos razonables, o que después del proceso de la ira baja el suflé y puedes sentarte a hablar con la otra parte, tanto la parte legal como, bueno, llegar a esos territorios, sobre todo donde hay niños, donde se priorice el interés del menor. Pero ¿y cuando te encuentras con personas que en tu día a día, imagino, te las encontrarás también en otra parte, manifiestamente manipuladoras?
1: Si son manifiestamente manipuladoras, evidentemente no queda más remedio que ir a un contencioso. Ir al juicio y evidentemente ahí sacaremos nuestras mejores armas, ¿no? Pero siempre lo intentamos evitar. O sea, cuando en la otra parte si la otra persona no quiere colaborar, como te he comentado antes, nosotros después de que la persona trabaja conmigo en el predivorcio para divorciarse desde la calma y desde un divorcio consciente, coherente y sin entrar en batallas, pasan a una mediación. Con ese mediador intentan llegar a un mutuo acuerdo entre los dos. Si vemos que no es posible llegar a un mutuo acuerdo porque la otra parte no quiere de ninguna de las maneras, entonces ya pasamos al contencioso. Pero es que es mucho peor, es que la gente, yo creo que lo que no sabe es que eso supone mucho más gasto económico, porque entonces tú te tienes que pagar un abogado particular por tu lado y la otra parte otro abogado particular por su lado para llegar a un contencioso. Además que va a alargarse mucho más en el tiempo, va a ser un juez al final el que tenga que decidir lo que tienes que hacer sobre tus propios hijos, lo que para mí ya marca que existe una falta de madurez por parte de ambas partes o por parte de la parte que se está oponiendo, y encima el desgaste emocional que ello conlleva, el dolor que ello conlleva, porque estamos hablando de que mínimo va a ser un año.
0: Así de largo puede ser, sí, el proceso. Sí. ¿Se cumple también entonces en los procesos de divorcio aquello que es mejor un mal acuerdo que una buena sentencia, que ya veremos si se da o no?
1: Totalmente de acuerdo.
0: Bueno, y que puede ser una oportunidad también, ¿no?
1: Sí.
0: Para muchas personas lo es, para muchas de las mujeres a las que,
1: claro,
0: que llaman a tu puerta,
1: claro,
0: lo es.
1: Yo siempre digo que un divorcio no es un fracaso, es un renacer, es una nueva oportunidad que te está dando la vida para volver a empezar de cero y que puedes transformarlo. Y no habéis sabido ser pareja, pero podéis ser un gran equipo y un gran ejemplo como padres y actuar en conjunto pensando en el bienestar de vuestros hijos.
0: Sí, ni a profesionales que nos acompañen a la hora de casarnos, el wedding planner, ella, Elena Martín, te acompaña en el caso de que siga, y es que era que no te pase, volgueres divorciarte. 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

0: Nunca, ¿no?
1: Bueno, muchas gracias. La verdad que para mí ha sido una de las tardes más importantes de mi carrera y la verdad me atrevo a decir que nunca he vivido o he tenido la sensación de vivir algo parecido, ¿no? Fue muy emocionante y bueno, pues de las tardes que se van a quedar siempre en el recuerdo.
0: Fíjate que hablando contigo fuera de micrófono, oye, pues uno se alegra, evidentemente. Tú sabes que yo te llevo siguiendo mucho, mucho
1: Sí.
0: tiempo, prácticamente desde que como novillero ya irrumpiste en Madrid de manera explosiva. Y me decías con toda la sinceridad, Tomás, ya era hora, ¿no? Ya era hora de que un triunfo así llegara, de que pasara algo así tan, tan grande, ¿no? Y tienes razón, porque es verdad que los toreros. Cuando empezáis en la carrera como matador de toros, es verdad que hay momentos de ciertos parones o de vaivenes, no todo rueda como uno le gustaría, y hace falta una tarde como la de Pamplona, hacía falta, sobre todo para ti, ¿no?
1: Pues sí, porque los primeros años míos de alternativa, aunque no soy un torero que tenga mucho de momento, pero sobre todo los dos primeros, pues pasaron cosas muy importantes en mi carrera, pues las puertas grandes de Madrid, las puertas del Príncipe de Sevilla y
0: Correcto,
1: demás.
0: sí.
1: Pero bueno, estas dos siguientes temporadas, habiendo cosas importantes, ¿no? Y siempre puntuaba en Madrid. Y cortaba una oreja y demás, pero me faltaba algo rotundo para volver a estar, pues eso, en la posición que en esa primera etapa pues me gané. Y bueno, pues gracias a Dios, ya creo que se venía apuntando durante la temporada que podían pasar cosas importantes, sobre todo con esa tarde en Valencia
0: Muy
1: y
0: bien.
1: demás, pero el triunfo rotundo ha llegado ahora en Pamplona y la verdad que me siento muy feliz y muy satisfecho y sobre todo con las pilas cargadas otra vez de ilusión en la parte de la temporada.
0: Fíjate que Pamplona es una plaza de toros, sobre todo de cara a los toreros, muy peculiar, ¿no? Porque Pamplona hace suyos a muchos toreros que no tienen nada que ver en sus tauromaquias. Es decir, Pamplona, por ejemplo, hizo suyo a Pepín Liria, Pamplona hizo suyo también a Emilio Muñoz, a Juan José Padilla, hizo suyo a Rafaelillo. Te quiero decir, son tauromaquias y toreros muy diferentes. Ha habido triunfos también de Cayetano en Pamplona, recuerdo, muchos, muchos, ¿no? Tú ya eres, hombre, cortando cuatro orejas, yo creo que ya eres torero de Pamplona, ¿no?
1: Hombre, yo creo que toreemos toreros o triunfemos toreros de todo concepto, creo que lo que quiere ver es la entrega y la disposición. Y la verdad que todos los toreros que me han nombrado, cada uno ha mostrado eso.
0: Claro. Juan José Padilla, otro de los nombres. En realidad son muchos, son muchos.
1: Sí, no, no, totalmente de acuerdo. Y bueno, lo que sí que está claro, que parece que están a lo suyo, pero cuando está pasando algo importante en la plaza,
0: Es verdad.
1: son los primeros que conectan, ¿eh? Desde luego que yo así lo he podido sentir y bueno, y más que nada lo pude comprobar, ¿no? Que también cuando se torea bien y cuando se hace el toreo, esa gente conecta, ¿no? No hace falta hacer mucho más alardes.
0: Vamos a lo que fue la tarde en sí, Tomás. Sobre todo, yo me quiero ir primero al inicio de faena del segundo toro. Yo creo que ha sido también una de las imágenes, sobre todo en el subconsciente del aficionado. Si tuviéramos que hacer un recuento de imágenes de la temporada, ese inicio de faena tuyo de Pamplona, ese segundo toro de tu lote, sería una de las imágenes, fíjate, del año, ¿eh? Espectacular.
1: Bueno,
0: A pie juntos, sin inmutarte, sin moverte, y ya pusiste a la plaza en pie, ¿eh?
1: pues sí, hombre, lo que está claro que cuando tú has visto virtudes a un toro, creo que los inicios de faena son fundamentales, ¿no? Porque es donde se engancha al público.
0: Claro.
1: Yo siempre he sido partidario de lo que se suele decir en el toreo, de pronto y en la mano. Y este inicio se lo hizo a un toro este tiempo atrás en Algeciras, un toro que indulté de Torre Alta.
0: Correcto.
1: Y fue el mismo inicio. Y bueno, pues estos días en el campo lo estuve probando con vacas y tal, y no me salía limpio. Y bueno, pues lo que son las cosas luego en la plaza, ¿no? Que dejas de estar cohibido y te atreves a hacer cosas. Y oye, se me pasó por la cabeza. Luego quise rectificar, de decir, no, mejor voy a hacer otra cosa, pero para mí la primera idea es la que vale. Y así fue, ¿no? Y decidí apostar por ello y gracias a Dios salió muy bien.
0: Claro, y de nuevo, bueno, lo que bien has dicho, lo que bien has explicado, el abandono al final de un artista cuando está interpretando, ¿no?, su arte, en este caso con un

0: un toro. Es decir, quitarte todos los corsés que a veces llevamos y decir, bueno, pues voy a ser yo 100%, para lo bueno y para lo malo, pase lo que pase, ¿no?
1: Claro, hay veces que estás ahí, pues una expresión que utilizamos mucho por mi zona, se dice que estás detrás de la mata, ¿no? Que no te atreves, intentas hacer todo correcto, todo bien, que nadie te pueda achacar nada profesional, pero al final el toreo creo que es imperfección,
0: Muy bien.
1: no existe la perfección y únicamente lo consiguen los toreros que se atreven a hacer cosas, ¿no? Y tenemos a grandiosos toreros que yo admiro mucho. Que se atreven a hacerlo sin complejo, ya bien sea Morante de la Puebla, Talavante, son dos de los toreros que admiro a muchos, ¿no? Pero dos de los toreros que más admiro porque lo que se los pasa por la cabeza lo hacen, no tienen miedo a probar cosas, ¿no? Y por eso han marcado una época en el toreo. Entonces creo que ese es el camino. Hice una entrevista otro día y lo decía igual, digo, no hay que ser tímido delante de la cara del toro. Hay que hacer las cosas que a uno se le pase por la cabeza, pues probarlas, ¿no? Luego en el campo con una becerra, pues no tiene la misma recompensa.
0: Claro, lo que pasa es que en el campo también, bueno, el campo es el gran laboratorio para los toreros, es el gran centro de entrenamiento, se prueban cosas, se rematan cosas que no estaban claras, cuando una vaca te lo permite, pero luego hay algo diferente porque vosotros lo habéis dicho muchas veces, ¿no? Cuando tú te pones el vestido de luces, cuando hay público, cuando la plaza y la corrida está en marcha, todo cambia, nada se parece a eso, eso es una sensación única. También supongo que pues uno mismo saca energía o inspiración de donde pensaba que no tenía, ¿no? Y hay una fuerza ahí bueno, pues que es la grandeza del toreo, que de repente hace que llegue, ¿no? Y entonces lo haces. Lo digo por ese inicio que tú decías que en el campo no te salía limpio, pero que allí en la plaza, fíjate, con la presión, con el toro, con el público, sí lo hiciste y sí salió limpio, ¿no?
1: Claro, yo creo que porque cuando uno se pone el vestido de torear, el vestido de luces, yo creo que llevas tal responsabilidad y tanta presión, autopresión que se pone uno, ¿no? Y llevas tantas cosas que te hacen estar mucho más concentrado, mucho más concienciado de lo que vas a hacer, mucho más metido en la tarde, porque al final cuando estamos en el campo, hombre, yo por lo menos, pues al final te despistas, hablas con uno, hablas con otro, tal y cual, y no tienes la misma concentración. Luego, cuando estás en la plaza, también siendo consciente de todo lo que te estás jugando, ¿no? Que dices, oye, yo me acuerdo cuando corté las dos orejas al primer toro, banderillero mío, y me dijo, no te conformes, ahora es el momento de solucionar esto, ¿no? Esto, ahora es el momento de cortar cuatro, no de cortar dos, de cortar cuatro.
0: Ahora empieza la tarde. ¿No?
1: Claro,
0: A partir de ahora empieza tu
1: entonces.
0: tarde. Claro, claro,
1: Claro,
0: claro.
1: claro. Entonces, pues eso, esa presión y esa exigencia hace que bueno, pues que las cosas luego delante del toro pues se hagan con mayor precisión.
0: Claro. Yo te quería preguntar una cosa, además a nivel personal también, ¿no? Cuatro orejas en Pamplona, gran triunfador de la Feria del Toro. Evidentemente ya torero de Pamplona, volverás a pisar ese ruedo y volverás a hacerlo además, yo entiendo que con unas condiciones mejores del año pasado, que es lo que tiene que ser, cuando uno triunfa tiene que servirle para mejorar en todo, ¿no? Pero, de verdad, ¿cómo crees que te va a servir y te va a ayudar este triunfo de Pamplona en el resto de ferias? Que muchas, lo digo porque muchas ya están casi rematadas o hechas, ¿no? Es lo que tiene triunfar en el mes de julio, pero ¿cómo crees que te va a servir en lo que es la temporada esta?
1: Pues mira, voy a hablar primero de lo que me ha servido a mí personalmente, que ha sido un triunfo que me ha dado una moral que no tenía este tiempo atrás, la verdad. Creo que cuando me he visto capaz de hacer a ese toro de Pamplona en ese cartel, que al final vas con una de las máximas figuras del toreo
0: Sí, ¿verdad?
1: y con otro torero que está igual en todas las ferias, con Juan y demás, pues al final a mí me ha dado pues como un plus más de energía, de motivación, de ilusión, como lo queramos decir, de ver que yo he sido capaz en un cartel en el que estaba todo el toreo con las vistas puestas, todos los aficionados, en Pamplona que salen dos toros, pues he sido capaz de cuajar una de las tardes más importantes de mi carrera. Y luego, en cuanto a mi temporada, pues las temporadas están ya de todos los toros prácticamente hechas, si es cierto, oye, que ayuda a rematar ciertos carteles,
0: Sí,
1: pero
0: septiembre, alguna
1: sobre
0: feria de
1: todo,
0: septiembre.
1: sí. Sí, pero sobre todo yo ya no pienso en este año, ¿no? Yo este año, pues bueno, mejor o peor, se va a echar, pero

pienso en el crecimiento mío que puedo tener a raíz de esta tarde y lo que me va a traer en los próximos años. Que, como todos sabemos, el toreo es una carrera de fondo. En el toreo

0: conformes, no te conformes no solamente con las dos orejas a ese toro, como te dijo tu banderillero, sino no te conformes con haber triunfado en Pamplona y ser el triunfador de la Feria del Toro. Hay mucho más y hay que conseguirlo,
1: claro,
0: también. Hay que conseguirlo. Pero
1: claro,
0: bueno, a ti ambición no te ha faltado nunca, ¿eh? Nunca. Eso
1: no,
0: sí que lo puedo
1: no,
0: decir
1: para
0: yo.
1: nada. Me considero un torero muy ambicioso y un torero, pues, luchador, ¿no? De siempre, pues bueno, desde que empecé a ser torero, pues la gran mayoría de las cosas nos las hemos ganado en la plaza y las repeticiones en las ferias y todo han venido por los triunfos de años anteriores. Entonces me considero una persona que nunca se rinde, ¿no? Que siempre estar, pues, en la lucha, ¿no? Y sobre todo, pues, en los compromisos que estoy, siempre intento dar la cara, ¿no? Oye, creo que para eso siempre pues, he sido así y creo que la gran mayoría de la gente que me conoce puede corroborarlo.
0: Sí, fíjate que lo importante también de ir también en un buen cartel, de siempre estar anunciado con las mejores ganaderías en este caso, de nuevo, Jandilla, de nuevo los toros de Pamplona, que son serios, pero no dejan de ser toros con buenas hechuras para que el toreo se pueda hacer, ¿no? Parece un detalle a veces que no tiene importancia cuando el triunfo ya ha llegado, pero hay que verlo todo y eso es el trabajo previo. Todo lo que se ha trabajado, en este caso ahí tu apoderado, Víctor Zadala de la Serna, para que tú estuvieras en esa tarde, en ese cartel, con esos toros. Y a partir de ahí ya, lo que tú pudieras hacer, y lo hiciste, ¿no? Pero qué importante el trabajo previo, ¿no?
1: Pues sí, hombre, el trabajo, lógicamente, de los apoderados, que al final pues tú pones tu vida profesional en sus manos y ellos pues tienen su estrategia, ¿no? Cada uno tiene una estrategia y luego además pues es suerte de ir con una ganadería de mucha garantía. Además me une una amistad muy, muy grande con Borja y ya fue partícipe, ¿no?
0: Claro.
1: Otro de los triunfos importantes que tiene en mi carrera, que fue mi segunda puerta en Sevilla, que también fue una corrida de toros de Sevilla. Y bueno, pues la verdad que todo es un trabajo detrás, que a lo mejor mucha gente no sabe o no conoce,
0: Claro.
1: pero que se hace para que ahora, pues en estos compromisos lleguemos y que veamos que nada es casualidad.
0: No, no, nada es casualidad. Desde luego que sí. La alegría del ganadero de Borja Domecq también se notaba, ¿eh? Cuando cortaste las cuatro orejas. No podía disimularlo, ¿no? Que es así. Oye, pues
1: Sí.
0: si es un torero al que admiras y además es amigo tuyo, pues doble, doble alegría, ¿no?
1: Pues sí, hombre, creo que en el toreo muchas veces hay unión de cosas y muchas veces es mentira, pero en este caso sí es cierto,
0: Es
1: ¿no?
0: verdad.
1: De la unión y el buen trato que tenemos y bueno, pues estoy seguro que lógicamente los ganaderos en las corridas que van figuras del toreo y bueno, pues al final intentan cuidar lo máximo el toro porque los toreros necesitamos a los ganaderos y los ganaderos necesitan a los toreros. Y como digo, siempre es muy goloso que la del toro mate en tu ganadería y luego siempre pues las figuras quieren matarlo mejor.
0: Claro. Como debe ser. Bueno, pues ya lo he dicho, Tomás, tú eres torero de Pamplona, ya eres torero de Pamplona, pero también eres torero de la Comunidad Valenciana, de las tres capitales de provincia, que se dice pronto. Es decir, aquí has tenido éxitos grandes y éxitos consecutivos, que te ha hecho también ser un torero fundamental en esta tierra. Hombre, Alicante además te une un lazo familiar, ¿no? Pero bueno,
1: Sí,
0: la
1: sí,
0: Comunidad
1: sí,
0: Valenciana
1: sí.
0: es una tierra muy tuya también, ¿eh?
1: Pues sí, y siempre lo he dicho, que para mí el Mediterráneo ha sido la base de mis temporadas. La verdad, siempre cuando he ido a Castellón, mi primer gran triunfo fue en Castellón.
0: Sí.
1: Luego en Valencia he tenido tardes importantes. Y en Alicante, pues bueno, llevo cinco compromisos y los cinco a hombros, ¿no? Creo que
0: Se dice
1: lo que
0: pronto, ¿eh?
1: decía antes, ¿no? De la ambición y del querer, al final, donde me siento querido, intento no fallar, intento no fallar.
0: Hombre, es un palmarés el de Alicante espectacular, ¿eh? Triunfador de
1: Sí, la
0: Valencia
1: verdad que
0: también,
1: sí,
0: triunfador en
1: ¿no?
0: Valencia, o sea, es decir, la Comunidad Valenciana. Evidentemente, claro, eres torero de esta tierra, pero porque también lo has dado y lo has hecho tú,
1: Claro,
0: claro.
1: claro. Yo siempre, siempre digo lo mismo que en estas plazas, que hay una afición tan buena, cuando ellos ven entrega, ellos también se entregan. Lo que no puedes ir a pasearte, ¿no? Porque entonces tontos no son.
0: No, no,
1: Y yo,
0: exactamente.
1: pues, siempre, siempre he intentado, pues, eso, estar estar a la altura de los compromisos. Siempre lo digo, cuando a lo mejor.

0: las correas son televisadas y me entrevistan, siempre me dicen un deseo para esta tarde, digo, estar a la altura del compromiso. Siempre digo lo mismo porque es la realidad, ¿no? Al final, qué menos, ¿no? Que ya después del esfuerzo que hay detrás, pues estar digno.
1: Yo nunca te he preguntado eso en directo, ¿eh? En la tele, jamás.
0: Sí,
1: No,
0: bueno,
1: no me
0: ahora
1: llegas.
0: mismamente me acuerdo, ahora en me hicieron la pregunta, me han hecho varias veces este año en Guantoro igual y me lo preguntan, ¿qué para esta tarde? Yo siempre digo lo mismo, oye, yo a estar a altura.
1: Sí, señor. Pues lo has estado en Pamplona, lo has estado en la comunidad, en muchas otras plazas, y como tú bien has dicho, no solo es importante para este año, sino sobre todo sembrar para lo que tiene que venir, ¿no? El año que viene, la temporada próxima, para cogerla con toda la fuerza y sobre todo eso. Tomás, me voy a quedar con esa frase. Ese podría ser un gran titular, ¿no? No te conformes.
0: Total, así es. No te conformes que esto es muy largo. Es que es muy largo.
1: Exactamente.
0: Entonces, es una carrera de mucho fondo. Entonces hay que saber cómo gestionarlo.
1: Pero me alegra mucho porque te noto realmente feliz, Tomás. Te noto realmente feliz y contento de verdad y lo que has dicho tú, ¿no? El primero, el triunfo para uno mismo, lo que le aporta a uno moralmente, anímicamente, emocionalmente y luego lo que tenga que venir, claro.
0: Exacto. Así es, hermano.
1: Pues yo me alegro de verdad. Tomás Rufo, enhorabuena, de verdad. Y
0: Sí,
1: por mucho
0: muchas
1: más éxitos,
0: gracias.
1: ¿eh? Un abrazo muy fuerte.
0: Muchas gracias. Es un placer siempre hablar contigo.
1: Lo sé, gracias, Tomás, gracias.
0: Un abrazo. Muchas gracias.
1: Les parables de Tomás Rufo, triunfador en Pamplona y un torero de la Comunidad Valenciana. Bueno, pues seguime en Clau Comunidad Valenciana, porque ahí un alto torero va a reivindicar a la plaza de Bous de València.
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3: ¿Qué tal? Buenas Prada, buenas tardes.
1: Enhorabuena, en primer lugar, por la tarde de ayer de Valencia, por esa oreja de peso, porque fue una oreja francamente de peso. Y yo creo que ayer, después de, no digo de la oreja, hablo de después de tu tarde entera, de la dimensión de la tarde, yo creo que pudiste volver a respirar y respirar feliz, ¿no?
3: Pues sí, Germán. Al final son tantas las sensaciones, los pensamientos que han pasado por mi cabeza. Un año sin torear en una plaza de toros, un año y 9 meses, creo que sin torear en Valencia, desde mi alternativa.
1: Fíjate.
3: Y pues son tantos los pensamientos, ¿no? Las ilusiones que uno tiene, que tiene que convencerse a sí mismo, porque también pues te entran las dudas. Entonces pues tienes que adquirir ese compromiso, ¿no? Y pues se tiene que resumir en dos toros.
1: Claro, pero tampoco te puedes. La necesidad tampoco te puede cegar o te puede hacer que las cosas no salgan por la ansiedad de querer, ¿no? Hay que controlarse a uno mismo, hay que frenarse muchas veces a uno mismo, pese a todo. No faltaron los quites de compromiso, Nec, ayer, por tu parte, no faltó el riesgo, no faltó la quietud absoluta y bueno, volvimos a ver a ese torero que tanto nos ilusionó años atrás, ¿no? Qué bonito que además sucediera en Valencia, en tu casa y en tu plaza.
3: Pues sí, yo, bueno, creo que quizá en algún momento puede ser que pueda arrollar un poco la razón, ¿no? Pero bueno, pues mi preocupación también era, como bien has dicho, que pues quisiera un poco ir acelerado, ¿no? O no templarme con los toros, o que no tiene nada que ver con arrollar la razón. Y pues yo creo que eso es lo que yo busqué y bueno, intenté dar lo mejor de mí, la verdad.
1: Fíjate que pudiste haber cortado una y una, en la tarde de ayer, porque también se habla del toro al que cortaste la oreja, el segundo toro del lote tuyo, pero hombre, en el primer toro estuviste francamente bien también. Yo, de hecho, hubo series de naturales extraordinarias, templadísimas y además acompasado perfectamente con la embestida del toro, ¿no? Llama la atención eso, Nex, sobre todo por lo poco que has toreado, ¿no? Que llegaste a la cita de la Feria de Julio, a la cita de Valencia, bueno, pues como si tuvieras, hubieras hecho 20, 20, 25 corridas y no ha sido así. Más mérito.
3: Bueno, y además, mira, sinceramente, el primer toro me impactó mucho, ¿no? Porque hacía mucho tiempo que no ponía delante de un toro de plaza de primera, con sus dimensiones, ¿no?
1: Claro.
3: Pero fue muy bonito y al final es esto lo que yo busco, ¿no? Si es una becerra o es un toro, que intentar torear bien. Es cierto, porque, bueno, a veces, dependiendo de las embestidas de los toros, pues quizá puedes hacer otros quites que le corresponden más a los animales, pero mi objetivo sí es verdad que es torear bien, Germán, y emocionar a la gente, toreándolo mucho, mucho tiempo, muy despacio.
1: Oye, ¿tú notaste que el público de Valencia que ayer había allí en la plaza quería, de verdad empujaba de alguna manera, como se dice, ¿no? Para que el triunfo llegara, para que llegara esa oreja, que supone también una reivindicación tuya como torero, como artista, hacerlo además en la plaza de toros. Pero ¿tú notaste que el público quería? Porque yo sí que lo noté, yo sí lo noté.
3: Yo te puedo decir, Germán, que es la vez que más he visto entrega a Valencia conmigo y también creo que ha sido la vez que más me he entregado yo en una plaza de toros y en Valencia también. Y yo creo
1: Pues
3: que eso es lo que se unió y que fue tan bonita la tarde, ¿no? Yo recuerdo rematar una tanda y mirar al tendido y es que era súper bonito, la gente de pie
1: es
3: aplaudiendo, súper
1: verdad, es verdad, ¿eh?
3: con
1: Sí,
3: cara
1: sí,
3: de
1: sí.
3: felicidad.
1: La
3: Con
1: gente, sí, la gente feliz en el
3: yo
1: tendido.
3: conozco a gente en Valencia, ¿no? Pero no los conocía a todos,
1: No,
3: ¿no? Unos
1: claro,
3: vivían a Vega Román también, otros
1: claro.
3: vendrían a Vega Olga, obviamente,
1: Sí,
3: normal.
1: sí. No,
3: Y
1: no,
3: estaba todo el mundo de acuerdo, ¿no?
1: pero
3: Estaba de
1: fíjate,
3: bonito.
1: luego llegó el brindis tuyo también a Román, qué bonito, qué torero también, ¿no? Qué manera de agradecer, ¿no? Yo creo que fue un brindis, no lo escuché evidentemente, pero me lo podía imaginar, ¿no? Qué manera de agradecer
3: Al
1: también.
3: final, las cosas, creo que, bueno, más claro, agua, ¿no? Román es un torero consagrado. Yo estoy empezando, no llevo ni una asista en esto. Viene de cortar dos orejas, como bien has dicho tú antes, de Madrid, la dimensión que está dando en todas las plazas. Es un torero consolidado. Y bueno, pues ha aceptado torear conmigo, que no tiene por qué.
1: Correcto,
3: ¿Entiendes? Que en
1: correcto.
3: verdad,
1: Sí,
3: si
1: sí,
3: puede matar una corrida mejor, más torerista, que se dice, ¿no? Sin quitarle mérito a la corrida, que a mí me encantó la corrida. Y creo que, bueno, pues es de agradecer.
1: pues
3: No
1: sí.
3: sé, creo que me nacía y así lo dice, la verdad,
1: Muy
3: Germán, porque
1: bien.
3: es la verdad, que no lo quiero entender, que no, tal, es que es tontería, la verdad, creo que solo hay una.
1: No, no, no, yo te digo que fue un brindis, no hizo falta, como te digo, no hizo falta escuchar lo que se dijo, porque fue un brindis entre toreros, palabras, entre de torero a torero en el mismo ruedo. Yo creo que evidentemente ahí iba implícito el agradecimiento entiendo yo, por la generosidad que ahí demostró tener Román a la hora de decir, sí, que Nek toree esta corrida y que lo haga conmigo, en esta corrida mixta. Luego ya, cada uno, oye, pues que defienda su toro. El Román estuvo muy bien en la tarde de ayer, francamente bien, me gustó mucho en sus dos toros. Y evidentemente también hablamos en Román, pues que se ha visto un crecimiento, una evolución. Pero bueno, volviendo a lo que hiciste en la tarde de ayer, Nek, ayer yo creo que fue una tarde, fíjate, que además tú le devolviste al público todas las cosas que te han faltado años atrás. Por eso también yo creo que el culpable siempre es uno cuando las cosas no salen. No hay que buscar culpables externos, ni tal apoderado, ni tal empresa, ni tal ganadería. Al final es uno el que tiene que resolver. Porque los toreros todos se ven en momentos complicados y resuelven ellos, ¿no? Pero la tarde de ayer yo creo que ha sido una tarde de decir, he aprendido de mis errores, dime tú si no es así, he sabido lo que es quedar separado cuando yo pensaba que eso no podía pasarme, pero aquí estoy de nuevo, ¿no? En el camino.
3: Sí. Además, mira que no se lo he dicho a nadie, pero tenía preparado como un documental y unas cámaras porque podía ser como el final, ¿no, Germán?
1: ¿Qué dices?
3: Sí, creo que podía ser el final
1: Sea, ¿podía haber sido
3: de
1: la tarde de ayer, la tarde de tu despedida como torero?
3: casi que sí. Yo llevé allí porque sabía que algo especial tenía que pasar. no sé si bueno o malo, pero yo iba

0: muy entregado, iba Germán a, como se dice, a por todas, ¿no? No está, me ha gustado mucho la frase de Rufo de está a la altura,
1: Sí.
0: pero como más todavía si se puede estar, ¿eh? A por todas, que no quede nada en el tintero. La satisfacción mía de cuando entré al hotel, yo ayer no me cambié por nadie, Germán,
1: Qué
0: bro.
1: bueno, qué bueno. Pues yo me alegro mucho. Ya lo sabes tú, Nek, que te conozco de tiempo además y fíjate que la primera vez que te conocí estábamos en otro programa, bueno, se puede decir, en el programa de la televisión del Soro. Tú te acuerdas, ¿no? Que luego fuimos a Los
0: Sí, claro.
1: Toros y estuvimos toda
0: Además
1: la
0: es
1: tarde.
0: que, Germán, perdona que te corte, pero es que lo estaba reflexionando, ¿no? Y antes de la corrida,
1: Sí.
0: que es que si ayer no hubiese pasado nada, no, ya es, ¿qué hacemos? ¿Sabes? Ya no puede, es como
1: Claro,
0: el último cartucho, ¿sabes?
1: sí. Por eso yo decía al principio, cuando hice la presentación, digo, va a ser una vesprada en la que Nek va a acudir, va a arribar a la plaza de Bous, pero donar o tot o res. Era una vesprada de vida o mort, como se suele decir, ¿no? Si no es pel triomf, será per la enfermería, pero algo ha de pasar. Perquè no pot no passar res, que és lo pitjor, no? En aquest cas, haguera sigut lo pitjor, que hagueres estat, no passa res, te'n vas a l'hotel i ja està. No, no, no. La vesprada d'ahir, no, i se va notar, eh? Ja te digo jo que se va notar que tu saliste a darlo todo desde el minuto uno. Se notava també, he de decir, en tu rostro, el peso de la tarde.
0: Sí, muchísimo, muchísimo. Yo cuando, Germán, recuerdo, entro al mucha gente, a mí eso me emocionó mucho, mucha gente me arropándome, pidiéndome fotos, saludándome, que nunca había sentido tanto calor. Y cuando entré ya a la capilla me rompí y no podía ya conmigo, ya no me lo creía, ¿sabes? Yo no sé, no sabe, no pensaba que no. Yo he pensado, Germán, en quitarme de esto.
1: Ya, fíjate
0: Y
1: qué drama tan grande que digas eso siendo tan joven. ¿Sabes? Siendo tan joven y teniendo tanto que demostrar y tanta plaza que no conoces en la que no has debutado como torero, ya decir, bueno, pues aquí se acaba todo, ¿no? Eso es tremendo, hombre. Eso es tremendo. Tiene que ser muy duro para un joven matador de toros como tú. Además.
0: bueno, pero, ¿sabes? Yo es que creo que es mi filosofía de vida, porque en verdad, mira, para torear hay que estar entregado al 100% y para vivir te hace falta el dinero. Esas son dos realidades que hay en la vida. Y me pasa, es un problema, el problema es ese en mi vida. Si no toreo, tengo que trabajar para vivir y no puedo entregar más 100% al toro. ¿Entiendes? Entonces, o ya, o se me pasa el arroz, tengo que formar una familia, es la realidad de la vida, Germán.
1: Sí,
0: ¿Sabes?
1: sí, sí. Pero
0: Tengo
1: bueno,
0: que seguir viviendo, que no voy a
1: sí.
0: estar toda la vida.
1: No, no.
0: No quiero ser torero, voy a Mercadona, no, no me cobres que soy torero. Viene la luz, no me cobres que es que soy torero. No, todo el
1: Está
0: mundo quiere,
1: claro.
0: ¿verdad?
1: Está claro. O vas a Mercadona vestido de luces para que lo sepan, para que se vea, ¿no?
0: Claro.
1: Pero no, no es así el caso. Bueno, afortunadamente, la moneda cayó y cayó de cara. Tú hiciste que cayera de cara y esa oreja de Valencia va a hacer que las cosas vuelvan a su camino y sobre todo que la gente vuelva a confiar, ¿no? A querer ver de nuevo a Nek Romero, que eso es muy importante. Así que, lo dicho, Nek, enhorabuena, de verdad, sabes que me alegro de verdad. Ayer te di la enhorabuena en persona. Mira, yo estaba ayer viendo los toros en el callejón, estaba junto a Pilar Tebar, la que ha sido hasta hace poco secretaria autonómica de Cultura. Estaba al lado a mi lado, a otro lado estaba Luis Blázquez. Pedro Toledano, el periodista, estaba detrás y todos estábamos deseando, luchando cada uno con su energía interior porque llegara la oreja para ti y que fuera una tarde que te valiera. Así que yo creo que entre todos y el resto del público, y tú, por supuesto, y tú, lo conseguimos. Así que enhorabuena, Nek.
0: Muchas gracias, ¿verdad, Germán? Gracias.
1: Yo te espero aquí en persona, algún día más, para seguir hablando del toreo, de la vida y de todo lo que tiene que venir.
0: Yo encantado.
1: Quedas invitado y emplazado, ¿vale?
0: Muchas gracias, encantadísimo.
1: Enhorabuena y disfruta de ese triunfo, Nek.
0: Muchas gracias, gracias por el trabajo que hacéis, ¿verdad,
1: Un
0: Germán?
1: abrazo
0: Un abrazo.
1: fuerte.
0: Venga.
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1: Sí, como tú bien decías, Manolo, es un test, el primer test del Villarreal, con muchísimas bajas por tanto futbolista bueno que tiene la plantilla y que ha estado en el Mundial, y que hay mucho futbolista que apetece ver, sobre todo del conjunto de Albelda, otros futbolistas que juegan por primera vez con la casaca amarilla, y a partir de ahí, bueno, vamos a ver ya muchas cosas o quizá alguna de las que propone el técnico del Villarreal en ese 4-2-3-1, muy parecido a lo que proponía Marcelino García Toral, que estoy seguro y me consta además que va a agarrar muchísimas cosas que ya tenía él y muchos automatismos que ya tenían estos futbolistas, y que va a añadir pues aspectos nuevos a la filosofía de juego del Villarreal contra un equipo que, viendo un poco el 11, Manolo, pues ya es mucho más reconocible, es un posible 11 de inicio de la Liga Portuguesa, incluso quizá de competición europea, porque es un equipo ya mucho más reconocible que el Villarreal.
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1: Sí, a mí me da la sensación que también el presidente del Villarreal en este caso esperaba un par de salidas, estoy casi seguro, para poder incorporar a gente. Es verdad que volver a incorporar esa masía de futbolistas como el año pasado, no solo de números, sino de capacidad y calidad, porque casi todos los futbolistas que entraron al Villarreal han sido importantes durante toda la temporada y son futbolistas de peso, que valían mucho dinero y que el Villarreal se reforzó magníficamente bien, ya, como te digo, Manolo, no solo de números, sino de capacidad, y obviamente desembolsar otra vez esta cuantía de millones por futbolistas, aún más que te puedan reforzar muchísimo más la plantilla, bueno, pues eso sería un desembolso muy grande otra vez, otro año más. Por lo tanto, yo creo que quieren mantener un poco ese bloque, que el técnico pueda mejorar aún más las prestaciones de los futbolistas y que quizá, por qué no decirlo, Manolo, exponer también a algunos futbolistas donde puedan ser capaces la temporada siguiente de que pueda ser ventas millonarias para el equipo y por ahí gastarse en otro tipo de futbolista, poder reforzarte quizá aún mejor si cabe la plantilla.
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1: No, y sacar rendimiento a los propios futbolistas que ya están en la plantilla, que se incorporaron la temporada pasada y que quizá no han brillado tanto como quizá todos esperábamos y el propio Villarreal esperaba en este caso. Tiene mucho producto y muy bueno en el filial de David Albelda, futbolistas que han hecho una gran temporada este año, que quizá si les das esa confianza y se pueden acoplar mucho mejor al primer equipo, te pueden servir, porque la liga es muy larga, competiciones europeas, Copa del Rey, la competición doméstica, yo creo que va a haber momentos para todos. Y lo que sí que se quedó un poco corto el Villarreal es que tanto futbolista, quizá de nivel altísimo, titulares indiscutibles, se quedó muy pronto sin tantas competiciones, Manolo, porque esa plantilla estaba diseñada para tres competiciones, en diciembre prácticamente te quedaste con una, y eso quizá ya en partidos que hemos dado aquí ya nos aventuramos a decir que quizá iba a ser un problema, tanto futbolista bueno, tanto futbolista titular indiscutible, uh-huh. importante la

0: plantilla en una sola competición, pues quizá eso iba a ser un gran problema para el Villarreal a final de temporada.
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0: I segur la mentalitat també de este tipo de futbolistas, porque Arnau yo creo que tiene la mentalidad ahora mismo más fuera que dentro, que yo creo que quiere jugar y quiere jugar mucho, por eso la opción de poder salir al Mallorca y a partir de ahí, bueno, se quedaría solo Luis Junior en portería. Yo creo que el Villarreal iría por un portero que le pudiera competir de tú a tú al portero brasileño, porque al final tantas competiciones, no siempre pasas por un estado futbolístico pletórico, hay momentos de subida, hay momentos de bajada, hay momentos de estabilidad, hay momentos de no estar tan acertado y quizá tener un portero de capacidad también, pues eso hace mejor un poco la competencia del Villarreal, no solo en competición doméstica, sino exponencial a Europa.
1: Álvaro, ¿tú cómo ves el tema de la portería? Porque sí que es cierto que el año pasado llegueren dubtes prácticamente durante todo el año.
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0: Sí, però són dos futbolistes que, a part, és que para el rendimiento de Lamine Yamal le viene fantástico Pedro Porro, porque lo interpretan fantásticamente bien los dos, se compenetran fantásticamente bien los dos, cuando es necesario que uno esté más abierto que el otro lo hacen, independientemente de quién sea el que esté más abierto o más cerrado. La verdad que son dos futbolistas muy importantes y que, Manolo, habría mucha gente preocupada por el previo al partido, por el no entrenamiento, pero desde luego a la gente que vivimos el día a día y que estamos metidos en esto del fútbol, a no ser que le arrancaran cualquiera de las dos piernas a cualquier futbolista, no se la pierde absolutamente nadie.
1: Evidentemente que no. Yo vas a decir desde el principio, cree que Marcos Llorente es mejor jugador que Pedro Porro, pero para el que interpreta o para el yo que interpreta esta selección es mejor Porro que Marcos Llorente.
0: Fíjate que para mí es mucho más completo Pedro Porro que Marcos Llorente, independientemente de que piense que Marcos Llorente tiene un nivel muy alto.
1: Sí.
0: Porque creo que con balón te da cosas que Marcos Llorente no te da. Y defensivamente creo que ha habido una progresión muy buena durante todo el año de Pedro Porro. El jugar en Premier en un equipo como el Tottenham, que ha sufrido tanto, creo que le ha hecho crecer en fases defensivas. Ha defendido a futbolistas muy importantes. Y el partido más reciente es Francia. Fue capaz de con su esfuerzo y su capacidad poder

0: planificación, no lleva los mismos días entrenando, es el primer partido del Villarreal, ya no es el primer partido del Benfica que juega competición oficial la próxima semana, por lo tanto, cada técnico buscará sus maneras de proceder hoy y los objetivos, tanto positivos como negativos.
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2: Y ya hemos visto algún plano al curt de Íñigo Pérez, asomando desde el ala técnica y comenzando a hacerles primeres, bueno, yo diría que o donarles primeras instrucciones y rectificaciones, en cara que 5 minutos de primer amistoso, Pepe, no calmar echar más a Woody. Imagina que sí, que corregirá cosas, pero que él es consciente que ni este es el equipo con el cual va a competir en guany, porque cal introduir els internacionals, els fitxatges que tinguen que 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
0: Sí, i ver futbolistes, Manolo, que al final no és lo mismo verlos en sesiones de entrenamiento que exponerlos a competir el fin de semana. Es un técnico muy intervencionista, lo hemos visto en el Rayo, que siempre está de pie, que siempre le gusta intervenir en lo positivo para el equipo, pero es verdad, Manolo, que hoy, bueno, pues a ser el primer partido, hay futbolistas que seguramente los quiera ver, hay futbolistas que posiblemente en función de incorporaciones puedan estar en rampa de salida, por lo tanto, bueno, es una gran oportunidad para muchos futbolistas que suben del filial, que tienen su oportunidad para hacerle ver al técnico que puede contar con él durante la temporada y para trasladar lo que han trabajado desde hace una semana, exponerlo a modo partido, a fútbol real, y qué mejor rival que un rival de entidad como es el Benfica.
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0: Sí, vemos que cuando viene Gerard y genera esa superioridad y es capaz de girarse, es capaz de encontrar los espacios, sobre todo en fase ofensiva del Villarreal, donde Micautadze es un futbolista que puede alargar al equipo rival, donde esos desmarques prácticamente al espacio los detecta prácticamente en casi todas las ocasiones, y qué mejor lanzador, ¿no?, que el capitán del Villarreal, que ese tipo de acciones las maneja a las mil maravillas.
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0: Sí, y aparte que, como tú decías, ese jugar con lateral corto como es Mourinho, ya lo veíamos con Marcelino el año pasado. Tienes esa ventaja que ese lateral corto, Mourinho, que sabe perfectamente que puede actuar de central, sabe perfectamente lo que hay que hacer, para exponer por banda izquierda a Carlos, que es un futbolista con mucha llegada, con mucho recorrido. Yo creo que más de una vez veremos ese 3-2 en salida de balón y que sea Carlos el que tenga ese recorrido más ofensivo para el Villarreal.
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0: de perillosa.
1: Sí, era Lautaro el que atacaba la zona del segundo palo, prácticamente diseñada para eso, sí. Un buen balón al primer palo, muy tocado, para ver si alguno, incluso algún futbolista del de Benfica podía desviar y ataca bien, quizá le falta ese poquito para poder llegar a Lautaro, porque estábamos hablando prácticamente del 0-1 ya.
0: Esa típica jugada que pentina un jugador en primer pal y arriba un en segundo pal y sí, es el que remata.
1: Eso es.
0: Y tan difícil también de defender, ¿eh? Ahora Bolisir el Benfica, es Barreiro, este jugador que tiene tantos kilómetros al cap, aterra y ahora sí, Larbi sí que...
1: Pero fíjate.
0: Larbi sí que parece que le digo ahora a Gerard Moreno que ahora sí que no, será tarjeta groga, pero al capitán del Villarreal que la había de fer y la fet.
1: Pero es más tarjeta la primera que esta. Que al final sí, es un agarroncito, no le haces daño. La primera le puedes hacer hasta daño.
0: Sí, sí.
2: Pero el que fuera el árbitro dice: bueno, pues la primera no la señale, pero esta segunda ya. Espera, sí, que sí. No se empacha la cosa de mare.
0: Estaba negándome el cap l'àrbit y tal, ya sí que Gerard, te ensan mal, pero te la tinc que traure. 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
1: ha vuelto, el futbolista del Villarreal.
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0: Y ahora parece que sí que ha trobat a Gerard Moreno, que mira la posición prácticamente casi en la frontal, sí, del área del Villarreal.
1: Ellos están siendo muy agresivos y están logrando el objetivo de robar en campo rival.
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1: Sí, aparte es una jugada bastante quizás simple muchas veces para los centrales, que lo manejan perfectamente, suelen manejarlos perfectamente, pero claro, en este tipo de acciones, después de una semana solo de trabajo a nivel individual, son muy corregibles.
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1: Justamente el que ha iniciado todo no es un futbolista experto en este tipo de transiciones, que es Gerard Moreno, que ha sido un futbolista, pero no porque ya tenga una edad, que sí que la tiene, sino que nunca ha sido su mayor virtud el poder correr en transición, y el que gobierna esa transición sea el futbolista que le cuesta más, pues bueno, ha sido un poquito el problema del Villarreal ahí.
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0: de los partidos y con el paso del tiempo. Hemos visto que esa salida de tres con Mourinho, que es con ese lateral más bajo para darle amplitud y para darle algo más de altura con Carlos por el lateral izquierdo, pero eso ya lo veíamos con Marcelino la temporada pasada, con dos mediocentros muy cerca de la salida de balón, ese 3-2 que decía durante la retransmisión. Y a partir de ahí, si encuentran ese 3-2 y se pueden girar los mediocentros, ya aparece en superioridad el capitán del Villarreal, ya viene Gerard, viene a enganchar, y cuando se da la vuelta ese futbolista es capaz de lanzar a cualquiera de los dos costados o al propio Mika Utache, muy parecido a lo que veíamos en Villarreal la temporada pasada, y que ya te digo que esos matices que le va a dar el nuevo técnico del Villarreal lo iremos viendo con el paso del tiempo y con el paso de las sesiones de entrenamiento. Cosas que parece que indica que va a ser un Villarreal mucho más agresivo la presión, que quiere ser más protagonista y robar en campo rival, que eso con Marcelino pues habían situaciones donde lo podía conseguir, y a veces el técnico asturiano, bueno, quizá le venía mejor esperar un poquito más detrás porque sabía que tenía una transición muy, muy potente.
1: Y a mí, que le agradaba a mí.
0: Claro, y yo creo que Íñigo lo que quiere es ser mucho más agresivo. Para ser mucho más agresivo tienes que estar muy bien físicamente, y es cosa de lo que no están ahora mismo los futbolistas del Villarreal. Por lo tanto, buscará otro tipo de aspectos para poder seguir mejorando.
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0: Seguro, y va a depender muy mucho también del tipo de jugador que salga a la segunda mitad, porque no todos los futbolistas tiene las mismas condiciones, pero yo creo que va a intentar darle un poco de continuidad a ese 3-2 en salida de balón, y obviamente pues tener me da la sensación de que lo que no le está gustando también es que haya tanta pérdida en zonas complicadas, porque eso hace que el equipo rival te pueda penalizar. Es verdad que si hay algún momento donde tienes que probar aspectos tácticos y cosas, es ahora en pretemporada, donde no te cuestan puntos ni nadie te penaliza en exceso, porque todos los rivales están prácticamente como el Villarreal en un inicio de pretemporada, adquiriendo aspectos tácticos, adquiriendo automatismos no solo ofensivos sino defensivos, y que si te penalizan, pues si te tienen que penalizar, Manolo, que sea ahora en momentos donde no te puede hacer daño el resultado.
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0: No, però no me refiero, yo creo que Íñigo tiene muy claro qué futbolistas porque el club ha hablado con él también, y bueno, tiene una plantilla tremendamente competitiva al Villarreal como para darle 4, 5, 6 futbolistas del filial y que puedan ser protagonistas. Yo no creo que sean tantos los que tienen esa oportunidad. Creo que son futbolistas que saben alguno de ellos que van a volver al filial, otros que quizá tengan como Lautaro, que quizá pues si cuenta con él seguramente tenga cabida en el primer equipo del Villarreal, pero si no, yo creo que va a acabar saliendo Manolo a otro equipo de segunda división cedido o incluso traspasado.
1: Y hay que recordar que Dani Requena acaba de arribar al Villarreal.
0: Claro, entonces tienen un equipo tan competitivo con futbolistas de primer nivel que la cabida de algún futbolista del filial tiene que ser tremendamente necesario o muy bueno para poder darle muchos minutos en el primer equipo. Yo creo que en lo que está buscando o lo que están buscando equipos que tienen internacionales aún en ese descanso post-mundial es que todos vayan rodando, que todos vayan adquiriendo automatismos, que lo que están trabajando durante la semana a nivel interno, exponerlo a nivel externo contra un rival que les propone otras cosas distintas y a partir de ahí tienen que solucionar aspectos tácticos, y que no es lo mismo entrenar que competir y que jugar, por lo tanto, bueno, pues exponerse a muchos minutos, a mucho trabajo, a mucha carga, y que a partir de ahí siempre hemos tenido en conciencia de las pretemporadas de mucha carga física, que es verdad que la hay, pero quizá cada vez los entrenadores van cargando más al futbolista de situaciones y aspectos tácticos que no de todo lo físico.
1: ¿Por qué crees que al Villarreal le ha costado tanto en ataque la primera parte?
0: Pues porque te decía Manolo durante la retransmisión que no sé si es cosa de técnicos esto de querer jugar casi todos a lo mismo durante la temporada. Independientemente de la capacidad del futbolista que tenga, porque saben que como no te van a hacer daño, da igual los balones donde los pierdas, que tú quieres intentar jugar a fútbol desde zona de inicio, pero yo creo que las oportunidades más claras del Benfica ha sido tras robo en campo rival, en zona de iniciación. Lo que sí que me gustaría ver del Villarreal es otro tipo de aspectos que manejan muy bien también, porque tiene futbolistas para ello, que es que si el Benfica te está apretando en zona de inicio y te está emparejando mano a mano con todos los futbolistas, que quizá ese primer balón sea lo más largo posible, con el más alejado, ese que la ponga de cara al medio centro y a partir de ahí correr, que ellos lo hacen fantásticamente bien, como ya demostraron con Marcelino.
1: Bueno, pues sí que es él. 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
0: Jo crec, Manolo, que estan ja dentro recibiendo instrucciones, sí, ¿no? El tema de acciones a balón parado, etcétera, porque hemos visto previo de la pausa, de esta pausa, la anterior, hemos visto como habían 11 futbolistas del Villarreal ya peloteando y calentando para poder salir a segunda mitad.
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0: Que jo crec que eso le ha perjudicado tanto que se ha quedado fuera del Mundial un poco por ese tipo de aspectos, porque era un asiduo de Scaloni en las,
1: sí, sí,
0: en
1: estaba,
0: las convocatorias
1: estaba
0: previas.
1: Anant, pero Scaloni también sabe lo que es maneja el altre fútbol y ha dicho, bueno, mejor no tentar a la sort, es queda fuera.
0: Creo que va a tener muchos años de Mundiales Prestiani.
1: Bueno, anem a veure-ho. De momento es el que se ha quedado fuera.
0: Me refiero por edad, si sigue esta capacidad y el talento que tiene. Bueno, esto pasará, Manolo. Yo creo que es muy reciente lo que ha pasado.
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1: Es que Nicolás Pepe puede jugar también en esa doble punta. Forés, que yo creo que acabarán sacándolo porque no cuentan con él. Ahora mismo está Mikau Tache, como hemos dicho, Nicolás Pepe puede jugar ahí. Olaguaseyi, que no hemos hablado de él, pero es un futbolista que ha jugado el Mundial con Canadá, que es un futbolista rápido, que va a los espacios bien, que juega en esa doble punta también. Que Marcelino, ¿qué? Es verdad que no utilizó tampoco en exceso. Y... bueno, sí, es verdad que puede, pues un futbolista distinto, quizá un 9 más fuerte, más ganador de duelos, porque casi todos los 9 que tiene Villarreal son capaces de leer el espacio fantásticamente bien, de esos desmarques de ruptura constantes que haga estirar al equipo rival, pero quizá otro tipo de delantero más fuerte, más grande, más ganador de duelos para otro tipo de partidos. Que le proponga a los equipos rivales al Villarreal, pues no estaría además, pero es verdad que yo creo que tiene que salir Forés, tiene que salir, y yo creo que tiene que salir algún futbolista más para poder incorporar.
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1: Yo creo que debate e incorporación tiene que haber de algún portero que le pueda competir el lugar.
0: Está fuera, sí. Arnau Tenas
1: acabará saliendo, yo creo, porque me consta que el futbolista quiere jugar muy mucho,
0: sí.
1: Y lleva muchos años de no solo de portero suplente, sino bueno, pues ahora juego yo dos, el portero,
0: sí.
1: El otro portero juega dos más, y yo creo que quiere tener ya una continuidad, por eso quiere. También es verdad que tiene que rebajar sus contratos y sus prestaciones para,
0: claro,
1: recalar
0: si
1: en el
0: no.
1: Mallorca en segunda división, si no va a ser muy complicado, pero yo creo que acabará saliendo y no queda otra, Manolo, que quedarte con el portero titular del filial este año, que yo creo que acabará saliendo también, o se quedará como tercer portero, y firmar un portero de garantías que le pueda competir el lugar a Luis Junior, que es un portero solvente, que es un buen portero, pero es verdad que tiene muchas desconexiones durante el año, que ya lo hemos visto la temporada pasada, y eso hace que lo que tengas que incorporar sea un portero solvente y no cualquiera.
0: Esa situación de la portería, Álvaro, yo creo que, como dije, va a donar pera de debat, va a donar que parlar, pero eso, porque ya trasiego, es evidente que ya moviment y que ahora es dar, sembla que el único portero en el que pod contar Íñigo Pérez, a mí espera comenzar, después ya veurem, es Luis Junior.
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0: que tampoco es un porter que yo creo que acaba de calar B en la afición de Villarreal. No acaban de tener más estima, más confianza.
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0: 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Les 11 de la nit i 14 minuts. 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
0: 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Ishiro, ¿qué tal? Buenas noches.
1: Hola, buenas noches. Muy bien. Gracias por invitarme.
0: No, gracias a ti y sobre todo estoy absolutamente maravillado de tu nivel de español. ¿Cuánto tiempo llevas en nuestra tierra para hablar español como lo hablas?
1: Sí, ahora mismo llevo 2 años viviendo con mi familia, pero es que yo viví 5 años completamente en Valencia.
0: ¿Ah?
1: Yo empecé mi carrera profesional como periodista deportivo en Valencia a partir de 2005, con la dorada época del Valencia Fútbol Club.
0: ¡Fuh! Madre mía, lo mejor de todo es que sobreviviste 5 años en Valencia, que ya es decir mucho, ¿eh?
1: Sí, yo cubrí aquel partido, por ejemplo, de la Champions en Milán.
0: ¡Uf!
1: Vi el gol de Villa y David Silva, etcétera, y yo tuve buena época también,
0: sí, sí,
1: en Valencia.
0: Muy, muy, muy buena. Bueno, y ahora te llamamos no porque el Valencia esté bien, ojalá, sino porque un compatriota tuyo ha aterrizado en Valencia. Hablamos, como no, de Ryunosuke Sato. No sé si lo digo bien, si es Sato, es Sato. ¿Cómo se pronuncia exactamente su nombre?
1: Pronuncia Sato.
0: Sato.
1: Pero en Japón le llamamos Ryu.
0: Ryu, vale, pues
1: sí.
0: Bueno es saberlo. Oye, ¿qué futbolista ficha el Valencia? ¿Qué tipo de jugador es? Porque me hablan de un jugador con mucha calidad con la pelota en los pies.
1: Sí, en Japón tenemos mucha esperanza con él porque ya ha debutado con solo 18 años con la selección absoluta.
0: Ajá.
1: Eso significa, por ejemplo, Take Kubo debutó con la absoluta en 2019. A partir de ahí, ningún jugador de menor de edad de 20 años no debutaba. Y entonces salió Ryu con 18 años y todo el mundo ya veíamos que es un futbolista sucesor de Take Kubo, ¿no? Y además, como su llegada a la Liga Española, en Japón ya se habla mucho de Ryu.
0: Ryu juega, he oído que puede jugar pegado a la banda o por detrás del delantero, como enganche, que decimos aquí en España. ¿Dónde crees tú que se le puede sacar más beneficio al juego de Ryu?
1: Mi opinión, le vendría mejor la banda izquierda. Uh-huh. ¿Por qué? Porque es diestro y tiene mucha pegada y dribbling. Entonces, yo creo que si ocupa la banda izquierda, se puede jugar como Diego López y Danjuma. Y además el Valencia tiene baja de Diego López, ¿no?
0: Sí.
1: Esta temporada. Entonces yo le veo en la banda izquierda. También se puede jugar de media punta.
0: Uh-huh.
1: Este año ha jugado de media punta su equipo de FC Tokio, pero yo, como estoy viendo últimamente al Valencia, sobre todo la temporada pasada jugó

0: muchos buenos jugadores como Javi Guerra. Entonces yo ahora veo más posición banda izquierda.
1: No te voy a preguntar lo de la diferencia de nivel, porque hay una diferencia evidente de nivel entre la liga japonesa y la liga española. Te quiero preguntar, dentro de lo que puedas conocer a Ryushi, ¿tú crees que llegado el momento de que las cosas se puedan poner complicadas, porque hay una diferencia evidente entre una liga y la otra, la mentalidad del jugador es una mentalidad fuerte como para aguantar los peores momentos, sobreponerse y acabar buscando su mejor momento en el Valencia?
0: Yo creo que su mentalidad es muy madura, porque en Japón Ryu debutó con solo 16 años, ¿no? Y a partir de ahí y jugaba con toda la categoría de la selección japonesa, categoría inferior, ¿no? Uh-huh. Entonces, además tiene mucha experiencia estar fuera de Japón, ya estudiaba mucho inglés, por eso maneja bien ya el idioma. Uh-huh. En Japón también nos preocupa un poco su adaptación, ¿no? Sobre todo la liga. Para los jugadores japoneses es más difícil jugarse en la liga española, en mi opinión, y porque hay tanta diferencia cultural, idioma, comida, etcétera. Pero yo creo que Ryu ya es un jugador maduro. Además, últimamente está cogiendo mucho intensidad alta, ya ha mejorado mucho calidad defensiva y últimamente tiene muchos goles. Entonces yo creo que si el Valencia cuenta con él, sobre todo por gran cuenta con él, yo creo que no tendrá tanta problema para adaptarse.
1: Vi que su despedida fue masiva ya en Japón, lo cual me lleva a pensar que, como me contabas tú mismo al principio, es un jugador que, no sé si decirte que ya era una estrella, pero ya era un jugador con un grandísimo tirón entre la afición, porque que te despidan de esa manera con tan solo 19 años, es que la gente algo ha visto en ti.
0: Sí. En Japón tenemos muchas esperanzas. Uh-huh. Además, su carácter, su calidad como jugador, es un jugador muy querido. Ya casi en Japón, J-League era un jugador de nivel top, ¿no? Entonces, todo el mundo le veía como asesor de Take Kubo y algún día triunfará en la Liga o Premier League, una liga grande de Europa. Entonces, en Japón ya se habla mucho. Por ejemplo, en mi canal Unext, hasta la temporada pasada, solo ponía 3 partidos de cada jornada de la liga en japonés, ¿no? Pero este año va a poner 4 partidos de cada jornada, porque Ryu juega en Valencia. Entonces, este año seguramente pondremos todos los partidos en japonés del Valencia. Entonces el Valencia también como para el mercado japonés recuperará mucho fama y tirón, ¿no?
1: Te hago la última y ya te dejo descansar y te agradezco que hayas estado con nosotros. El jugador que ficha el Valencia ahora mismo en esta situación en la que llega ha sido una sorpresa para el público japonés, es decir, es un jugador con muchísima proyección que, como tú dices, ha debutado muy joven en la selección, que parece que es un futbolista con un futuro excelente, y el Valencia, la auténtica realidad, y tú lo sabes que has estado 5 años en Valencia, es que ahora mismo no es el Valencia más potente o más fuerte que hemos podido ver. Por tanto, que recalar en el Valencia ha sido muy sorpresivo.
0: Sí, sí, realmente en Japón ha sido una sorpresa, casi una bomba, porque en los últimos, por ejemplo, 5 o 10 años, y los jugadores japoneses, si quieren ir al mercado de Europa, normalmente primero iban a, por ejemplo, la liga menor, ¿no? Como la liga holandesa o bélgica o portugués, ¿no? Y también la liga Bundesliga, pero a la liga de repente era muy difícil y todo el mundo descartaba, ¿no? Esa posibilidad. Además, todo el mundo aún entendemos que el Valencia es un club grande.

0: grande, importante en la liga, en España. Por eso ha sido una sorpresa agradable, pero para los
1: Ajá.
0: japoneses.
1: Un último detalle, aunque este posiblemente no lo sepamos.

0: jugaba, por ejemplo, en Mundial de Sub-17 y últimamente Sub-23 de Asia Cup. Entonces, el Valencia ya maneja casi todos los talentos del mundo. Uno de los ellos era Liu, ¿no? Por eso creo que el propio Valencia se movió y ofreció a Liu para que convenzca venir a Liga y Valencia, ¿no?
1: Perfecto, pues Isidro Sagú, ha sido un auténtico placer escucharte. Te agradecemos muchísimo que hayas estado con nosotros en nuestro programa, en el 90 Minutes, y le deseamos la mejor de las suertes al futbolista, porque eso significará también que le va muy bien a Valencia.
0: Muchísimas gracias, un placer para mí, y espero que Liu y el Valencia tenga buena temporada. Muchísimas gracias. Amun.
1: 11 y 20. Uy, está caminando a un Amunt Isidro. Que ahora después me contará Miki, bueno, eso, me contará en la tertulia, que resulta que conéis a Isidro. Bueno, aquí no conéis a Miki. 11 y 28. Informen desde Holanda, el Telegraph, que este portero que había, son desde el Valencia, Van Nistelrooy, está a punto de firmar por el Ipswich Town de Inglaterra. 4 kilos más un porcentaje de la futura venda. Alte que se escapa. Y después en la tertulia vos vas a contar cosetes de lateral dret. 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
1: Once y 29, Eduardo García Vella Miki. Hola, Miki, ¿qué tal?
3: Hola, ¿qué hay? Buenas noches.
1: Bueno, cátedra especial mundial. Te vas a seguir del otro día y yo creo, Miki, que estando en una final del mundial, yo creo que una final del mundial no se juega a todos.
3: No.
1: Todos los mundiales. Ya no te vas a decir todos los años porque es una evidencia, el mundial es cada 4 años, pero yo creo que se espera una final bonica. Yo creo que España... jo no recordo una exhibició com la de l'altre dia contra França de la selecció, probablement en la semifinal de l'Euro del 2008 on Espanya li passa per damunt a Rússia, però este és a altre nivell, vull dir, ahí va ser una aplastar al rival i això va ser una exhibició de jugar al futbol. 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
3: Mira, vamos a hacer tres partes, daremos una selección de medio desconocidos, ¿vale? Pero cuando acaba el Mundial ya no son desconocidos.
1: Correcte.
3: Cuando empieza así, cuando acaba no. Un poquito de la Inglaterra-Argentina y después solo de nuestra selección. Ahí nos explayaremos un poquito más. Mira, primero el partido. Yo lo que sí que quería dejar claro es cuando hablamos que cualquier equipo que llega a semifinales, ya no a semifinales, a cuartos de final en un Mundial, son buenos. O sea, no hay ninguno que digas, es que este es muy malo y lo vamos a pasar por arriba. Tiene sus virtudes, tiene defectos, pero tiene sus virtudes y te lo pueden complicar todos los equipos a partir de octavos de final. Todos. Entonces, vamos a hablar un poquito de esto. Y yo quiero que entienda la gente, el fútbol te puede traer dos situaciones para verlo, que es disfrutar de tu equipo... o disfrutar del resultado.
1: Vale.
3: O sea, si tú ganas, da igual cómo juegue tu equipo porque estás disfrutando del resultado. Puede jugar muy mal y que en la historia han ganado equipos jugando muy bien, han ganado equipos con el catenacho, han perdido equipos jugando muy bien, etc. Ha habido de todo. Entonces, hay gente que disfruta solo por encima.

0: de todo del resultado y otros, entre los que me encuentro yo, que disfruto del juego.
1: Del joc.
0: Del juego. Entonces, del partido de Inglaterra-Argentina, yo a mí Tuchel...
1: No sé por qué sabía que Tuchel andaba a cobrar, güey.
0: No, es que me recuerda totalmente a Simeone. Su decisión de que siempre que vayas ganando y marques, el equipo debe de defender todos en el borde del área.
1: Pero, claro, es que una cosa es defensar. Defensar, ¿cómo se defensa? ¿Per acumulación o ocupan racionalmente el espacio sobre el terreno de joc?
0: La siguiente.
1: Si tú a un jugador con Messi el flotes, le estás donando, vamos, la vida.
0: El tema es, hay una idea equivocada que cuantos más defensas y más atrás defiendes, defiendes mejor. Eso no es cierto. La prueba es que España defiende presionando arriba y teniendo el balón y es el equipo que menos goles ha encajado.
1: Correcto.
0: O sea, eso es. Y Tuchel le da completamente el balón a Argentina, que hasta que marca no hay una Argentina que viéramos que está jugando bien o que está tal.
1: No, pero si es verdad que arriba un momento que ya a Melgero un per Anglaterra. Es que es imposible. No. Es que Anglaterra no tiene ni 3 segundos la pilota. Es que le están donando.
0: Es un ataque continuo.
1: Le estás donando una pistola cargada de red de una pistola cargada al rival. Hasta que dispare y acaba encertando.
0: Y encima el portero inglés hace 3 o 4 paradas que se está mascando que vas a marcar. Ahora, Scaloni. A mí, hasta antes de este mundial, me parecía un magnífico entrenador.
1: Te semblaba un magnífico entrenador.
0: Me parecía, lo oía hablar y pensaba, es un tío lógico, un tío que lo diga, pero como siempre, el hablar no es el hacer. Después, cuando he visto que en la selección argentina juegan con 4 mediocentros defensivos, cuando hacen unas cosas, digo, no me cuentes lo otro. Tú estás jugando con un centro del campo en el que ninguno es creador. Todos son destructivos.
1: Correcto.
0: Con matices. El más creador es De Paul y lo quitas para que juegue Simeone, el cual toca 2 balones y hace 12 faltas. Claro, si esa es la idea que tienes de jugar. Y después hay una cosa. Es verdad, Enzo no es creador, pero es el jugador con más chut de fuera del área. Todas las competiciones hace goles de fuera, es un peligro constante del chut desde fuera.
1: No sé, un migcampista ofensivo es el que más puede ayudar en la faceta ofensiva.
0: Pero sobre todo con chut desde fuera, no es un creador, no filtra balones, no es un Dani Olmo, no es un jugador de eso, es un jugador con un chut espectacular desde fuera. La prueba es que en la liga inglesa acaba con 10 goles y ahora en el Mundial es el que está metiendo los goles desde fuera del área.
1: Exacto.
0: Vale. Ahora, dentro de que a mí no me gusta ese juego, tienen un jugador que es especial, que es la diferencia, que es Messi. Y a partir de ahí, tiene una cosa que es de los argentinos, su competitividad. Es un equipo difícil siempre de ganar, en el que roza lo permitido y lo no permitido. Y que esa permisividad la utilizan mientras hasta donde deja llegar el árbitro.
1: El límite siempre el marca. Pero eso, a mí me fa mucha gracia, Migui, que ahora ya gente que se desdichó una de. Es que los defensas de Argentina son duros. A ver, el defensa de Argentina, Dara, comparada a Messi que ha tenido Argentina en toda la historia, son.
0: Son blanditos.
1: Son. Holguín, Galván, Pasarela, Tarantini, el Tata Brown, Ruggeri.
0: Vete más para atrás. Ratín, Perfumo.
1: Estas 7 roches se inventaron
0: Perfumo. Montero Castillo. Eran.
1: Y ahora digo, bueno, no, es que son durs. No.
0: Lo que pasa es que es verdad que ellos intentan mucho con sus armas intimidar al contrario.
1: Siempre.
0: Sacar al
1: país. Yo creo que van a intentarlo en la final.
0: El Enzo. La primera jugada del partido le pega un codazo en la nuca a un inglés. Y entonces la permisividad arbitral, que ahí yo te diría, ¿con qué criterio dan los arbitrajes a los partidos?
1: Uf, ahí estás abriendo un melón.
0: Porque si hay gente que es el jefe de los árbitros, hay gente que está ahí y está por el morramen 10 tíos, tendrán que estudiar el partido y ver qué características de árbitro.

0: te tocan a ese partido?
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1: 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No hay evidencias de que... ¿Com que no hay evidencias? No,
0: pero,
1: vostè està fent la de Harpo Marx. ¿Usted va a creer a sus ojos o a mí?
0: No, pero hay una cosa. Un momento no. Antes ha habido un gol que le anulan por fuera de juego porque la ha rozado con el pelo.
1: Y como
0: lleva un chip el balón, eso se detecta.
1: No detecta el cable, pero sí el moño del croata. Claro, me.
0: ¿Me entiendes o no? Por eso te digo que es que.
1: Correcto.
0: Van a pasar. Y ahora solamente una cosa. A mí, los últimos 25 minutos de Argentina, claro, jugó ya con dos puntas, con Messi, sacó
1: claro,
0: todo. Lo que da. Y entonces, Argentina juega bien.
1: De jugadores para jugar al fútbol.
0: Vale. Pero y ahora, una pregunta. ¿Va a haber sanción a los de la pancarta?
1: No, ja ha dit Infantino que no està ben fet, però que és una cosa de...
0: ¿Y por qué a España hubo?
1: Sí, en España, quan digueren lo del Gibraltar español, ya que...
0: O sea, que lo que tiene que decir Infantino es, según me interese a mí, habrá o no habrá. Entonces, a mí...
1: Yo creo que amb la Roja Balogun que va a llevar Trump, ya estaba todo dicho.
0: Por eso te digo que este Mundial va a pasar más por todo lo que se ha hecho extradeportivo que solo por lo deportivo. Para el español no, porque España está jugando francamente bien. Ahora vamos a hablar un poquito de España. Yo lo que no me gustaría es de la desilusión que puede ser perder, porque sí. Nos va a haber una desilusión si
1: pierde. Si se pierde, va a haber una desilusión molt
0: Pero
1: grosa.
0: Que no tiene que ser una...
1: Pero es que, en general, vull dir, per a mí España ya ha cumplido.
0: Pero no tiene que haber decepción.
1: No.
0: España juega esta final, perdió la de las naciones con Portugal por penaltis, ganó la Eurocopa. O sea, esta selección está haciendo mucho, mucho, mucho que debemos de disfrutar de esta selección.
1: Estoy de
0: acuerdo. Independientemente de que gane la final o no.
1: Te lo firme.
0: Por eso, desilusión sí, decepción no.
1: No.
0: Vale. A mí... Me gusta mucho una cosa de España, que es ganar desde el juego, desde el balón. Me parece la mejor propuesta de fútbol del Mundial. Después serás campeón o no serás campeón. Pero que esto, yo te lo voy a decir más atrás. Esto viene de una idea de Johan Cruyff. ¿Te acuerdas cuando llegó al Barcelona? Vio jugar a su juvenil, todo altos, fuertes, que ganaban la Liga Juvenil, y dijo, estos no me sirven ninguno para el primer equipo. Tienen que jugar los pequeñitos maravillosos. Iniesta, Xavi, a lo mejor en juveniles no ganan, pero todos estarán preparados para jugar en el primer equipo, porque van a jugar. Esa idea...
1: Al menos va a marcar un perfil determinado.
0: Claro, esa idea la llevó después un poco Aragonés.
1: Sí.
0: Y ahora
1: es que a més era precisament el tío de 5-3-2 correr a la pero cuando arriba la selección española dije, es que yo lo que tengo es eso.
0: Muy bien. Y después la fuente que a mí me parece lo mismo que Aragonés, pero políticamente correcto. Porque hay una cosa. Y estas finales, este juego de España, yo creo que se ha ganado el corazoncito del fútbol. No del equipo que jugamos contra él, que ese no, pero todos los que juegan, que no son de ningún equipo, el corazoncito se lo ha ganado. El juego de la...
1: Sí, yo creo que sí.
0: Juegan a ganar, da igual que vayan 1-0, 2-0, juegan a... No se encierran atrás, no tal, da gusto verlos jugar.
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0: A mí de la Fuente me ha gustado mucho porque a Cabo Verde le tenemos que dar las gracias. Le tenemos que dar las gracias.
1: Él va a despertar, ¿no?
0: Muy bien. Salió la selección convencida de su potencial y de la Fuente nos puso a Gaby de extremo izquierda, hizo una serie de cosas que nos hicieron, le hicieron a él y a todo el equipo decir, esto no es. Y entonces creo que nos vino muy bien el partido de Cabo Verde. Hombre, por lo menos ya no hemos oído más que no han traído a Carvajal. Ya, eso lo hemos aparcado. Que, por eso te digo que me recuerda a Luis Aragonés, porque eso pasó con Raúl.
1: Hombre, claro.
0: ¿Me entienden o no? O sea, lo mismo. Y entonces,
1: lo que tiene que aguantar es Jaume.
0: Y ahora lo tuvo que aguantar De la Fuente, y a lo mejor Valle es campeón también.
1: Podrá ser.
0: Similitud de lo que pasa. Vale. Y ahora un poquito quería hablar de un poco por puestos. Sé que muchas de las cosas que voy a decir no van a gustar. O voy a tener gente que esté a favor y gente en contra.
1: Te voy a hacer una pregunta. No voy que se me pase. Per al tipus de joc que fa Espanya, per al tipus de futbol que fa Espanya, haguera sigut millor a Anglaterra en la final o a Argentina?
0: Jo crec
1: o
0: que
1: qui li va pitjor? 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
0: Jo creo que depende de la permissivitat arbitral. Puede ser Argentina o no. Y los ingleses contra España siempre juegan bien. Siempre nos lo ponen complicado.
1: Vale.
0: Entonces, es que me parecen dos selecciones muy buenas. Entonces, por eso están ahí. Si no, no estarían. Mira, los laterales, Porro, Llorente y Cucurella, que son, te digo, los que han jugado.
1: Sí.
0: Me parecen dos magníficos laterales. Y Cucurella, voy a decir una, me parece un ser de luz. Es que me parece que no solo está dando una lección de vida con la familia, con su hijo, con su tal. Creo que se ha ganado el corazón también de todo el mundo y a mí es que alucino con él. O sea, digo, ¿cómo puede ser un jugador ser el simpático del equipo, el que hace las gracias, el que crea un buen ambiente y después en el campo se transforma y es un tío aguerrido, competitivo, fuerte? Me gusta mucho. Después, el centro del campo, hay una duda. Rodri, yo creo que es el Balón de Oro también del Mundial. Creo que está por encima de todos los centrocampistas, de todos los equipos.
1: Bestial, sí.
0: O sea, me sorprende cuando hay gente que duda de Rodri. Entonces, a un jugador del nivel de Rodri, que se ocupa tanto espacio, lo que tienes que hacer es complementarlo. Tu otro medio centro tiene que servir para completarlo a él. Lo que no le puede es quitar protagonismo. Por eso juega Fabián y no juega Pedri.
1: ¿Encaixa mejor en el estado actual de forma de Rodri, encaixa mejor Fabián abans que Pedri?
0: Entonces, que además hay una entrevista a Unai que a mí me hizo mucha gracia porque le preguntan, oye,
1: es que Pedri es muy bueno. Fabián, dos Champions, ¿eh?
0: No, dos Champions, una Eurocopa y ahora va a jugar otra final. Claro, ¿qué me estás diciendo? ¿Que este no es? Claro. Es que este ha ganado más que Pedri. ¿Me entiendes o no? O sea, vamos a respetarlos a todos, no empezar con las dudas de tal. Entonces, Cubarsí, Laporte. Yo creo que es la mejor pareja de...
1: Te puedo decir una cosa, mira, me ve fenomenal que digas lo dels centrals. John Wayne, pero hasta que se ha hecho dos partidos del Valencia, me ha tocado hacer dos partidos del Valencia, que va a ser el último de Liga, el Valencia-Barça, y vas a hacer el partido de la sitena, huitena jornada entre el Valencia y el Athletic Bilbao. Y ese día se lesiona a Vivian, era la primera convocatoria que entraba Laporte en el Athletic Bilbao. Quan vaig ir al camp, jo el vaig veure i vaig dir, és un exfutbolista. 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Quin bon dia l'ha reat.
0: No, però ahí te voy a hacer. Cubarsí, Laporte. Para mí, no son los dos mejores individualmente del campeonato. Pero como pareja, son la mejor pareja que hay. Y ahora yo reitero, porque a veces me gusta reiterar las cosas.
1: Me pasa igual en Llorente Porro. Yo creo que Llorente es más jugador que Porro, pero creo que para la manera
0: ahora de defensa... está rindiendo mucho más Porro. Vamos a ver. Cubarsí hubiera jugado

0: somos de aquí en el Valencia hace año y medio, hubiéramos dicho que tan jovencito no tenía rendimiento inmediato.
1: La tuya reivindicación eterna.
0: ¿Me entiendes o no?
1: Sí.
0: Hubieran dicho, no, no, es que es muy joven y el rendimiento inmediato no lo da. Pues sí, sí, sí que lo dan, si les das. Porque el rendimiento inmediato lo dan los buenos. Y entonces yo dejo ahí una pregunta también para los que entienden de este deporte. ¿Qué es? ¿Laporte está haciendo mejor a Cubarsí? Yo es que creo que Cubarsí está haciendo mejor a Laporte.
1: Yo creo que es Cubarsí el que está haciendo
0: mejor a Laporte. O sea, que el jovencito está haciendo mejor al veterano.
1: No, estoy, o sea, absolutamente de acuerdo.
0: A ver si cortamos ya lo de veterano, joven, rendimiento inmediato, el tal. El bueno es el mejor. Y ya está. Y tienen que jugar los mejores.
1: Absolutamente de acuerdo.
0: Superioridad absoluta en la línea de centrales y mediocentros, que eso nos hace, como decían, la línea de seguridad del equipo.
1: El pasillo de seguridad que dio Luis Aragonés.
0: Es que lo tenemos, que no hay nadie que nos lo supere. Nadie nos supera ese pasillo de seguridad.
1: Es infranquechable.
0: Vale. ¿Por qué anulamos a
1: pero,
0: los...?
1: Pero a mí te voy a hacer especial mención en el momento de... Decir, Unai Simón ha fet algún guitarreo...
0: Siempre hace alguna por partido.
1: Sí. Pero te fixes que cuando erra el balón le acaba caiendo entre las manos.
0: Ahora iremos a ese. Lo he dejado para el final.
1: Es que me parece alucinante. Erra, pero la pelota le acaba caiendo entre las manos. Es una cosa flipante.
0: Gracias a esa línea de seguridad, muchas veces la gente no entiende que los cuatro magníficos de Francia no se les supera a ellos. Se supera que cortas el circuito de que le lleguen los balones a ellos.
1: Si no te den la pelota, no te pueden enfermar.
0: ¿Me entiendes o no? Y encima no pueden llegar porque dos mediocentros contra tres o cuatro que ponía España, era imposible que llegara en condiciones.
1: Perdían
0: el balón
1: siempre
0: arriba.
1: La partida, siempre.
0: Vale. Y después viene la nota de distinción. Olmo. Que hay una cosa. España... Si te has fijado, ahora han salido muchas jugadas que han cortado de 17 pases, no sé cuántos pases, cómo la saca jugada España. No, no, España saca jugada la pelota con posesión cuando el equipo contrario te presiona. Cuando sobrepasan esas dos líneas de defensa del equipo contrario y llega de Olmo para arriba, vertical. Ahí si tenemos ventaja, la tenemos que aprovechar. Para eso tienes que jugar, que tener un jugador como Olmo, que es el que filtra sus
1: ideas muy claras. Y las ideas muy claras, ¿eh?
0: Por eso te digo que entonces todo eso es diferente. Oyarzabal, yo creo que es la distinción del jugador no estrella.
1: Coincides.
0: Creo que lo hace todo prácticamente bien, pero nunca es una estrella porque él tampoco quiere ser una estrella. En contra de muchos otros jugadores que les gusta muchísimo ser estrellas, él quiere pasar desapercibido, pero hasta en su vida normal calle. Es así. Y Baena, que está siendo diferencial, está peleando mucho más que en el Atlético, que le exigían pelear para jugar, y entonces no jugaba, y aquí no le exigen pelear para jugar, y entonces pelea.
1: Y va, resulta que se ha jugado al fútbol.
0: ¿Me entiendes o no?
1: Sí, sí.
0: Vale. Entonces, y muy pocos equipos. Ya hemos hablado de Llorente, pero no hemos hablado Merino, Pedri y Ferran. A ver, ¿qué equipo tiene? Tres jugadores que no salen de salida y que tienen el nivel para poder cambiar completamente un partido. Es que es muy complicado, ¿eh? Y que no pongan malas caras, que están metidos en el grupo, que está tal. Vale. Porque hay una cosa que está clara, que es muy difícil superar a un equipo que no es que solamente juega bien, es que parece que sean un grupo de amigos.
1: Es que la asunción de roles está
0: muy bien,
1: en relación directa a la gestión que falla el entrenador. Si el entrenador desde un primer momento dice aclarar el roles y tiene muy claro quién la acepta y quién no la acepta, las cosas después serán más fáciles.
0: Sí, pero todo el grupo hace... A mí, por ejemplo, cuando dejó a Gavi fuera... Creía que Gavi era un jugador que en el Barcelona cuando no juega...
1: Sí, sí.
0: Y aquí sabe que no puede hacer eso porque se enfrenta a todo el grupo.
1: Al revés,
0: no
1: se lo van a admitir. Es el que me
0: anima. No se lo van a admitir aquí. ¿Me entiendes o no? O sea,
1: sí, sí,
0: que me parece muy bien. Siempre, para campeonar,
1: sí,
0: hay que tener una pizca de suerte.
1: Correcto.
0: Siempre. O sea, a mí tú miras cualquier campeón del mundo y analizas todos los partidos y han habido algún partido. Yo te digo, por ejemplo, España. Se lesionan uno contra Portugal, que eso es una baja trascendental.
1: El mejor en defensa de Elche.
0: Que hasta entonces no se había visto a Lamine.
1: Correcto.
0: Jugamos contra Bélgica, Tielemans no juega, Courtois se lesiona y el portero que sale hace una cantada.
1: Correcto.
0: Que no tiene nada que ver que estés jugando mejor, ¿eh? Tiene que ver que hay unas circunstancias que a ti te favorecen.
1: Correcto.
0: Vale. El mejor defensa de Francia, ¿quién es? Saliba. O sea, han tenido circunstancias que dice, no han tenido ningún lesionado importante. Es más, se han recuperado mejor de lo que esperaba todo el mundo gracias a De La Fuente, el traer a Merino, traer una serie de gente que venía lesionada y que poco a poco se ha recuperado y han rendido maravillosamente. Ahora, para el final, te he dejado para mí los dos más conflictivos. Unai. Yo para mí... me gustan más los otros dos porteros que Unai. A mí, particularmente. Ahora, es el elegido por el míster.
1: Desde el día uno.
0: Y los intangibles que pasan en el vestuario, en todo lo demás, no los conocemos. Entonces, Unai, le han chutado 10 veces y le han metido un gol que no lo podía parar. Ok, es verdad que todos los partidos hace
1: alguna, sí,
0: pero tiene el santo... de que, el santo grial de que después le caen en la mano.
1: Y cago en les más, es una cosa terrible.
0: Entonces, tal. Y después hay una cosa. ¿Cuántas veces decimos que ahora la opinión pública era tenía que jugar el del Barcelona o Raya, que ha ganado todo con el Arsenal, con sí, tal, pam, pam, pam, pam, pam? ¿Y van a rendir en un campeonato del mundo? Porque ahí es otra filosofía.
1: Es diferente. Estoy de acuerdo.
0: Entonces, yo también pensaba eso, pero ahora tengo que decir, me tengo que descubrir a De La Fuente y decir, es que has elegido bien.
1: Correcto.
0: ¿Has elegido bien?
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1: A veure.
0: Lamin.
1: Ai.
0: Ai. Ai, ai, ai, ai, ai. Me gustaría tener a Lamin 10 años más rindiendo al nivel que rindió el año pasado.
1: Vale.
0: Que yo espero que rinda este último partido del Campeonato del Mundo. Pero creo que su vida fuera del fútbol no le hace ningún bien. Ningún bien. El que le hayan dado el MVP cuando no se lo ha merecido. El que su hermano sea la imagen de la selección. El que lo veamos que si sale ya con no sé quién, sale con... tiene más vida social fuera del fútbol que en el fútbol. Y eso se paga. ¿Cuántos jugadores hemos visto que con el potencial que tiene Lamin, que hay tres en el mundo, no hay más, por una vida fuera de lo normal, fuera, se acorta?
1: Y si es un perill, evidente, que está ahí.
0: ¿Me entiendes, sí, o no? Sí. Es una cosa que a mí me preocupa si de verdad estamos creando un monstruo.
1: Ese és un debat molt llarg, però que me mola, vull dir, és un tema per a...
0: Todos, porque a mí, por ejemplo, el otro día las declaraciones, cuando lo entrevistan, dicen, bueno, ¿qué tal, la final vas a ser decisivo? Y dice, no, todos me habéis criticado que no estoy jugando a mi nivel, pues la final tampoco voy a jugar. Pero, chiquito, ¿me entiendes o no? No puedes querer que todos te idolatren. Y te podrán tener que criticar.
1: Son pecas de juventud que en efecto...
0: Sí, pero hay otros... Cubarsí es todo lo contrario.
1: Porque no tenéis la mitad de atención que te...
0: Sí, pero me refiero... tú sabes que hay jugadores que tienen unas características por todo, por familia, por todo que crea. Y hay una cosa que a mí me dolería mucho. Es que es el mejor, coño. Y...
1: Es el mejor. Y
0: el rol, tú fíjate, yo tendría mis dudas porque él lo estará pasando mal por toda la presión que recibe de

0: todos están marcando, o sea, están marcando y yo no marco, y yo no juego. El otro día contra Francia, hubo un momento, la segunda parte, los últimos 20 minutos, que era un repaso de posesión de España, hasta que llegaba el balón a él. Y él, aunque tuviera tres, intentaba driblar y la perdía. A lo mejor era el cambio, pero De la Fuente, con muy buen criterio, decide, prefiero cambiar a otros, que no va a influir en el resultado, y no va, no hay posibilidad de mal rollo, quito a Baena, quito al otro, quito tal, no pasa nada, todos salen contentos, total, pero si quito a Lamín, igual me empieza a poner caritas.
1: Bueno, pero eso forma parte de,
0: claro,
1: de,
0: claro,
1: de la gestión.
0: Claro, por eso te digo que la gestión de él es espectacular, porque tú estás viendo que en el Barça cada vez que lo cambian es caritas. Si porque no ha marcado, o por porque ha marcado dos y quería meter tres, o tal. Entonces, yo creo que tiene que haber gente que lo aconseje bien.
1: Que es el más complicado.
0: Que el entorno
1: que es
0: de
1: el más complicado en el mundo del fútbol.
0: Que el entorno de él tiene, es muy importante para, no para jugar bien hoy, para jugar 10 años.
1: 11 i 58. 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Bueno, de jugadors que m'han anat descobrint en este Mundial.
0: Que te voy a decir una cosa. Al final tengo una lista y aquí tengo alguno que ya lo han traspasado
1: ya,
0: por pero... 40 o 50 millones. Digo, ya no son desconocidos.
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0: que ha estado muy bien y ha sido decisivo en tal. Pero tengo, que yo tengo debilidad también por Bono, sí. El de Marruecos. Pero es que Bono ya es conocido.
1: Claro.
0: Lleva, ¿cuántos años lleva en la élite? 8 o 10, seguro. Vale. La defensa, lateral derecho, Daniel Muñoz. Me parece un escándalo de jugador. Centrales. A mí me gusta Saliba, pero no lo he puesto porque es conocido ya. Entonces, Luke de Fogueroles me ha parecido un central bueno de Canadá. Bueno, bueno, ¿vale? Bueno. Y Ager de Noruega.
1: Dani Ager, sí.
0: Me han parecido dos centrales contundentes. Y lateral izquierdo me ha gustado. López de Cabo Verde.
1: Sí.
0: Y
1: López Cabral, sí.
0: El que más me ha gustado, porque no lo conocía, es Spencer, de Inglaterra. Vale. Pero jugando en Inglaterra, digo, vale. Voy a decir uno que sea más desconocido para el eso. Me ha gustado mucho el de Cabo Verde. Me ha fastidiado mucho el 11, porque tenía a Manzani de Suiza y lo ha fichado Aston Villa ya por 50 o 60 millones.
2: Bertán, ya no me está notando.
0: Ya no era tanta novedad. Digo, bueno, por lo menos he acertado.
1: Exacto.
0: Me han gustado mucho. Entonces quito a Manzani y pongo Angulo Nilsson, de Ecuador. Me ha parecido muy buen jugador. Un jugador para seguir. Me ha gustado mucho que no me gusta hacer la comparación. Puerta del Santander.
1: ¿Cómo?
0: Puerta, el mediocentro.
1: Ah, vale, del Racing.
0: De Racing,
1: sí.
0: Que es, no me acuerdo ahora de qué país sudamericano es, que ha estado excepcional.
1: Vale.
0: Y esos no valen dinero. Ahora valen dinero. Y es capaz el Racing de ficharlo y no es capaz el Valencia de verlo.
1: Esa es una gran pregunta.
0: Claro, me entiendo. ¿Sabes? O sea, jugadores de esos que dices, ya no te están pidiendo, si esos los traes gratis casi. Pagan por venir y jugar en Europa. Bueno, después me ha gustado mucho Lira, de México.
1: Buen futbolista, buen mid-centre.
0: Y el pequeño, y su hijo adoptivo, que es Gilberto Mora.
1: Correcto.
0: Jovencito, pero me ha gustado mucho los ratos que ha. Y en la otra banda me ha gustado Berg, el noruego. Me parece un escándalo.
1: Te compro también, correcto.
0: Que a mí he dejado fuera, pero me gusta mucho, sin ser un super. Chatka, el suizo.
1: Ah, Xhaka.
0: Xhaka, me gusta mucho, me parece.
1: Es un clásico de Mundial, sí, de Suiza.
0: Pero como lleva ya tantos años, digo, lo voy a poner solo que me gusta.
1: Granit Xhaka, sí, sí, sí.
0: Que nunca ha llegado a jugar en un grande, grande, grande y a mí me ha parecido un jugador muy competitivo. Y delante, para los dos puestos, he borrado a Luis Díaz.
1: Al Colombia.
0: Porque ya sí. Lo conocemos más. Vale, pero te he puesto. Me ha gustado mucho Hassan. El del Oviedo, de Egipto. Mucho, me gustó. Francamente, un buen jugador. Que entonces digo, ¿y no le han sacado ese partido en Oviedo? Claro, te preguntas cosas de decir, ¿y este jugador está en el mercado ahora?
1: Correcto.
0: Vale. Saibari, pero que también ya ha explotado. Ya lo quiere todo el mundo y ya tal.
3: La ficha del Bayern, de efecto.
0: Y me ha gustado nuestro querido conflictivo Balagún, que ha sido más famoso por la perdonada de tarjeta que por...
1: Acaba de declarar...
0: Sí, sí, que no estaba de acuerdo con
1: él. No, que pensaba que era una broma. Claro. Que cuando le dijeron Trump tallaba la expulsión, ¿dónde está la cámara oculta?
0: ¿Me entiendes o no? Ese me ha gustado. Y me ha gustado mucho Julián Quiñones, de México.
1: Sí, señor. Te compre ese 11.
0: Son un poco desconocidos, pero es que desconocidos, en cuanto juegan dos partidos bien, ya los conoce todo el mundo. Y me ha gustado mucho un jugador que ahora no me acuerdo el nombre, me lo tenéis que decir.
1: A ver.
0: Del Bodo Gilmer.
1: Bodo Glimt.
0: El centrocampista pequeñito.
1: Ah,
0: me
1: Bob,
0: ha parecido
1: Bob.
0: Un escándalo, sí. Tú. Me pareció ya cuando lo vi con el Bodo, me pareció, y ahora en la selección lo he vuelto a ver tal. Y que esté jugando en su país.
1: Són aquestes coses en efecte que dius... 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